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0: Radio Tropical Latina te da la hora. 8:03.
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0: Que nos barreta. Vamos a continuar con más saluditos y venidos musicales en esta tardecita donde llueve y llueve. Recuerde que les dije que por lo menos hasta que hora mi buen me dice, cabrón. Hasta las 22 horas más o menos ahí puede llover. Después ya nada más. Y ¿cómo vamos a andar con la temperatura? Vamos a estar con la temperatura muy baja, mi güey. Estamos eso a las 23 horas, solamente 2 grados de temperatura, baja y baja, está nevando, pero firme para la precordillera, es lo que comentan los auditores, me han dicho durante la tarde, las guaritas, chaparritas, me han mandado videos y estas cositas, así que muy agradecido con eso, eso es muy importante, mi güey. Para mañana esperamos una temperatura de 0 o 1 grado bajo cero. Con una temperatura de 10 grados solamente, mucho frío. Con algo de niebla matinal, pero antes del mediodía o después del mediodía va a estar ya despejado. Va a tener una tardecita de domingo despejada. Así que a no preocuparse. ¿Cuándo veríamos nuevamente la lluvia? Entre día jueves y viernes de la próxima semana. Se está pronosticando lluvia para jueves, viernes y sábado de la próxima semana, pero falta mucho todavía. Eso puede cambiar. Y la temperatura del momento, me pinche cabrón, que todavía no me la diste, oiga. Pero abra esa ventanita, es esa ventanita, abra esa ventanita. Déjame tranquilita en este otro lado, no hace no molesta. Temperatura es de 4 grados, señores, y bajando. Para que usted lo sepa, hay una humedad, nada que decir, ¿eh? De un 90%. 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
0: 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La manito, hay saluditos por aquí, revisemos. Estamos listos con eso, mi güey. Mira, anda por aquí. ¡Oh! Y ese es curanto. ¡Oh, que está rico! Mira cómo está esto. ¡Ay, ay, ay! Que se ve buena esta ollita. Oiga, imagínense que pegas con verdadero. Cabrito, qué terrible, qué bueno, mejor decir. Hola, buenas tardes.
2: Hola, mi charrito pistola, aquí escuchándolo. Mire lo que tengo. ¿Sabes dónde pasé a comprar esas cositas?
0: Mira lo que me encontré.
2: ¿A dónde? Patito Flores.
0: Sí, Patito Flores, pues una vez.
2: Él me atendió muy bien.
0: Patito, ¿cuándo pasó a comprar? Pero se nos estaba Patito hoy día.
2: Ya, un saludo para ellos.
0: ¿Qué se parece, Patito, ahí?
2: Gracias a la Jimenita, al Tejita, a don Víctor, don Gerardo,
0: Patito, no estaba hoy en la tarde.
2: A todos los que escuchan el programa.
0: Claro, pero ahí lo tendrían.
2: A todos. Ya, cualquier cancioncita, Maxito, nomás. Todas son bonitas.
0: Hoy día no.
2: Chao, chao. Silvia Quiroz de las Toscas.
0: Silvia Quiroz de las Toscas hoy día. No quiso jugar hoy día. No quiso ser jaque mate hoy día. Me parece bien, ¿eh? Ahí le buscamos cualquier calzoncita bonita. Aló, buenas tardes, súyale. Huyele mi chaparrita.
3: Buenas noches. Espero que sí haya descansado.
0: Hoy día sí.
3: Un saludito muy, muy cariñosito para usted y para todo. Y para Jorgito, por ahí, si está escuchando, no sé, puede que lo escuche.
0: Pero todos lo tienen en la guarida ya, el día sábado lo
3: esconden.
0: Bueno,
3: pero no importa.
0: El día sábado lo esconden, no lo
3: necesito. Oiga, por favor, mi charrito, podríamos escuchar algo de, por ejemplo, de los huracanes del norte, si es posible. Ese hermano cayó en la ley, no sé. Bueno, esa es la que más agrada. Ya, mi niño, espero que tenga un buen regreso a su casita y un buen descanso, si Dios lo quiere, cuando a la hora que vaya a regresar.
0: Ya, sí, no hay problema.
3: Estamos
0: bien. Bien, bonita. Solo cordiales para usted. Mire, yo le entiendo, señor hermano, que yo la ley, pero tiene otras varias. Por eso mismo le puedo decir 20 mujeres. Ay, ay. 20 mujeres de negro vendrán a mi funeral, dice la canción. ¡Ay! Eso tiene también, ¿eh? ¿Cuál puede ser? La cruz de madera también la tienen ellos. El gato de Chihuahua. El gato volador. El gato de Chihuahua. Y acá tienen más. El morro de Cumpas. La cerveza. ¡Oh! Olvídese, ya voy a llegar hasta ahí nomás, para que vamos a entrar más en detalle. Usted sabe, pues. Cuando es bueno para la pega, tiene harto que ofrecer. ¿Ah? Cuando es malo para la pega, uno ofrece lo que hay, nomás lo que es poco. Pero aquí yo me ofrezco harto, sí. Pero es bueno para la pega. ¡Aló!
3: El gato de Chihuahua, Jorge.
0: El gato. No, mejor. El gato volador. El gato volador. Mejor el gato volador. Ya, diga que sí. Mejor el gato volador. Ya, el... ¿Cuál dijo? El gato. Ya, él está, pues, ¿a dónde le van a hacer esto? ¿A qué parte? Ya está, se lo digo yo. ¿Quién más? Por este ratito, saludos, buenas tardes.
4: Saludos, pistola. Salud para usted, para su gente. A mi nieto Ale, mi esposa María Inés, a Silvita de Raones, la hija,
0: ¿está tomando algo, no?
4: A su gente, a Silvita de las Toscas, a tía Mercedes Campos, a su gente.
0: ¡Salud, salud!
4: Y para todos un saludo.
0: Ya.
4: Quería mi novia, hueso nomás, quería mi novia, por favor, Wanda, gracias a su casita, bendiciones, que Dios me lo bendiga, que llegue muy bien a su casita. Adiós acá, Gilvito. Y un saludo para todos en general.
0: Mira, y no, no hay problema, va a ser mi tío. No ya nada, canción, pero igual, ¿no? ¿Qué quieres? ¿Qué va por aquí? A la buena tarde, mi güey.
5: Un saludo para Jaime Muñoz de
0: los Seminares. ¿Qué? Ya me lo mandé por la música, ¿eh? Tengo gente. ¡Ah, ya! Pero estoy despacito, ¿ah? ¿Eh? Pero estoy escuchando. ¿Ya? ¿Y eso? ¿Quién es? 40 loquitas. Bueno, Marco, 40 loquitas. ¡Shh! ¡Shh! Que está con gente.
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0: ¿Qué? ¿Lo estás viendo?
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0: Te ganaste los pistolones.
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0: Quédate tranquilito nomás por ahí. ¿Qué más por aquí? Ah, manda mensajes, los borra. Oye, no sé, esa manía, yo digo. Cosa terrible, ¿no? Llegaron unos pistolotes algunos por ahí, oye, a esta hora. Vamos con el ritmo hasta ahora.

0: A ver, para. No, po. Si esa no era, po. No, pues dijimos que hermano cayó la ley. No, pues era la otra, el gato. ¿Qué pasó con el gato volado? Sí, pues es la cosa como tiene que ser, pues. ¿Ah? ¿Qué me anda aquí los huracanes del norte? El gato, ¿dónde está el gato? Se me perdió el gato. ¿Y por qué me aparece? Ah, aquí, alguien se metió aquí, ya, ya. No, ya, alguien hizo algo aquí. Me cambiaron la canción. Oye, pero mira, aquí dice, se viene sinceramente, dice, el gato de Chihuahua, ya, pero me sale el tema.
1: Hermano,
0: ¡oh!
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0: Me quieren hacer bullying.
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0: Ya, voy a tener que cambiársela, porque me dice.
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0: Ya, si esa es la canción que le gusta, ya vamos con eso. No demos nada más jugo y por ahí. Y disfrutemos de la buena música, ¿eh? Y del alma ranchera.

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1: Y 31 minutos.
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0: Pistola. ¡Charrito Pistola!
1: ¡Pícale, pícale, pícale! Claro que sí, ahí estaba el grupo Explosión, ahí recordando temas que en su momento fueron, pero a todo ritmo. Así es la cosa, mi güey. Oye, le contamos a esta hora. Gracias por la invitación rápidamente, cabrón. 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
1: ¡Ay! Cuando le canto a Soledad, estoy yo muy contento, porque con su movimiento.
0: ¡Rochero Alma, ranchera de la RTL! ¡Aló, buenas tardes!
2: ¡Hola, Maxi! ¡Hola, Maxi, güey! ¡Hola, hola! ¡Buenas tardes, buenas tardes!
0: ¡Buenas tardes, mi güey!
2: ¡Habla Víctor de aquí, del Guapi!
0: ¡Víctor!
2: Queríamos escuchar la música Eclipse de Amor.
0: ¿Ya?
2: Cuatro Caminos.
0: Cuatro Caminos de Eclipse de Amor. Cuatro Caminos. Ay, en mí. ¿Cuál de todos ellos debo tomar? Le metamos los cuatro, me acuerdo. Como dice la canción, ya le buscamos Eclipse de Amor. Cuatro Caminos, ¿eh? Como tiene que ser. ¡Aló, buenas tardes!
3: ¡Aló! ¡Buenas tardes, señor!
2: ¡Tanto tiempo!
3: ¡Tanto años, oye, de los siglos de los siglos!
2: ¡Se
3: van pasando! ¡Cómo anda, güey! ¿Se ha mojado o no se ha mojado, carnalito?
2: ¡Sí, está lloviendo acá!
3: ¡Está lloviendo por allá por su rancho, oiga!
2: ¡Sí! ¡Ha llovido fuerte el denaste! ¡Cayó una nueva de granizo, oiga!
3: ¡Ah! Oh, aquí lo alcanzó, como que quiso, como que anduvo ya a punto, pero ya después...
2: ¡Pero el piso quedó blanquito, oiga!
3: ¡Ay, ay, ay! ¡Qué rico como te va a quedar quedado por allá, mi güey! Cuéntale, mi cuate, el buen saludito, el buen cosito, lo escuchamos, mi güey.
2: Primero que nada, un saludo para la señora Silvita de Raones.
3: Exactamente, hoy día está cumpliendo un añito, mi güey, ya que nos acompaña desde el cielo.
2: Le mandamos el saludo al cielo.
3: ¿Eh, pues?
2: Sí, pero quedó la hija,
3: pues. Exactamente, así que no, si la hemos saludado ahí, así que, bien.
2: La hija, pero el doble de ella, igual que ella.
3: Sí, no sé, sí, igual, así que soy tú muy grande para ella ya en el rancho de Rabones, que siempre está en sintonía, pues, mi cuate. ¿Ya?
2: Oiga, quiero escuchar la canción, ayer la vi por la calle.
3: ¿Otra vez la viste?
2: Hace tiempo que no la veo. No puedes salir por esta lluvia.
3: Ya, para mi güey, entonces, a ver, ¿qué canción me dijo?
2: Ayer la vi por la calle.
3: Ah, ya.
2: Ay, que
3: era ya bonito. Ayer la vi por la calle. Estaba... ¿Cómo estaba? Más o menos bien. ¿Cómo la vio usted?
2: Andaba sacando
3: un... Oye, no me puedo meter con eso. Ahí vamos en el momento. ¿Cómo hacer eso? Ya, pues entonces le buscamos la canción, mi güey. Que le vaya lindo, cuídese, mi pinche cabrón. Y le buscamos la cancioncita. ¿Qué le pasó, manito? ¿Qué le pasó, mi güey? ¿Qué pasó, mi manito?
2: Aquí estamos con el grupo de los amigos del Poca Ropa.
3: ¡Ah, el Poca Ropa, hermano! Hermano Puleto.
2: De local, por si acaso, nos cambiamos de a Ernesto Merino.
4: por si acaso.
0: Ya me imagino.
4: Para que usted dé el aviso para los amigos del Poca Ropa.
0: Para los amigos del Poca Ropa, chiquillo. Les voy a mandar los pistolotes primero que todo. Venido, no vas a estar no amanecer ni cual y me pinches cabrones. Te vas al dado, hermano. Con todo el power. Ya, vamos bien. Así como vamos, parece que vamos excelente. ¿Eh? Póngale nomás. Musiquita, mi güey. Y de la mejor.

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1: Charrito que ya se comienza a despedir de estas dos horitas donde hemos disfrutado durante esta semana. Hemos acompañado el día lunes 3 hasta hoy, sábado 8 de agosto. Y si Dios quiere, estaremos de vueltecita el día lunes. Ah, de verdad que el día sábado 15 esperamos. Bueno, ahí veremos qué es lo que pasa. Falta todavía para ese día. Bueno, ya vamos a estar acompañando el lunes, si Dios quiere, para seguir disfrutando de lo mejor del país del norte. Miren, Cerrito, rancheras con mi ranchero, lo bueno corrido. Gracias por la sintonía. Nos vamos juntos. A mi amigo,
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1: Nos encontramos el lunes, como te dije, ya lunes 10 de agosto, manita. Buenita zaparrita. Y recuerde que mañana le estaremos acompañando con una gran promoción especial, Día del Niño, desde las 9 en punto hasta pasada las 13 horas, que no se lo olvide. Y en la tardecita, 17:30 horas con la ruta del Dipo. Hace también el partido de Contelinares por la liguilla, manito. Así que nos queda harto todavía por recorrer. Estoy yo muy contento. Damos las gracias por estar presente, pero no se vayan. No, por nada del mundo. Porque ahora ya se vienen los bailables, RTL, manito. Se cuidan mucho. ¿Y cómo nos vamos a despedir? Bueno, sabemos cómo tiene que ser, carnal. Vamos día sábado, mi güey. Ándale, mi chaparrita, que descanse, el excelente fin de semana, me dice. Charrito, hasta el lunes, si Dios quiere, con más. ¡Olmarrán!

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5: 9:04.
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21 horas, claro que sí, con 13 minutos, ahora sí, ahora sí. Se prende el ambiente, se prende la fiesta, se vienen carretes al día de hoy. La previa del Día del Niño. Junto a la Radio Galera toda la vida, señores, vamos, pongan.

0: arriba, más arriba, más arriba. Mira cuánto más arriba queréis que llegue. Ya lo alcanzo para más, hombre. Oye, saludos para los que están tomando alguna cosita. Ya comenzaron a llegar fotitos por aquí, ¿eh? Mira, aquí veo un re. ¿Qué tipo de ron es, oye? Oye, está congelado ese ron, po, man. Está congelado ya. Mira, aparecieron las botellas de ron, señores. Me quería el cerrón. Oh, pero igual no deja de ser malo, ¿eh? En mi tiempo cuando tomaba de eso yo.
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0: Sierra Morena, oye. Pónele, pónele nomás. ¿Estáis seguros, gorito? Oye, ¿estáis solo o estáis acompañado? Disculpa la pregunta, con todo respeto.

Los BPM suben, ¿ah? Dele más socio, dele más, ¿no? Déjelo ahí, déjelo ahí. Eso, ahí, déjelo ahí, no, mira, mira, mira. Subimos los decibeles.

0: Oye, señora, no hemos pagado el... No hemos pagado el PPM este mes, parece.
1: ¿Qué no han pagado aquí?
0: Oye, señora, no hemos pagado el... No hemos pagado el PPM este mes, parece.
1: No sé. Bueno, pero págalo, po. Tengan cuidado, cabrón, que de repente pasan cosas para acá. A ver, ¿qué no pagaste? Escuchen bien, ¿eh? ¿Qué no pagaste?
0: Oye, señora, no hemos pagado el... No hemos pagado el PPM este mes, parece.
1: ¿El PPM? ¿Qué es, PPM? Oye, ¿sabes qué más, loco? ¿Sabes qué más?
2: Hace la guay que quieras, weón.

0: Oye, señora, no hemos pagado el... No hemos pagado el PPM este mes, parece.
1: La cosa, ¿estáis seguro? Ahí dice, como que las dudas, como que está dudando, como que lo pagué o no lo pagué. Revisa las cuentas, hombre.

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2: Excelente, amigo Mauricio Antonio. Un gusto enorme saludarlo, Mauricio Antonio. Póngale, póngale a lo buenas noches.
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2: Ah, quería el tiro, oye.
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2: 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Déjalo ahí, que sea como tiene que ser.

0: Ahora sí.
1: Coca-Cola es sentir de verdad. Andar en otra es andar en Becker. Y James Balrose libera tu imaginación. 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Vamos, juegue Maxi, juegue. Aquí Mauricio Antonio le manda el primer audio por ahí. Abrazo, ahí estaremos en contacto y disfrutando su excelente programa. Vale.

0: estate tranquilo, hombre, estate tranquilo. Dios mío, la gente se queda tranquila. Ya me está mandando el talento. A esta hora, hola amigo Maxi, saludos desde Cauquenes, de parte del Maestro Zeta. Oh, qué bueno sos. Saludos para el Maestro Zeta. A esta hora que está en sintonía. Saludos desde Cauquenes. Saludos, Cauquenes.
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0: Tío Maximiliano, aquí estamos.
1: ¿Cómo estás,
0: Maximiliano? Un temita.
1: ¿De qué, Naer?
0: ¿Cuánto se llama?
1: ¿De qué? A ver.
0: Amar Azul.
1: ¡Oh! Te buscamos mil temas.
0: Pues Guayguayse, ventana, dejaste afuera. Ahora sí que te dejan con las maletas afuera. Anda a pagar el cable o el internet.
1: ¿En serio, oye? Ya, pues, le buscamos algo de ahí, de Amar Azul. Póngale ritmo.

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0: ¿Qué le pasa, amigazo? Buenas noches.
2: Sí, Maxi, me pareció haber escuchado a la señora Fabiola. Qué bien, hace
0: no,
2: tiempo.
0: Que no, mira, mira, antes que llegue algo, yo a mí me pareció haber escuchado un lindo gatito.
3: Ahí está ahora, oye.
0: Sí, por ahí andaba la Chandorri.
2: Sí, Maxi, me pareció haber escuchado a la señora Fabiola. Qué bien, hace tiempo que no la escuchaba.
0: Sí, está motivada.
2: Qué bien, qué bien.
0: Y escuchar a Marazul.
2: Lo vamos a pasar fenomenal hoy día. ¿Ah? Y falta Jimmy Prima por ahí, el amigo Molina y el compadre Teja. Ya, saludos, señora Fabiola, que esté bien. Un gusto escucharla.
0: Me parece bien, a Mauricio Antonio. Solo buena

0: una invasión de publicidad por aquí. 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RTL. Le mandan un mensaje por aquí, dice: cuando necesite Uber, me avisa. Yo lo traslado gratis nomás, no hay ningún problema, hermanito. Dentro Linares, para donde usted quiera ir. Y yo me quedo callado nomás. Ah, oh, buena, hermanito. Everybody's dancing. Buena, hermanito, por esto. Así le gusta, ¿eh? Usted calladito nomás. Me parece ser. Con todo respeto, sí. Con todo respeto, ¿no?
1: Con mucho respeto. Con mucho respeto.
0: Me parece bien que me diga todo eso, mi amigo. Con mucho respeto. Saludos para Producciones Satanás. A esta hora que está en sintonía. Quiero escuchar esta canción, ¿ah? ¿Eh? Ya pues. Póngale algo, si está tomando una cosita por ahí. En Casa Estudio.

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1: RTL, que se nos sube bailable, de la RTL, la radio que llega toda la vida, que estamos activados ya para acompañarles, faltando 15 minutos para las 22. Lo creo con 40. A ver, entre la tanda y lo que comenzamos y toda la parafernalia, 40 minutos nos mandamos de música, pero sí al hilo, ¿eh? 40 minutos, señores, que pasaron como si fueran 5, así de corta. Pero bueno, el ambiente está bueno, eso es lo importante, está un poquito helado, pero no importa. Como les vuelvo a retirar nuevamente, hay varios que se están templando por dentro y también por fuera, que eso es importante también.
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1: 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Acompañamos en la RTL, en la Radio Carega toda la vida, con la gente que está en Linares, Salca, Cauquenes, también los que están online en Radio RTL, linares.cl. Recuerde, aquí, ¿quién nos dijo? Se llama José Miguel, parece que nos habló el amigo ahí, que está en sintonía desde Cauquenes. Saludamos a la gente de Cauquenes que está en sintonía. También al amigo Variante, también, que anda pagando los papeles por ahí, pagando todas las cuentas, y algunas que ha pagado y no se acuerda. Me parece excelente. Con todo respeto se lo decimos, ¿eh? Ahí el amigo que está ofreciendo el Uber también. Cualquier cosita dentro de Linares y completamente gratis para usted, me parece excelente. Es muy importante eso para tenerlo en consideración. Escúchate, aquí hay un Uber, me traslada completamente gratis por cualquier parte dentro de Linares. No hay ningún problema de pagar ni un peso, ¿eh? Me parece muy bien eso. Así que saludos para el amigo ahí. Con todo respeto, sí, ¿eh? Como dice usted, bebé.
3: Con mucho respeto.
1: Amigo, ya puedo leer nomás. ¿Quién más por aquí? ¿Qué te pasó a ti, aló?
4: Hola, don Mauricio Antonio. Un gran saludo
1: para usted,
4: porque estamos escuchando en la sintonía. No, es que ahora estoy escuchando más en la mañana. Después escucho Tarde en Familia y después escucho Cerrito Pistola y ahí ya me acuesto temprano y los días sábados con el tío Maximiliano.
1: Y la Feria La Pulga.
4: Así que un gran saludo para usted, que quita sus temas, pues, que a usted le gusta. Así que aquí estamos.
1: Aquí
4: con
1: estamos.
4: Toda la peta acá escuchando.
1: Chandarri, 40 de talento, hasta ahora, mira. ¿Y por qué no suena? Ahí se escucha, muy lejos, se escucha a lo lejos, ahí está moviendo el piececito, ahí la chandarri moviendo el piececito. Moviendo el puro piececito nomás, como dicen por ahí, ¿no?
4: A todo esto, tío Maximiliano, ¿qué será la vida del Teja?
1: ¿El Teja? No sé, tiene que andar con el cuerpo humano ya.
4: ¿Qué será la vida del Teja por ahí?
1: ¿La hora que es? Tiene que andar con el cuerpo humano ya.
4: Don Paldo, ¿dónde están por ahí?
1: Me da la impresión que tiene que estar con el cuerpo malo ya a esta hora. ¡Aló!
5: Buena, Maxi.
1: ¿Qué pasa, manito?
5: Los bailables.
1: Ya estamos bien ya.
5: Ahí estamos con el grupo Poca Ropa. Queremos escuchar el grupo Red. Yeah. Buena, Maxi, habla Víctor.
1: ¿Sí?
5: Uno de Michael Jackson.
1: Decía, tengo el manito, ¿qué vas a estar viendo el grupo Red? Después Michael Jackson. Y después, no sé, vaya a pedir John Travolta con Olivia Newton-John. Y le buscamos el grupo Red, me gusta. Oh, ¿queréis que venga a pasar, hermano? Ability. Michael Jackson. Are you walking? Me parece excelente, ¿eh? Ya pues saludos, me gané para todos nuestros autores que están en sintonía de la RTL, luego ya saludos para nuestros fabricadores, van a arreglar toda esta cosa, ¿ve? Atacan nomás con unos misiles grandes, ¿tú? Apuntan al WhatsApp de Maximiliano y le tiran cuestiones para acá, ¿va? A morir, ¿no? Bueno, ¿qué lee? Ay, vamos con algo de música. Algo de Amar Azul, luego con el grupo Reda, tanda publicitaria. Y continuamos con más, señores, estamos recién comenzando, así que usted aproveche de dejar su mensaje en nuestro WhatsApp, estamos en Linares, Talca, Cauquenes, y también los que están vía online, maestro, póngale ritmo. Eso es lo que queremos, música, ritmo, sabor, color, alegría.

Por aquí, por Valentín de Telier, una camioneta, así. Imagínense cómo pasó una camioneta recién por aquí. Contra el tránsito. Reciéncito, y la vi por la ventana, pasó para allá tranquilito, una camioneta, cuidado. Este ha callado. Ay, ay, ay, voy a decirle a mi socio que saque. De la cámara que está afuera, oye, que saque el. Vos estás tan blanca. Te llevas otro tranquilito, mi socio, ponele un nomás, cuando estés seguro.

0: Fabiolita Soto, estoy en sintonía, estoy calladito aquí escuchando.
1: Está jodido.
0: Tomando un vinito. Ya, un saludo para ti, Fabiolita Soto. Y a Mauricio. Y al Mauricio, ¿cuánto le ha reído? Al Mauricio. ¡Mauricio! Es mi compadre, el Mauricio.

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Estamos en la Dominical Latina a esta hora, señores. Los organizadores que nos acompañan y están presentes junto a nosotros. Más saluditos, más pedidos musicales. Lo que usted necesite, los bailables, RTL. La Radio Caliga toda la vida, mi amigo. Pongámosle ritmo a esta hora, como tiene que ser, pues. Algo de rock latino.

0: La noche te pasa a buscar. ¿Y dónde nos vamos a ir hoy? A bailar el guadu guadu, como decían por ahí. Cosa que no es malo, señores. A esta hora de la noche, recuerde, bailables RTL.
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0: Para ponerle ritmo. Para la gente que está en sintonía en Linares, Talca, Cauquenes. Y los que están online en radio RTL Linares.cl. Amigazo, ¿ah? ¿Cómo anda la cosa, oye?
2: Buena, Maxi.
0: ¿Qué pasa, amigazo? ¿Estás todo bueno ya?
2: Enanitos Verdes.
0: Sí, ya salió Enanitos Verdes. Salió
2: Miriam.
0: Ron Latino. Salieron los chiquillos también, hacen la vueltecita ahí. Aquí están ahí cerquita de ustedes. También andan dando su vueltecita a esta hora, cosa que no es malo, así que ustedes aprovechen, ¿no? De pasarlo bien ahí tranquilamente, mi amigo, ¿cierto?
3: Igual, amor, que está muy bien, cuídese mucho.
0: Ay, ¿cómo?
3: Igual, amor, que está muy bien, cuídese mucho.
0: Pero oye, ya, ¿pero cómo eso? Oiga, ¿cuál es su problema? ¿Cuál es el problema de ustedes, oiga? ¿Se quiere ir al tuto ya?
3: Igual, amor, que está muy bien, cuídese mucho.
0: ¿Cómo?
3: Igual, amor, que está muy bien, cuídese mucho.
0: ¿En qué momento le dije eso? No, oiga, no venga con cosas hasta ahora, ya, por favor. Cuídese mucho, ¿eh? Que le vaya lindo, ¿eh? Chao.
3: Igual, amor, que está muy bien, cuídese mucho.
0: Vamos a tratar de cuidar, bueno, sí, no sé de dónde llegó eso, pero bueno, será nomás porque estamos en los bailables en vivo, aquí todo puede pasar. Póngale. Qué manera de faltarle respeto al comunicador, bueno. Increíble, ni un respeto. Ya, pero solamente, ya me encima el temita, güey. Bueno. Ya, póngale ritmo.

Oye, saludos para nuestro amigo ahí, Jano Gas de Lipi Gas, que está en sintonía. 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Oye, recuerde, póngale ritmo, póngale ritmo. 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Buena luz o golpe.

0: Maxi, cuando pueda un espacio por ahí, colóquese un mega de Kináfrica, pues. No, para ver si unos pasos prohibidos por ahí.
1: Me gusta,
0: ya pues cuando pueda nomás. Tranquilo, con usted, jueguen.

a los que andan dando vuelta en vehículo por ahí, ¿eh? Con cuidado, chiquillo. Sí, con cuidadito, mira que pasó recién aquí contra el tránsito. Nada, baby. Oh, yeah. Se viene aquí en África.

0: el 2000, 2021, hasta el 2026. Y si ustedes saben, les voy a contar, les voy a decir algo, ¿eh? No lo he hecho nunca. Tengo música del año 2030. Pero no se los voy a mostrar todavía. Pero tengo música, temas musicales del año 2030. Que mañana vamos a estar con una promoción especial desde las 9 hasta pasadas las 13 horas. Te vamos a estar acompañando en la celebración del día
1: el super bailazo
0: del niño. Que no se lo olvide. Ay, ay, ay. Chu, chu, chu. Cha, cha, cha. ¿Qué me dice usted, amigo? ¿Qué me dice usted? A ver.
2: Hace la guay que quiera, güey.

0: Celebramos el día del niño también. Aló.
1: 2030, Julio, o sea, Julio le voy a decirle. Maxi, 2030, los temas que bailaba los supersónicos. Bueno, no lo saque todavía así. Vale, vale.
0: Cero, cero socio. ¿Te ha visto en TikTok algunos que andan viajando en el tiempo? ¿Ha visto por TikTok unos que andan viajando en el tiempo? Oh, ya estoy aquí en el Titanic, dijo un día, estoy aquí donde se está hundiendo el Titanic. Ay, Dios mío, no digo. Cha, cha, cha.

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0: manda un saludo. Maxi, manda un saludo a los amigos del Poca Ropa, a los amigos del Poca Ropa.
1: Oye, del Ranchero que los vengo saludando. Ya, vamos, chiquillo. ¿Cómo dice? Mamá, yo quiero chupeta para vos, sí.
2: Señores.

0: Oye, ¿te gusta mejor así o no? Me gustó, oye, mejor, hasta mejor ahí, mira, mira.
1: ¡Saltando sin parar!
0: ¡Oh, hermano Buleto!
1: ¡Saltando sin
0: parar! ¿Qué quieres que te diga, oye? Ya no, voy a ponerlo bien. Pero ¿para qué así eso, este? Ya, no se ponga eso. Ahora sí, ya.
1: ¡Saltando sin parar!
0: Ya, ahí, bueno, ahí, déjala ahí, déjala ahí, no.

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0: Tiene que lo conanda. Oye, ¿cómo está la cosa? Vamos, vamos a la gente de Linares, que están en Talca también, en Cauquenes. Saludos, Cauquenes, Cauquenes. Cauquenes.
1: Son los bailadores. Cauquenes, hombre.
0: Los que están online también, saluditos. Los que están en el campo, en la precordillera, con este frío enorme, señores. Está muy helado, Juan. Pero muy helado, ¿ah, cabrito? A esta hora solamente 5 grados de temperatura y bajando, bajando, bajando, bajando, bajando. Póngale ritmo y

0: Noche Tropical, extraordinario, señores. Saludos, Loro.
1: Buenas noches, DJ Maxi.
0: ¿Cómo estás?
1: Buena la música, divertida, así nomás.
0: ¿En serio?
1: Poniendo buena música.
0: Eso, eso, eso.
1: Aquí escuchándolo.
0: Qué bueno.
1: Divertido de la Tosca.
0: Me gustó.
1: Chao, chao. Que llegue muy bien a su casita, mi charrito.
0: Saludos, saludos.
1: Mañana, si Dios quiere, escucharemos.
0: Hasta mañana, si Dios quiere. Sí, pues mañana, programación especial. Domingo alegre, Día del Niño. Mañana, desde las 9 hasta pasada las 13 horas. Que no se lo olvide, que no se lo olvide. Dale, chamalele con todo lo más. Dale, chamalele, dale, chamalele, dale, chamalele, dale. Oye, ya son casi, falta un minuto para las 23 horas, señores. Para todos los que el día de hoy

Isabela Linares, para toda la región del Mar. Usted que está en la precordillera, está acostadita, acostadita, disfrutando de la buena música. Vamos a ver la matita, vamos a ver la matita, vamos a ver la matita. Vamos a ver el pececito ahí, sí. Póngale, póngale, que está en la casita tomándose algo. Salud, salud, salud. Porque continuamos, esto no para, señores. Queremos pasarlo bien. Queremos disfrutar y vivir la vida con mucha alegría. En la radio, RTL, como dice.

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Aquí está todo pasando. 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
1: ¿Cómo pasamos del anterior? Y le damos el bajón ahora. Y aquí cambiamos estilo.
2: ¡Sí!

0: ranchera, hasta macumbia.
1: Así que sácate uno bueno.
0: Uno bueno, uno bueno. Uno de aquellos.
1: Uno para gozar.
0: Recuerde mañana, sí, porque todavía no pasamos la medianoche. Mañana estaremos presentes con usted, ¿eh? Domingo alegre, edición especial, Día del Niño. Es de las 9, así que producción, por favor. Producción de Satanás, como siempre, al pie del cañón. Hasta pasadas las 13 horas, ¿ah? ¿Eh? Y también mañana estamos compartidos, ¿ah? ¿Eh? Juega Linares, señores. Comienza la liguilla final. Me parece excelente.
1: Así que papi, papi, papi.
0: Así que, con el favor de Dios, como se dice, mañana presente una gran jornada, día domingo, llegando el Día del Niño en la Radio Tropical Latina. Oye, nos tuvimos con harta ranchera, de ranchera, pasamos a cumbia. Oye, increíble, ¿eh? 23 horas con 15 minutos. De cumbia, señores, maestro, por favor, ¿qué quieres que te diga? Excelente.
2: En los controles, DJ Maxi.
0: Pausa, ya vamos con la pausa y volvemos. Mientras tanto, disfrutamos de lo mejor.

0: Oye, voy a ir a la pausa comercial, pero antes de eso, mucha atención. Hay un accidente vehicular, párenme la... Un aplauso, hay un accidente camino a San Antonio, ¿eh? Sector 3 esquinas a esta hora. Así que aterrizar con mucha precaución. A esta hora de la noche, accidente camino a San Antonio, sector 3 esquinas a esta hora. Equipos de emergencia al lugar, señores, mucha precaución. Reiteramos nuevamente, accidente camino a San Antonio, sector 3 esquinas, la información que nos llega a esta hora. Así que a manejar con mucha precaución, equipos de emergencia en al lugar. Noticia en desarrollo. Hoy recuerden, si viene más cumbia, ranchera, reggaetón, salsa, merengue, 80, 90. Queda, pero queda mucho todavía por disfrutar en la RTL, señores. Continuamos. Con lo mejor de cada día en este gran fin de semana.
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2: Radio Tropical Latina te da la hora. 1:24.
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1: La señal horaria en RTL.
2: 9:02.

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1: Y en la mañanita temprano, un besito que suene. Buenos días, buenos días, buenos días, buenos días, buenos días. Oye, qué rico estar acompañándoles nuevamente. Día domingo, oye, domingo alegre.
2: Domingo alegre.
1: Claro que sí, la mención completa.

0: Claro que sí, buen domingo alegre, pues señores, ¿no? Que todos los días no son iguales. ¿Cómo están? ¿Cómo amanecieron? Toda la gente que está en sintonía de la Tropical Latina, le damos la bienvenida al Domingo Alegre.
1: Domingo Alegre.
0: ¿Dónde le vamos a estar acompañando el día de hoy? Como lo hemos hecho durante harto tiempo, ¿ah? Un día domingo para el día de la mamá, para el día del papá, para el día del niño. Para el 18 no va a ser así, ¿eh? El 18 caería viernes y el 19 caería sábado, así que ahí ya no, ahí ya pasa piola ahí ya. Pero ahora estamos listos, después de hoy estamos al 100% ya con la pila cargadísima. Haber estado aquí presente con ustedes ya ahora, con una con niebla marinal, sí, como le conté el día de ayer, vamos a estar con niebla el día de hoy. Pero no se preocupe, no se preocupe, porque Don Solcito lo vamos a ver en cualquier momento. Don Solcito va a ser de la suya y nos va a dejar un cielo completamente despejado. Acuérdense de mí, ¿no? Antes del mediodía o después del mediodía, Don Solcito está bastante helado. La temperatura del momento solamente un grado. Ay, ay, ay, un grado hoy fue la temperatura. Es decir, es la temperatura del momento. Y la mínima, ¿de cuánto fue la mínima? Fue a las 8 de la mañana con 25 minutos y fue de un grado. Ah, estamos bien entonces. Estamos pegados, está pegado en un grado, señores. Ya ves, el saludo para todos en Linares. ¿Cómo está la gente de Linares? Motivarse ya.
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0: Saludos para Cauquenes. Vamos, Cauquenes, vamos, Cauquenes.
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0: En Talca 910 AM, mira que está online en Radio RTL Linares.cl. Ya, la activamos, señores, como les dije. Aquí hasta un ratito más, usted sabe que la mañana pasa rápido. Una gran variedad de música. Bueno, la vamos a hacerla de esta forma, de esta manera. Entre la música infantil que tenemos por aquí ya, y saludando a los más pequeños hoy en su día, que es muy importante, hoy domingo 9 de agosto. Saludando a los que están de cumpleaños, aniversario de matrimonio y también tenomástico el día de hoy. Y lleven el nombre de, este nombre me gustó, ¿eh? Justo. Porque la cosa tiene que ser justa y justo en el momento indicado. Entonces este sería el momento justo para comenzar el no, estamos que liderando la mañana. El domingo alegre. Hay mucha gente que está trabajando, hay mucha gente que ya está levantada en el campo de la precordillera. Aquí le vamos a acompañar, señores. Le damos la bienvenida. Saludos para los niños. Eso, y activamos luego nuestro WhatsApp.
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0: Nos deje su audio a esta hora y salude, ¿eh? Saludémonos nosotros mismos, porque fuimos niños en algún momento de la vida. Andamos ahí comiendo dulce, tuvimos caries. Es temprano todavía, hay mucha gente, a lo mejor no, hay mucha gente que está en sintonía, pero ahora se, no sé acaso ahora se vea, pero así calladito. Tuvimos piojos también. Nos picaba la cabeza, que teníamos, ¿sabes? Nos picaba la cabeza, oigan. O sea, en vinagre, ¿se acuerdan? Nos pasaba vinagre ya. ¿Qué cosita? Aquí le contamos, ¿eh? Fuimos niños en su momento, ¿eh? Y ahora lo más pequeño, ahora ¿qué nos quedan? Los nietos, ¿eh? Ah, los sobrinos chicos. Todo eso y mucho más. Así que el saludito general para todos nuestros auditores que están en sintonía. Y le damos la bienvenida al gran
1: Domingo.
0: Hola, Don Pepito. Oye, vamos a saludar ahora que dice canción. Dice hola, hola, hola. Vamos a saludarlo así nomás. Después vemos los audios, ¿ah? Hola, hola, hola. Ahí a la Bellita del Alma. Está pendiente ya por ahí, ¿ah? La Bellita del Alma. Hola, hola, hola. Hola, Don Pepito. Mira, vamos a saludar a Lucho Barata. Y hasta ahí ya. Sacan la oreja para allá. Saludos para Luchito Barata. Hola, Don Luchito. Hola, Don Costito. ¿A quién más vamos a saludar hasta ahora? Oh, sí, po, el que me despertó en la mañana. La producción, po, producción es Satanás. ¿Quién fue quien me despertó en la mañana? Pero justo, yo dije un cuarto para las 8 de la mañana. Y justo, justo, un cuarto, ni un minuto más, ni un minuto menos, pero preciso. Oye, buen despertador ese. Saludos para Producciones Satanás, que está trabajando ahí en el, en un supermercado, ya, digámoslo, ahí en el Cougar. Hasta ahora. Hola, Don Pelado. Que diga, no, se pues. Saludos para Producciones Satanás, señores. Le damos la bienvenida.

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0: 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Oye, saludos a los chiquillos ayer de la pescadería. Oye, tienen abierto. Oye, le dije al Arnold. Dale. Mañana te quiero temprano, ¿se dan cuenta, no?
2: Pero
0: le dije que te quiero temprano con alguna actividad, por ahí alguna cosita. Hay un amigo, ayer les pregunté yo, van a tener marico, cuestiones, me están preguntando. Hasta el día de hoy no responden. No digo yo a esta gente, oye.

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1: 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Oye, no crean que vamos a estar toda la mañana con con música infantil. No, sí, variado, entre música infantil, cumbia, pachanga, reggaetón, no, lo que eso que lo dejar afuera un poquito. Bueno, igual que hay algunos niños que les gusta, podríamos sacar algo. Lleva temita lentitos también, o del recuerdo, bueno, depende cómo se dé la mañana. Vamos a ir analizando todo esto, señores. Recuerde que este día especial tiene auspicio, si por algo estamos aquí, porque si no. No, que no hubiera auspicio, igual hubiéramos estado aquí. Oye, hacía frío en la mañana. Pero me levanté con todo el ánimo, así, con toda la buena energía. 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Es el especial Día del Padre. Al igual, ¿día de qué? Del niño, hombre. Al igual que Lucito Parada. ¿Cómo está el tío Lucio Parada? Hola, tío. Hoy día todo con el tío y las tías. 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Oye, y les duele con el alma, oye. Les duele con el alma, señores, pero bueno. La suerte de que le tocó, ¿no? Así de simple. 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Ahí está nuestra primera tanda publicitaria, señores. Después, la otra media hora, vamos con la segunda, ¿eh? Tuvimos que repartirla en dos la cosa. Le damos las gracias a todos los oficiadores que confían en la RTL, que confían en Don Mafi ahí para cada cosita que se hace estar presente. Así que vamos, Luchito, para nomás en una de esas. Bueno, tengo que darte una mala noticia. Una mala noticia. No sé, a lo mejor para ti es mala, para mí no. En una de esas te voy a saludar más rato. Ya, así que te va a soltar nomás por el sobrado, ¿eh? Eso, te voy a visitar más rato a saludarte por el Día del Niño. Yo acá me presente, ¿verdad? 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Excelente. ¡Saluditos!
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1: Bueno, no sé todavía, ahí vamos a ver qué pasa. ¿Qué anda por aquí? Aló, buenos días.
3: Sí, buenos días. Habla Bellita del Alma.
1: Bellita, ¿cómo estás,
3: niña? Espero que tenga un bonito día hoy, que sea bendecido. Y si es que va a ver a su nietecito, que lo pase bonito con él y lo lleve hartos regalitos y lo regalone harto.
1: A Don Lian ya lo tengo.
3: Bendiciones para usted y toda su familia.
1: Oye, Bellita del Alma, no, a Don Lian ya. Yo creo que con la última que hice, tiene regalo del Día del Niño, tiene regalo del 18, tiene regalo de Navidad, tiene regalo de Año Nuevo. No, yo soy una abuela adelantada, no, eso. Me obligan, no, ya. No. Salud para Don Lía, no tiene que estar durmiendo, todavía a esta hora. Así que saluditos para usted, Bellita del Alma, que lo pase también excelente el día de hoy. Aló.
4: Aló, aló, hola amigo Maximiliano.
1: Bueno, apareció porque yo estaba hablando. ¿Cómo está mi amigo Arnold de la pescadería? Apareció mi amigo. ¿Cómo dice que está mi guachito? Recién lo estaba mencionando por aquí. Le mandé al Gonzalo ayer a cazadería tal cosa que me estaban preguntando. No me respondió nadie. Pregunté a las 4 de la tarde y hasta el día de hoy nadie me da una solución. Ya, sentimiento para cuando andes sano.
4: Aló, hola amigo Maximiliano.
1: ¿Cómo está, amigo?
4: Un gusto saludarlo. 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
4: Oye, que tienes el temita del gato Juanito, pues, clarito como el agua.
1: Ah, ¡me ahogo!
4: Porfa.
1: ¡Me ahogo!
4: Un saludo acá de parte del lagarto burdo.
1: Oye, yo sé que no me acordaba nada. El lagarto, bueno, lagarto burdo. Ahí le busco la canción en un ratito más.
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1: Ya, eso es todo lo que tienen los chiquillos por ahí, ¿eh? Ya, oiga, mándenme un audio, alguna cosita, pues. Escríbanme ahí, las chicas están trabajando. ¿Quién está trabajando por ahí? Ya, eso lo vamos a dejar para después. Así que motívense, toda la gente que está en sintonía, para que salude a sus nietos, a sus hijos. Saludemos a todos los chiquillos, porque es el día del niño y la niña. Ustedes ya, pero... Oye, todos fuimos niños alguna vez, así que... Como les dije, todos estuvimos subiendo los pantalones cuando andábamos con cinturones, andábamos acá, a rato subiendo los pantalones para arriba. ¡Oh! Apareció Don Lía, el socio, tempranito. ¿Por qué me lo echaron tan luego abajo a Don Lía? ¡Oh! Apareció Don Lía, el socio. Ya, nada que decir, pues apareció Don Lian. Con eso les digo todo. Cuando aparece, aparece. Bueno. Ya, recuerde dejar su saludito y disfrutar hasta ahora junto a nosotros. Domingo Alegre, edición especial. Claro que sí. Don Lian.
6: Una tata.
1: Eso, Don Lian. Saludito a Don Lía, ¿no? Como siempre,
6: ¿eh? ¡Hola, casa!
1: ¡Hola, Don Lía! Nos vemos, creo yo, ¿cierto?
6: ¡Hola, casa!
1: ¡Ay, ay, ay! ¡Pongamos la musiquita! ¡Ahí está rica mañana! ¡De domingo! ¡Domingo! Luego más saluditos, pedidos musicales también, señores, póngale.

Oye, hoy día nos saludan hasta los pajaritos, ¿ah? Sí, hasta los pajaritos andan de buena con nosotros, qué bueno. Pusemos los pajaritos, oye. Hasta los pollitos nos están escuchando, ¿ah? Los pollitos dicen pío, pío, pío, cuando tienen hambre, también cantan cuando tienen frío. Pódele, pódele más. Los pajaritos nos cantan a esta hora.

0: amigo Maximiliano, oiga. 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
0: Aló, aló, hola amigo Maximiliano, un gusto saludarlo. 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

0: o no?
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2: Estamos de vuelta con el Domingo Alegre de la RTL para todos los que nos vienen sintonizando a esta hora. Se vienen despertando ya, le estamos acompañando una edición Día del Niño, Niña, en este domingo 9 de agosto. Si usted saluda, nomás deje su mensaje en el WhatsApp de la RTL.
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2: Claro que sí. 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Ahí le saludamos cordialmente también, ¿eh?

0: 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Y para todos los que están comprando ya desde tempranito. 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Mira, ahí va con todos los dulcecitos, mi ratito. A Bandera, guárdame uno para más ratito, ¿ya? ¿Me guardáis uno? Que en una de esas te voy a ir a saludar en una de esas. Para que me guarde, por favor, unos dos dulcecitos. Y voy a ir con el nieto, pues, sí, pues. Ya tú sabes, pues.
1: Un dulcecito.
0: ¿Quieres un dulcecito al nieto, por
1: favor? Un dulcecito.
0: Póngale nomás, Luchito Parada. A ver, ¿qué quiere este? Dios mío, Dios Padre Todopoderoso. Dame paciencia, señor, dame paciencia. Quédate por aquí, aló.
2: Domingo, alegre.
0: ¿Ya?
2: Un especial del Día del Niño.
0: Exactamente.
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0: Ya, bien, bueno, ¿qué es ahí? No, usted tranquilito, no más, pues. Nada que hacer, ¿eh? Oye, recordarles nuestro teléfono 732-472101. Saludes. El día de hoy, el Día del Niño, contra la radio que alegra toda la vida. También nuestro WhatsApp.
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0: Ya, saludamos a la gente también que está en sintonía allá en Cauquenes.
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0: Claro que sí, hoy en Cauquenes están en sintonía. El día de hoy tienen feria también en Cauquenes, ¿eh? Ahí en pleno centro de Cauquenes. Así que saluditos. Cualquier cosa, mira, me mandaron una fotito por aquí. Tienen bastante niebla allá en Cauquenes, así que saluditos para Sandrita, no sé con quién está ahí, mandó solamente la foto. La Sandrita que está trabajando ahí en el minimarket Silvita, así que saluditos muy grandes para ellas ahí en el sector de Porongo. Ahí está la Sandrita, está sola, acompañada. Está la señorita descansando, le tocó libre, bueno, no sabe nada, en cualquier momento nos mandarán su reporte, así que saluditos muy grandes para Cauquenes. Que Silvita se

0: señores, faltando 7 minutos ya para las 10 de la mañana. Pero para la primera hora, pero como bombo empiezo, señores. ¿Cómo tiene que ser? Oye, alguien me dijo por aquí esta canción. Oh, me dijo cosas que no puedo repetir, porque me lo dice solo a mí. Mi muñeca me habló, no lo puedo decir, me lo dice solo a mí.
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1: Y 58 minutos.
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2: 5 minutos y nada más. Como decía ahí, la música de Zúmbele, tío. Solo para el tío que está trabajando, quería escuchar esa canción, ¿eh? Zúmbele, solamente 5 minutos. Y nada más, oye, te queda poquito ya, ¿no? Si trabaja hasta las 4. Hasta las 16 horas tengo que trabajar a algunos amigos ahí que están dándole la peguita el día de hoy. En los supermercados, claro que sí, también en las tiendas. Aquellas que están abiertas, señores, a esta hora, a todo público. Para que vaya a hacer la vueltecita. Va a estar rica la jornada el día de hoy. Recordarles que se va a despejar antes del mediodía o después del mediodía. Hoy vamos a ver el solcito, pero a prepararse, señores, porque hoy día, como se dice, como se decía en antaño, va a caer un helado, eso se verá en seco hoy día. Hoy día vamos a llegar mañana hasta 2, 3 grados bajo cero, así que prepárense para mañana. Va a estar muy, muy, muy helado, señores. La noche, tarde noche, ya después de las 18, 17, 18 horas. Y ya a medida que avance la noche, la jornada del día de hoy, la madrugada, mucho, mucho, mucho frío, ¿eh? Así que a prepararse para comenzar la semana igual con harto ánimo y optimismo. Recuerde que usted se puede comunicar con nosotros al 732-47-2101 para saludar el día de hoy, el día del niño. Y la niña también, ¿eh? Digo solamente día del niño, puede ser la niña. Ya saludo al niño y a la niña. Claro, como tiene que ser, ¿eh? Y también el WhatsApp de la RTL.
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2: 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Aquí está el pajarito. Estaba saludando el pájaro delante, ¿eh? El pájaro, el pollo está. Oye, ¿qué lo vamos a dejar al final, cabrito? ¿Vas a ser un pájaro o vas a ser un pollo? Los pollitos dicen pío, pío, pío. Ya, saludos para el pollito, para el pájaro, como sea. 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El día de hoy solamente a la carta, por ahí andaba muy roto. Apareció también, ¿no? Se aparecen todos. Digo que voy a estar aquí en la radio en vivo y aparece todo el mundo, señora. Pero eso es bueno en todo caso, ¿eh? Gracias. Por la sintonía, por estar presente junto a nosotros cada día. 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Hay una bolsa. estaba hablando lo más bien, de repente miro para el escritorio y yo, la bolsa es chunchuna. Yo dije, vamos a estar bien el día, vale, de chunchuna, se la llevaron la bolsa. No sé quién se lleva la bolsa de chunchuna. Ya, pero no importa. 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Domingo Alegre, edición especial, Día del Niño, la Niña. 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
2: 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Saludos para nuestros auspicios en esta primera vueltecita. Y le damos las gracias nuevamente por estar presente aquí junto a nosotros, que eso es muy importante. ¿Qué onda por aquí? Va a saludar al niño, a la niña, los buenos días.
5: Hola, hola, Maxi.
2: Hola, amigas.
5: Como usted haya informado durante la semana, ¿sí?, que iba a estar como carne de cañón ahí celebrando y festejando este Día de los Niños. Por eso quiero decirle que canten los niños que viven en paz y aquellos que sufren dolor. Un abracito grande, amiguito. Que estén muy bien. Me alegro mucho. Digamos que le den un espacio también a la juventud, a los niños, que son el futuro, algunos dicen, del país.

canten los niños. ¡Ay, qué rico! Buen temita musical, ¿eh? Sí, ahí está, había que programar este tema. ¡Voy al tiro, papito! ¡Qué calidad de los rotemos! ¡Voy al tiro! Me llegó visita, loco. Y visita de las buenas. ¡Ay, qué rico! Me siento tan bien porque algo llegó por aquí, Don Mati. Que canten los niños todos en su día. Que lo pasen espectacular. A cuidar a los más pequeños, señores. Eso es bueno, ¿eh?

0: quería dormir.
1: Mírala con cuna.
0: Se puso camisa de seda.
1: Oye, cambio de planes, como dijo un amigo por ahí. 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El tema estaba venido, ¿eh? ¡Ay, me ahogo! ¡Ahora sí que me ahogo!

Es el especial Día del Niño, con una programación variada el día de hoy. Recuerde que le vamos a estar acompañando hasta pasadas las 13 horas, ¿eh? Y en la tardecita, a eso de las 17:30, ¿eh? Estamos con la ruta del Dipo. Recuerde que hoy comienza la liguilla, ya la liguilla final de este año 2026, donde juega Deportes Linares. Así que muy atento, una gran programación para el día de hoy, ¿eh? Vamos a estar surtidos en esta jornada. Así que póngale ritmo para trabajar con A.

0: se va, pero volveremos con todo eso mucho más. Recuerde que antes del mediodía, después del mediodía, se va a despejar. Vamos a tener una tardecita espectacular. Pero ya tarde noche, mucho, mucho, mucho frío y se espera para mañana entre 2 a 3 grados bajo cero. Así que prepárense. Se viene un frío intenso. Tiene una furia loca, ¿eh? Domingo alegre.
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0: 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Oye, me vinieron a dejar una cosita por aquí, así que saludo a los amigos de la pescadería, man. 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Anduvo por aquí nuestro amigo el Loco Murdo. Saludos para el amigo Ardo, ¿no? Saludos ahí nomás, muchas gracias. No, con eso ya que perdieron. Ay, oye, extraordinario, se las mandaron chiquillos. Saludos ahí al amigo Arnold, al Lago Murdo. Oye, me preguntan por aquí, amigo José Luis se llama. Hola Maxi, buenos días, saludos desde San Antonio Lamas con un lindo solcito, ¿no? Aquí está que se despeja, ¿eh? Si ya está con solcito, os felicito, ¿eh? Pero aquí todavía le falta un poquito, pero se va a despejar. Yo salí por acá, dice Maxi, consulta, ¿habrá nieve por Roblería para ir a dar una vueltecita? Dice con los niños, alguien que esté escuchando. Oiga, ¿sabe qué? Mire, ayer me mandó un amigo, nuestro amigo Schumacher, que él está allá en Chupallar, bueno, está en Roblería, Chupallar, todo eso vaya para arriba. Y hay cualquier nieve, mi amigo, ¿eh? Nevó de una manera espectacular el día de ayer. Inclusive hay personas que me dijeron ayer que por ahí, por el sector del Peñasco, pero no me mandaron nada, me lo dijeron así nomás, así como dicen de repente cuando habla ya a Bolivio Pájaro ahí nomás, que supuestamente había nevado también ahí en el sector del Peñasco. ¿Será verdad o no será verdad? Eso no lo sé, me lo dijeron solamente. Pero sí, donde le puedo decir que me mandaron hasta video, nuestro amigo Schumacher allá en el sector de Chupallar, donde hay cualquier nieve, amigo, se lo puedo asegurar porque yo vi los videos ayer, me lo mandó con video ayer, así que ahí ya cambia la cosa cuando son videos, así que vaya para Roblería, Chupallar, tiene que haber bastante nieve, señores, sectores más hacia la cordillera, ¿eh? Así que si quieres salir, salga nomás, darse una vueltecita con tranquilidad, con calma nomás, algunos van a salir a almorzar. También a darse la vueltecita a la nieve que le gusta tanto a los más pequeños también, como para distraerse un ratito, cosa que no es mal, ¿eh? 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Ay, ay, ay, qué rico. 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Ya. 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Y cada vez Don Solcito está más cerca de nosotros el día de hoy. Que eso es muy importante, ¿eh? Dice Maxi, ¿me puede mandar por favor el número de...? Sí, ya yo le mando el número. Yo le mando cualquier número de... Ya, te voy a dar el número, ¿eh? 133. Ya, ahí te lo mandé, ¿eh? Te voy a mandarte al tiro el número que usted me está pidiendo. En mi caso, mire, 133, ya, te lo envié, ¿eh? Ahí está, la pretensión, ahí está, ahí te lo mandé. Ahí, para que ya me ahora, ya me tiro, ya, para allá, ya. Ay, ay, ay. Ah, ya, ¿te llegó el número ya o no?
1: Es el de Carabinero, pues, Maxi.
0: Ay. Ya, parece que un tío lo peor, oh, Dios mío. Ay, ay, ay, ay. Ya, ya, ya, ya, ya. ¡Córtalo, pues, cabrito! Ya, dice, hola, Maxi, precauciones, Jador Espinosa con presidente Ibáñez. Derrame de petróleo, dice, en la calzada, bomberos y seguridad municipal en el lugar. Saludos, feliz día del niño, dice por aquí, ¿eh? Ya, entonces, mucha atención, Jador Espinosa con el presidente Ibáñez. Ahí está el paso bajo nivel, ahí. Ya, muchas gracias por la información a nuestro amigo Brian Castillo, ¿eh? Como siempre, ¿eh? Con harta información ahí nos manda. Igual que la producción está siempre atenta ahí. ¡Halo, buenos días!
2: ¡Lagre! ¡Costamos, Pumacito!
0: Oye,
2: oye, si llamé a ese número y como siempre están ocupados los cabros.
0: Ay, ay, ay. Oiga, ¿cómo está, amigazo?
2: Muy bien, pues, Maxito, oye, muy bien, pues, un gusto para mí saludarlo y escucharlo.
0: Oiga, cuéntenos una cosita, saludito, algo por ahí.
2: Bueno, en primer lugar quiero saludar a mis hijos,
0: no
2: Scarlett Contreras y Benjamín Contreras, que son, bueno, no son niños, ya están grandes, pero siguen siendo para mí mis niños.
0: Ya, como ¿ah? Tiene que ser, no que estén grandes, sí, pero pues, todos somos niños, pues.
2: Sí, pues todos pasamos por la edad del niño, del pavo, del niño,
0: por
2: claro.
0: Por la
2: del pavo.
0: Del pavo.
2: El pavo. Sí. Oiga, y ahora vamos para arriba, por eso que te preguntaba el número, porque para reservar una mesa, tipo, camino a la montaña.
0: Ya, yo le voy a mandar el numerito para allá.
2: Así que me lo manda por externo, ¿ah? Un saludo a todos en general, a todos los niñitos, y hoy día la invitación al cuerpo bombero.
0: Sí, también, haga la invitación a usted mismo.
2: Sí, bro. Oiga.
0: ¿Ya qué te pasó? ¿Qué está ahí? ¿Dónde está el dinero? ¡El dinero! ¡El dinero está! ¡Dime dónde está el dinero! ¡Antes que te vayas! ¡Dime dónde está el dinero!

0: dejar dulcecito. Margarita, su presente el día del niño. Extraordinario. Oh, mira. Esta fue la previa de anoche. Oh, no, pero no me mande esas cosas, pues. ¿Cómo se le ocurre decirme que es la previa de anoche? Ay, ay, ay, para celebrar el día del niño. Dice, son empanadas, no piense mal, camarón, queso. Más tarde un asadito. Dice que su esposo ya está preparando la parrilla. Chao. Estoy en sintonía, qué bueno. Saludos. Martita en la casita con sus buenas empanaditas. Y también ya preparando la parrilla. Para un rico asado el día de hoy, ¿sí o no?
1: ¿Cómo ha estado, Marcito, Alex?
0: Estamos bien.
1: Yo oírlo, sabes que está bien, gracias bien, a Dios. Oiga. Quiero hacerle un saludito a todos los niños que lo están escuchando. En especial a Elías, su nietecito. Que se cuiden mucho, que lo pasen bien en este día. Y que Elías sea un niñito muy bueno siempre.
0: Exactamente, chau. Oiga. Así que estamos, gracias a Dios estamos bien, ¿no? Porque nunca me había portado tan bien. Ahora, no sé qué pasó, pero no me ojeen, por favor. No me ojeen, por favor. Cualquier cosa puede pasar, ¿eh? Y no es chiste. ¡Ya! ¡Vamos! ¡A la musiquita, señores! Algo para la mente. Algo para relajarse.
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0: Algo para estar tranquilita también.
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0: Le variamos la música hoy domingo, alegre.

Peña. Oye, saludos. Si alguien, mira, el loco Murdo vino a dejarme un presente aquí. Vino para acá, para la radio, pero vino y se fue al tiro. Me están preguntando dónde está, pero no sé dónde. Mira, yo viendo el trayecto aquí. Un desvío, porque estoy viendo el GPS. El loco Murdo, oye. Un desvío parece.

Se fue Maliki. Parece que se fue Maliquiqueño. Y... oh, Dios mío. Salió con el pretexto para acá. Se va a tomar la pituca hoy. Qué terrible.

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1: Diez y 59 minutos.

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0: canciones alguna vez, ¿ah? ¿Alguna vez?
1: Yo conozco una vecina.
0: Oye, si alguien ha visto el Loco Murdo, yo no sé acaso el Loco Murdo llegó allá a la pescadería. Aquí vino y se fue al tiro.
1: Porque pasa mucho hambre y la pobre está.
0: Avisa si llegó.

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2: 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Oye, me dicen por aquí que podría ser todos los domingos. Yo voy a estar presente todos los domingos. Entonces yo le dije, bueno, ¿por qué no escuchamos la canción mejor? Por eso te aconsejo que vayas a misa todos los domingos, todos los domingos. No, tienes nadie. Dice, ¿por qué no hago todos los domingos? No, pero es que descanse. Me dice, yo lo apoyo con publicidad, mijo, para que esté todos los domingos. Ya, ¿en qué momento a descansar, weón? Bueno? Tendría que pensarlo mucho. Pero mucho, mucho, mucho. ¿Sabes? Cuando quiera salir, cuando quiera hacer algo. Cuando el día domingo me toque un evento, el día sábado me toque un evento, hasta las 4 de la mañana. ¿Tendré que estar el otro día aquí? No sé. Porque salen eventos de repente. A lo lejos, pero salen. 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Me mandaron una foto y... ¿La tenés tú esta foto, no? Mira, yo te la voy a mandar, se me mandaron una foto, le sacaron todo el rollo, weón. Por eso hay que andar con cuidado, weón. Porque nos falta que te saque una foto, weón, no existe. ¿A dónde está la foto que me llegó recién? No, esa es la foto... Ah, me la mandó... ¿Tú sabes quién me la mandó, weón? ¿Para qué? Voy a mostrar el detalle. Aquí está la foto, mira. Te lo voy a enviar, cabrito, mira. Ándate, estás por aquí, deja buscarte, Lucho. Ahí está. Ahí te mandé la foto, mira. Mira cómo saliste ahí, cabrito. 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Ya aparecería el loco burdo, ¿no? 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
2: ¡Aló!
5: Hola, Marcelito, buenos días.
2: Marcelito.
5: Un gran saludo.
2: ¿Cómo estás,
5: Marcelito? A su nieto en el Día del Niño.
2: Día del Niño.
5: A todos los niños de aquí de Linares, de Chile, Cauquenes, a todos.
2: Bien, Cauquenes. Un
5: feliz día en ese día. También al Copito, a la Generita, al Simpi, al Botita, que llamen el niño.
2: A todos los niños.
5: Al Cupe, la Reina, a la Lunita. A los hijos de Fabito, Lucenito y Alonso, a todos. Y a la niña de la casita, la Zaferito. Para todos un gran saludo, que tengan un lindo día, feliz. Dios los bendiga a todos. Y la canción, por favor, de Demi Russo, Un Mundo de Hombres Niños. Chao, Marcito, saludos.
2: Oye, ¿en serio?
5: Ojalá vuelva un día domingo alegre. Chao, chao, Marcelo de Cauquenes.
2: Marcelito de Cauquenes, ¿cómo está, Marcelito? ¿Todo bien? ¿Estamos bien o no? Así que... Oye, yo parece que tenía ese tema de Demi Russo, ¿eh? ¿Cuál es este? Un mundo de hombres y niños, ese es el que me pidió Marcelito, ¿no? A ver, la parte final, a ver.
5: Dios los bendiga a todos. Y la canción, por favor, de Demi Russo, Un Mundo de Hombres Niños.
2: Ah, ya, sí, ya.
5: Chao, Masito, sí, saludos. Sí,
2: sí. Mira, cuéntale la suertecita.
5: Ojalá vuelva un día domingo alegre. Chao, chao, Marcelo de Cauquenes.
2: No tengo que irle eso. Ya te dije, ya. Ay, pero por... Gracias, oye, la producción. Me gusta a mí la producción de todos los programas porque está atento ahí a la jugada. Me encanta saber. ¿Qué más por aquí? ¡Aló!
6: Hola, Maxito, buenos días para usted. Que tenga un excelente día domingo. Hay un maravilloso sol por aquí, Maxito, por San Antonio. Quiso entrar la niebla, pero no se la pudo. Tenemos sol desde tempranito.
2: No, aquí no.
6: Y escucho que usted para allá está en neblina. Espero que se despeje luego, Maxito.
2: No, ya se despejó.
6: Por aquí le mando el sol yo. Así que, Maxito, gracias por acompañarle un día como hoy, en el día de todos los niños. Maxito, quiero mandar un cariñoso saludo a mis nietas Bárbara, Trini y Pascal en el Día del Niño, y también para mi sobrino Benjamín Hernández de parte de su mamá Pau y de su tata Carlos y de su papá Carlitos y su mamá Andrea.
2: Qué bueno.
6: Y para todos mis sobrinos en general y sobrinas. Así ¿ya? que eso, que tengan un excelente día. Maxito, oye, bueno, los temas da lo mismo porque usted pone temas bonitos ahí. Así que eso, Maxito. Muchas gracias. Chao, chao. Niña, la Marine, de Artesana. Qué hermoso tema, Maxito.
2: ¿Cuál de todo, oiga?
6: Qué hermoso tema, Maxito.
2: Parece que era el de... Oiga, pero... Mire, yo siempre que yo me confundo... La idea es que uno no se confunda, pero usted sabe que de repente donde las veo a lo lejos... Yo... Ayer con... ayer con quién conversé. En el centro, ¿con quién fue? ¿Contigo o con tu? Ay, que siempre me pasa. Pero bueno, ya. Son cosas que pasan, no sé con quién. Aló.
7: Hola, hola amigo Maxi. Buenos días.
2: Medio calor ya.
7: Oiga, quiero mandar un saludito a mi hijo Dylan Aarón Lobo Sánchez, que tiene 4 añitos, y un saludo a la Elizabeth Sánchez, a don Claudio, gracias a Carmen, de parte de Pablo Lobos. Gracias, chao, chao. Ay, con un temita, si se puede, algo ahí para los niños. Ya, muchas gracias.
2: Ya, señores, no es que ya por mí. Bajándole todo, Dios, calor. Ya, amigazo, ahí está el saludo, no hay ningún problema. Usted póngale nomás, cuando se siente seguro. Salud para todos los niños, salud.
8: Hola, Marcito. Me da gusto de oírlo. Un día domingo especial, un día de los todos los niños. Un saludito para su nietecito, para la Zafirito también, la hijita de la Catita. Bueno, a mis nietos, Sebastián, Romina, Álvaro, Victoria, y a todos los niños. Ya, Maxito, aquí estaba programado el corte, sí, de luz hoy día de 10 de la mañana,
2: ¿ya?,
8: hasta las 4 de la tarde.
2: Ya.
8: Así que yo estoy escuchando en un radio a pila, el chiquitito.
2: Sí, oh, qué rico.
8: El pequeño a pila.
2: Pequeño,
8: ahí estoy escuchando la RT.
2: Me parece bien.
8: Ya, de Silvia Quiroz de las Toscas. Un gran saludo para todos. A todo el grupito Catita con C y para su familia también.
2: Si tienes sed, tome agua, oiga.
8: Ya, chao, chao.
2: Saludo grande ahí para Silvita Quiroz, que está en sintonía. Oye, saludo para el ranchero Vargas, que también está en sintonía. Ranchero dice, hola, estamos sin luz por acá por Maitines desde las 3 de la mañana. Yo escucho la radio, dice la radio a Solar. Le puso aquí a Solar y a Pila. Ah, Solar, tenía... Sol y tenía pila. Buena, ranchero, buena, Rucio. Solo para el ranchero Vargas, que también es un niño. Un niño con un acordeón. Ya, saludos cordiales y que le vaya muy lindo, ¿eh? ¿Qué le pasó, mi niñero?
6: Fue conmigo, Maxito. Yo le di un besito a usted.
2: Ah, ya. Que te me gusta la cuestión, ¿no? Es que como no las veo nunca. Y se parece la... Ay, ya, cuídense mucho. Y que lo más espectacular. ¿Quién más por aquí? ¿Qué más? Oye, tenés que estar tranquilo. Si tú vais dando saludos, ponme por Dios. ¿Qué te pasa, güey? ¡Aló!
9: Hola, Maximiliano. Buenos días, mi nombre
2: es Aldo Campo.
9: Hola, Maximiliano, buenos días, mi nombre es Aldo Campo.
2: ¿Sí?
9: Quiero mandar un saludo a toda la hinchada de Deportes Linares.
2: Buen día, juega.
9: Con un tema, vamos de porque se puede, ya que hoy día juega Deportes Linares por el primer partido de la liguilla al ascenso. Y vamos que se puede, porque hay que ganar hoy día si Dios quiere. Así que con la canción, vamos de porque se puede. Gracias.
2: Oye, saludo para ti, saludo para nuestro amigo Aldo Campo. Claro que sí, y también un un saludo muy grande para tu hijo ahí, que siempre nos tomamos en la mañana. Aquí andan dejando tiki-taka la radio. Que todos los chiquillos que pasan por aquí por los estudios lo dejan bien todo, ¿eh? Por Valentín Eterina. Así que saludo al Tito Campo. Para usted, que lo pase excelente. Le buscamos la canción de Revolución Somoza. Vamos, Depo, que ya está por aquí, ¿ya? Ahí la tengo lista, por si acaso, ¿ya? El tema de Denis Russo también, que estarán ahí. También para nuestro amigo de Cauquería. Ahí vamos variándole la música durante esta jornada. Y saludos para tu hijo también, como dije anteriormente. Y recordarles también que el día de hoy, a eso de las 17:30 pasadito, se estará transmitiendo el partido de Deportes Linares por las frecuencias de la RTL. Ahí en la ruta del Depo, los chiquillos que tienen que ir viajando ya a esta hora para entregar desde el lugar de los hechos, como se dice, el partido. Así que ahí vamos a estar atentos a la transmisión ahí. A hacer todas las parafernalias por haber y por haber. Ya. Ya, señores, ¿qué más por aquí? Bueno, vamos a la música y después volvemos con más. Comenzamos con el Depo, señores. Vamos a Denis Russo y así continuamos con este Domingo Alegre.
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2: Edición especial Día del Niño. Luego con más saluditos en la RTL, la radio que alega toda la vida. Oye, saludo muy grande para mi sobrino, ahí estaba Lucio Tranquilo. Oye, saludos para el Gaspar, sí, saludos para el Gaspar. Para la Carolina Discotec. Carolina, el Gaspar, el Nacho, desapareció, Lucio desapareció. ¿Quién más me falta? Ah, José Tomás. Saludos para todos ahí, saludos para el niño más grande, Cano Gas de Lipicas. Para la Melissa, bueno, saludos para todos ahí, ¿eh? Póngale. No, a mi papi también, que niño chico.

que ganar hoy día, señores, hay que ganar. Y recuerde que el partido usted lo puede escuchar en HD. Sí, voy a tratar de sacar el mejor sonido. En HD, señores, el sonido para ese partido el día de hoy. Pasadito las 17:30 horas, así que pon

ya que estamos en esa, oye, saludos para el amigo Marcelito de Cauquenes, que nos programó esta canción en la tropical latina con un solcito radiante a esta hora de la mañana, señores. Faltando ya, ¿cuántos serían a esta hora? 26 minutos para el mediodía. Continuamos en esta onda.

0: Y ya el último, vamos al aire nuevamente para más saluditos y videos musicales. Hacemos el cambio de estilo también. Aprovechar la vueltecita, como dice, señores.
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0: Ya estamos de vuelta. Vamos a ver si de aquí antes de las 13 horas. Bueno, en todo caso, si nos pasamos, no importa. Si diría. Hoy día es domingo, ¿eh? Y hacemos otra vueltacita más porque les queda gustando, si es el problema. Sacar este tipo de musiquita como les da nostalgia. Bueno, yo creo que a todos nos da nostalgia. ¿Sí? ¿Sí o no? Ya más tarde. Matoriza con todo eso. Primero que todo, les quiero contar a todos nuestros auditores que están integrados en la sintonía, que saludamos el día de hoy, los que están de cumpleaños, aniversario de matrimonio también hoy domingo, 9 de agosto, la celebración del Día del Niño y la Niña, y también a los que están de onomástico y lleven el nombre de Justo. Justo me pidieron una canción y justo tuve que ir al aire. Así que vaya a tener que esperarte, loco, trabaja tranquilo. Por favor, trabaja tranquilo. Trabaja tranquilo, ¿ya? 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Oye, este tema no... 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Déjemelo por ahí, ¿no? Porque después se me olvida, caballero, ¿ah? 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Aló.
1: Hola, Maxito. Buenos Hola, días. Por acá, Susanita.
0: Susanita Godoy.
1: Quisiera saludar a mis nietos. De... Ellos viven en Victoria, en el sur. Bueno, a Florencita, a Emilia, sí, a Jordanita y Samir, Samir Juliano. Que lo pasen bien el día de hoy y un abracito a la distancia, porque yo estoy por acá por Linares y ellos están por allá para el sur. Para cualquier el sur canción bonita Chile. Nomás y... Se ha tocado la concuna amarilla.
0: La concuna amarilla.
1: Necesito,
0: la concuna,
1: mucho.
0: La concuna. La concuna.
1: Hola, Maxito. Buenos días. De nuevo por acá, Susanita. Quisiera mandarle un saludito a los la hijos de mi patrón acá.
0: Ya.
1: Al Josecito y al Leito. Ellos viven en Talca, pero igual estamos saludando a todos esos niños que. Que lo pasen bien.
0: Ya.
1: Que lo pasen bien.
0: Todos los niños que lo pasen bien, pues.
1: Nada, nada que decir.
0: No, todos pues. Los niños, usted tampoco, ojalá, si todos fuimos niños.
1: Los que están y no están nomás. Cuídense.
0: En todo caso, todos fuimos niños alguna vez en la vida. Así que saludos para todos en general, como dije.

0: que ser. Hola, don Maxi, ¿me puede saludar a sus nietos? Matías, ya. También para la Isa, Matilda. No me acuerdo de la... Matilda, dijo Matilda. Me acuerdo de la película. Se llamaba Matilde, ¿no? Oh, era buena. Me gustaba esa película. La niñita que hacía cositas ahí y no salió, ¿eh? Esa película infantil. Emita a todos en chiquitito el día de hoy. Y a todos sus sobrinos y a todos los niños de la población Ilusión. Población Ilusión, dice, por favor, de parte de María Espinosa. Oiga, y esa población de... ¿A dónde queda? ¿En qué sector queda? ¿Es de Linares, no? Que hay tanta población, alguien que me diga. Población Ilusión o es de Cauquenes, que tenemos sintonía por todos lados. Entonces, cuando uno no sabe, tiene que preguntar. Ya, pero ahí están los saluditos, ¿eh? Población Ilusión. ¿Alguien me puede? ¿Producción, por favor? Ah, no, no, también haga cosas, pues. Si le gusta, para acá nomás, yo también le envío para allá, para que me dé la Población Ilusión, por favor, búsquemela por ahí. Si me dice acaso es de Linares o no, ahí está un saludito. ¿Ya? ¿Estamos bien? Excelente. Ay, oye, ¿qué te pasó, oye? ¡Aló!
1: Hola, don Maxi, ¿cómo estás? El más cómodo por acá.
0: No, no encontraste otro audio que no me mandaste. Cuando sea el hilo este, oye.
1: Escuchando. ¿Ya? Domingo Alegre con Maximiliano Soto.
0: Mira, muéveme el pollo.
1: Maximiliano que nos esté acompañando hoy día. Para saludar a todos los niños y a las niñas de Linares. ¿Ya? De todo Chile, po. Así que un saludito para usted. Agradecerle. Y a todos los que están escuchando, po. Ahí escuchando a mi cuando. Al Marcelito Cauquenes. Bueno, que nada, topo. Al pobre Silvito, a su esposa. A la fea de Charnorri. Arteja. Comunícate. A Lorito.
0: Tiene que estar de caña, ese
1: Lorito, pero igual. Saludito para todos. A la Silvita Las Tosca. La hija de la Silvita Ramón.
0: Ya, pero el día domingo. ¿Para qué tan largo?
1: A su amigo, po. A Maximiliano Soto.
0: ¿Cuál amigo?
1: El pobre, el Silvito.
0: Yo no, quiero no, tener un millón de amigos.
1: Ya, pues no me acuerdo.
0: Esa es de Roberto Carlos.
1: El Hinton,
0: tengo, ¿no?
1: El Hinton. Saludito para Roberto él. Carlos. Y quiero a todos, pues. Mira, todos, onda, todos los que están escuchando hoy día. Y el saludo especial de
0: Yo quiero mi tener mi guapo, un millón de amigos.
1: Está de santo. Así que mi bebé es mi niñita chiquitita. Ya. Que esté bien, lo más sirviendo. Gracias por acompañarnos.
0: Ya, Marco, saludo por acá. ¿Qué más te faltó? Son tres audios.
1: Trabajando. Y tomando
0: oye, ¿es el parlante que suena bien? O la radio tiene buen sonido. O el Novo suena lindo, güey. El Novo suena extraordinario, mira. Se escucha muy bien, ¿eh? Siga nomás ahí poniendo talento, ¿eh? El Loco Murdo, ¿qué dice por aquí? Estás preguntando. Que me avisaran cuando llegue el Loco Murdo. Dice, me conté aquí, llegó, ¿no? Ya llegó, ya buena, loco Murdo, llegaste. Me gustó, ¿ah? ¿Eh? Me gustó, llegó el loco Murdo. Te demoraste, sí. Parece que había algún taco por ahí o los semáforos estuvieron en rojo, pero no pasaba nunca. Oye, saludos para Lucio Parada, que me manda una foto aquí hasta ahora. Producción, te voy a mandar esta foto de Lucio Parada. ¿Dónde está? A esta hora está chupando un loli esta hora. De la foto, necesito parar, está endulzando la vida. Chupando el loli ahí. Póngale nomás, Luchito Parada. ¡Aló!
2: Hola, Maxito. Un gran saludo para ti y un gran saludo para mí al día niño. ¡Ya!
0: Me parece bien, Milton, ¿ah? Dice que somos de Melosal. Ahí está, ¿viste? Claro, por eso a mí se me... Cuando pregunté del sector. El sector, entonces, la población de Ilusión. Por eso siempre les digo... Cuando manden un mensaje o manden algún saludo, digan su nombre, a quién saludan y de qué sector. Ya somos de Linares, la población tanto. Ya no que ahí donde uno queda de repente así como colgadito, como se dice. Ya, y son de Melosal, ahí sí, pues veo, cambia la cosa. Saludos para toda la gente de Melosal, Palmilla. A todos los niños que están en sintonía de la Radio Tropical Latina. Radio que alegra toda la vida. Ya, vamos con los más pequeños. El saludo a la patria. Y volvemos para continuar con más Domingo Alegre. Domingo. Edición especial, Día del Niño. Muévame el pollo, por favor, dijo la epidemia.

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1: Radio Tropical Latina te da la hora. Son las 12 del mediodía y un minuto.
2: Es mediodía en Chile. 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

0: 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Oye, con un solcito radiante, espectacular a esta hora de la tarde. 12 con 16 minutos, el último. Ya estamos de vueltacita con más.
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2: Domingo alegre en la Tropical Latina, la radio que llega toda la vida en esta rica tardecita ya de día domingo. Y un saludo muy grande para mi nieto Lian, que está en sintonía de la RTR, así que saludo para don Lian, que siempre, todos los días, saluda al Tata.
3: ¡No, Tata!
2: Así que saludo para don Lian ahí, en el día del niño, que de ahí un ratito más lo vamos a observar por aquí, ¿eh? Así que saludos para don Lian. Oye, saludito para todos los que están en sintonía también a esta hora. Saludos para la Cata también, mi hija, que está en sintonía. Para don Seba también, que están ahí escuchando la radio. Como siempre, atento, ¿eh? Póngale, póngale nomás. Saludos cordiales para todos, señores. Domingo alegre de la RT. Le tengo un saludito aquí a nuestro amigo Luchito Parada. Sí, pues saludos a nuestro amigo Luchito Parada. Quiere enviar un saludo muy especial para sus nietos, que están también en sintonía. Para sus nietos, Agustina Chomalí. También para Julieta Parada. Y también a Dagny, un saludo muy grande también, de parte de Luchito Parada y toda la familia. Y también para su ahijado Felipe Parada. Y a todos sus sobrinos, en el Día del Niño y la Niña. ¿De parte de qué? De Luchito Parada y familia. ¡Un saludito! A esta hora de la tarde, ¿eh? Tengo más saluditos, más cositas. Claro que sí, ¿eh? Oye, quiero contarles, primero que todo, también la temperatura del momento a esta hora. 8,4 grados con humedad del 76%. Recordamos que para el día de hoy vamos a llegar a una máxima entre los 11 y 12 grados, ¿eh? Con cielos completamente despejados el día de hoy, pero a prepararse, señores, para mañana. Esperamos cerca de 3 grados bajo cero, así que atentos con eso, 3 grados bajo cero es lo que se está pronosticando para mañana. Tendremos, mira, ¿sabes qué? En una de esas a lo mejor no vamos a tener niebla, ¿eh? En una de esas sí, esto puede ir variando. Pero como les digo yo siempre, si no aparece despejado mañana desde temprano al tiro, algo de niebla matinal, pero después se va a despejar y también ya después de las 14, 15 horas vamos a tener nubosidad hasta quedar nublado durante la tarde. Para mañana, lo que es el lunes. ¿Qué pasa en la semana, chiquillo? ¿Hay agüita o no hay agüita? Miren, esto hay que ir viéndolo durante la semana, pero les puedo comentar. Yo conversaba con gente, auditores, y me dicen, oiga, ¿sabe qué? Me gusta el agua. Me decían algunos, no, si me gusta cuando llueve, me gusta el agua. Pero sabe que ya como me tiene media. Me decían el otro día, como que ya me tiene ya como media sola. Ah, ya me decía. No, pero no diga el género, porque llega así normal, no diga con quién estuvo conversando. Me tiene media soleada, y dijo ya el agüita, dijo, porque tantas aguas, oiga, por Dios, dijo. Bueno, yo encuentro toda la razón, tuvimos 3 semanas, pero a todo ritmo. Pero el agua no nos abandona, señores, todavía no. Atención, esperamos precipitaciones para el día jueves, para el viernes, sábado y domingo de la próxima semana. De distinta intensidad, esto puede ir variando, ¿eh? Pero puede pasar lo mismo que pasó ayer o durante estos días, que pase alguna nubecita y nos deje harta agüita y eso al final complica igual, ¿me entiendes? Así que aprovechemos estos días que van a estar ricos, claro que sí, con temperaturas muy bajas. Desde hoy domingo comenzó la temperatura baja hasta el día miércoles. ¿Por qué? Porque el día miércoles en la tarde ya se comienza a nublar y el día jueves, como vamos a tener algo de agüita, ya la temperatura sube un poquito más. Así que ya lo sabe, ¿eh? Jueves, viernes, sábado y domingo de la próxima semana, precipitaciones, aunque usted no lo crea. Esto puede ir bajando, puede ir aumentando, pero que vamos a tener la agüita, eso va a ser real. Así que aprovechemos este solcito. Y qué rico que hoy estuvo así, ¿eh? Día espectacular. 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Saludos para mi amigo Arnold. Saludos para el Loco Murdoch. Saludos para Don Chico Pata. Y también saludos para amigo Brandon. Póngale, chiquillos. 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Por estos loritos. Mira, apareció de quien tanto hablábamos. Domingo Alegre.
3: Domingo Alegre.
2: ¿Cómo está el amigo Domingo Alegre? Se llama así el amigo, ¿eh? Domingo Alegre. Buenas tardes, amigo.
4: Hola, Maxi, buenos días.
2: ¿Cómo estás, amigo?
4: Estaba toda la mañana escuchando el programa. En el Día del Niño, quiero saludar a mi nietecito más chico que está aquí.
2: Salúdelo nomás, papito.
4: Bueno, la verdad es que tengo 7 nietos.
2: Ay, ay, ay, que saliste.
4: Y los otros son mayorcitos.
2: Ya,
4: y un bisnieto también. Y quiero saludar a mi nieto que está aquí conmigo.
2: ¿Sí?
4: Porque los otros nietos no están conmigo. Uno es Santiago, otro es Linares.
2: Ah, están repartidos.
4: Y mi nieto más chico está conmigo aquí.
2: Qué bueno.
4: Yo quiero saludar a él. ¿Ya? Con harto cariño.
2: Sí, pues.
4: Porque ellos me van a cuidar cuando yo esté viejito.
2: Y cuando llegué, ¿ya? Igual que a mí, pues, dos días me van a cuidar.
4: Relacionado con el niño, don Max.
2: ¿Ya?
4: Y como le digo, por ahí estamos tirando un perrito a las brasas.
2: Oh, qué rico, papá.
4: Para celebrar el día de los muchachitos.
2: ¿Cómo corresponde?
4: Lo que a nosotros antes, usted de acordarse, ese día nunca existió, el día del niño, para
2: antes,
4: nada.
2: Antes, no, po.
4: Igual que el día de la mamá. Yo
2: antes no sacaba la cresta, hermano.
4: Que se celebraba el día de la mamá.
2: ¿O no?
4: Pero
2: me parece que sí.
4: Bendecidos sean todos los niños.
2: Con lo, ¿no?, que me acuerdo.
4: Y un saludo grande para todos los niños de la séptima región.
2: Me
4: y
2: parece bien.
4: Muy especial mismo para mi nieto, ya. Martín.
2: Mira,
4: Martín, que viene acá conmigo, y ya. Felipe.
2: Ya.
4: Ya, un saludito para ellos.
2: Ya, pues de parte
4: Max,
2: de quién.
4: Muchas gracias.
2: De parte de mi amigo Domingo Alegre. ¿Señor Domingo Alegre?
3: ¡Domingo Alegre!
2: Saludos grandes para usted, que lo hace bien, amigazo, espectacular. Domingo Alegre, ¿ah? ¿Qué hay por aquí? ¿Aló? Oh, mira, estoy viendo aquí una carnecita. Oye, mira, me hace carne tanta. Un patio de carne con papitas mayo. Oye, parece que estuvo bueno el dato que te di. Paso cualquier dato por aquí, oye. Ah, pero cualquier cosita que necesiten, pregunten nomás, chiquillos. Miren qué roto como no tiene nadie sentadito en la mesa, ¿eh? ¿Otra más de quién? De Maximiliano, ¿eh? Ah, pásenlo bien nomás, chiquillos, ¿eh? Disfruten. ¡Aló!
5: Buena Maxi.
2: ¿Sí?
5: Saludos, poquita ropa aquí.
2: Oh.
5: Al amigo y a la clientela, poquita ropa.
2: Ahora sí que están bien, papito. No sé, ¿se acuerdan que no sé, no? No se acuerdan, porque sé que se apaga la tele de repente. Cualquier juego, ¿no? Siente el ranchero y bailar, ¿eh? Cualquier juego, hermano. Pero, ¿por qué hoy día tienen la voz distinta, mira?
5: Buena, Maxi,
2: mira,
5: buena, Maxi.
2: Mira la paz, la tranquilidad.
5: Saludos, poquita ropa aquí.
2: Todo serenito, mira. Sereno, todo
5: amigo, y a la clientela, el poquita ropa.
2: No se está bien, pero anoche no era la misma voz. Estaba como más así, como... ¿Qué baja ahí? Ya, saludos, que les vaya lindo. Aló.
6: Hola, tío Maxito.
2: Hola.
6: Hola, ¿me puede mandar un temita de cachureo?
2: Un temita.
6: Muchas gracias, yuyuy.
2: Me gustó cómo me habló. El Santi, ¿no? Ah, como los pillo. Santi, pues. ¿Cómo está, don Santi?
6: Hola, tío Maxito. Oiga, ¿me puede mandar un temita de cachureo? Muchas gracias, yuyuy.
2: Ya, mira, te mandan en el congelado. La mosca. Congelado la mosca. Ahí vamos, dígame de cuál. El congelado la mosca. Y si me dice los dos. El congelado la mosca, no, los dos. Ay, a ver.
6: Tío Maxito, el congelado.
2: Eso me gustó ya, el congelado. No hay problema, si aquí usted sabe, ¿eh? Aquí yo la doy a libre elección. Yo le muestro los temas, no te quiero ni decir lo que tengo preparado. Lo conoce todo el mundo y se llama Navegado. Así se llama Navegado. ¡Aló!
7: Hola, tío Maximiliano.
2: ¡Oh, Chanorri!
7: Alegrando la mañana, día domingo, se echa de menos.
2: Para. ¿Cómo?
7: Miliano. Alegrando la mañana, día domingo se echa de menos, debía ser todos los domingos.
2: Ya, Fernando, dale, te lo
7: quería saludar ahí a mi nieto Juliano,
2: ¿ya?,
7: a mi hijo Agustín, que aunque tenga 14 años, pero es un niño todavía. Bueno, a todos los niños, en principal a su nieto Elian, a los hijos de don Fabio Vargas y a los hijos de todos los que
2: están por
7: RTL,
2: por
7: RTL y a todos en general.
2: ¿Ya?
7: Aquí escuchando y con un tema ahí de, bueno, para los niños, porque ahora es para los niños.
2: Bueno, es para todos, si todos fuimos niños.
7: Que bien,
2: pues,
7: cuídese, que tenga una buena tarde y hasta mañana, si Dios quiere. Chaito.
2: Es que así como dicen, para los niños, oye, si todos fuimos niños, tú no fuiste una niña. ¿Ah? Tú naciste grande el tiro. ¿Todos fuimos niños alguna vez? Estos son... Ya, si no, aquí no estamos en la conversación, tengo harto audio. ¡Aló!
8: Hola, buenas tardes.
2: Buenas tardes.
8: Mire, quería mandar un saludito a todos mis nietos.
2: Me parece bien.
8: De acá, de la Villa Jerusalén.
2: ¡Villa Jerusalén!
8: Así que quiero saludarlo, que me lo salude con un temita, por favor. Muchas gracias.
2: Ya, oye, ya saludo entonces para todos ellos ahí en el sector de la Nueva Jerusalén. Oye, tú separaste ya el aire, pues, bueno. Tranquilo, pues, hombre. Mira que eres todo apurado. Este está igual que el otro, que es todo apurado. Oye, oye, si tengo dos manos nomás, espérate. Dos manos, socio. Estoy pensando en hacer una cirugía, poneme dos manos. Va a aparecer pulpo. ¡Aló!
9: Hola, Maxito Alessi.
2: Lorenita,
9: quería
2: sobarso.
9: Quería saludarte a ti.
2: ¿Cómo está,
9: y a todos los niños que hoy están de... ¿Qué onomástico del Día del Niño?
2: Del Día del Niño, sí.
9: De Día del Niño.
2: Sí, porque hoy día es
9: quiero saludar a mi hija, Lorena Peña, y a mi nieto, Julián Parada.
2: ¡Mire qué bien!
9: Y quiero saludar a Tejita, quiero saludar a Lorito.
2: ¿Cómo estará la
9: a
2: mente?
9: A Cipita Las Tosca, a la Jimenita Freire, a Janito Plástico, al pobre Silvito, a su esposa Marinés, a la Fanny Rebolledo, y a todos los que me conocen.
2: Me parece bien.
9: Y a la Carmencita Muñoz.
2: Sí.
9: Que lo pasen bien todos los niños.
2: Todo el mundo, todos los niños.
9: Que estén bien, los vemos.
2: Saludos a los niños.
9: Masito, se me ha olvidado.
2: Dígame.
9: A jefe de jefe, a su esposa y a sus hijos. Que lo pasen bien hoy domingo. Chao, chao.
2: Saludos para todos los niños, para mí y para ver. Qué rico el saludito. Para los niños, como se quita de niño. Vamos con el niño.

0: Juniper, yo leo la Biblia y también lo asesoro.
1: ¿Seguro? ¿Seguro que lo haces todos los días?
0: Sí, me parece que... ahora no me acuerdo mucho, pero sí, yo lo hago, a veces lo hago, Viper, ah.

0: A nadie más, ¿eh? Mi muñeca me habló.
1: Solo a ti.
0: Faltan 15 minutos ya para las 13 horas, una de la tarde. Aquí le estamos acompañando. Recuerde que a todos los fanáticos del deporte, más ratito, sí, a la pasadita, las 17:30 horas, conexión con la ruta del Depo para la transmisión del partido. Así que atentos con eso, señores. Comienza la liguilla gigante. Chiquito, a esta hora. Probando los más pequeñitos. Aquellos que están preparando asadito, ¿para qué? Mira, para celebrar el Día del Niño. Aquí había una parrilla, oye, cualquier carne, socio. Ya, pero ¿a dónde está la cosa? Vamos a ir a su cuartón, digo yo. Tengo una ventana libre en un ratito, ¿ah? ¿Eh? Las 3 horas tengo ventana libre, ¿ah? Tengo ventana. Después ya estamos nuevamente de aquí. Gigante chiquito, como dice.

de los auditores que están en sintonía, algunos preparando asadito, disfrutando. Mira, un temita musical antiguo, lentito, rico. Hace mucho tiempo que no lo escuchaba este tema. Y como lo conché por aquí, en una de mis tantas carpetas musicales. Este tema muy antiguo, pero muy lindo. Escuche, escuche la letra. No sé si se acuerdan, ¿eh?

Llora, llora, llora con esta canción. A ti te lo digo. Pero llora de verdad, sí, po. Acuérdate de alguien por ahí.

0: ¡Ay, qué manera de llorar a esta gente! No se acostumbre nada, solamente el día domingo.
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0: En esta onda, ¿no? Ya, vamos subiendo un poquito el ritmo. Antes de ir con más saluditos, más cositas, a esta hora estamos acompañando.

0: claro que sí, ¿eh? Aquí estamos acompañándoles por la 95.3 Linares, 910 en Talca, 103.7 de la FM en Cauquini. 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Donde yo la voy, avanza el tema. Ahí está aquí el tema en espera, bueno, que estuviera en urgencia, bueno. El tema que tanto esperaba aquí, todavía está aquí, bueno.
1: Y aquí estoy.
0: Ya, déjalo ahí. Ya. Después vamos a ir con eso al tiro, si no después se me olvida, ¿viste? Voy camino a la montaña donde yo la conocí. 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Saludos a nuestro amigo Ricardo, ¿eh? Y para todos nuestros oficios que han estado presentes. ¿Qué dice por aquí? Verónica desde Santiago, el sector de Cerrillos. Está en sintonía, escuchando Vía Online. Dice, hola, don Maxi. Me ha hecho llorar. ¿Y por qué, oiga, qué? ¿Qué hice de malo yo, oiga, que le hice llorar? ¿Por qué le hice llorar, oiga? ¿Qué pasó? No, a mí no me gusta hacer llorar a las personas, no, que me da pena a mí también. Dice, me has hecho llorar, ¿ya? Con la canción, del gigante chiquito, ¿ya? Cuando estuve en mis momentos, muy difíciles, dice, por un cáncer, complicado. Ahí estuvo mi hijo Víctor, ¿ah? Por él he luchado, salido adelante, muchas bendiciones, saludos a todos los niños y niñas, sobrinas, sobrinos, besitos, Verónica del Santiago, sector de Cerrillo. Mire que viene, aporte el aplauso. Bueno, usted sabe que la vida está hecha de muchas cosas, ¿eh? Y siempre, como le digo, siempre las cosas no son buenas, hay que pasar por todo, ¿eh? Porque si no, no sería vida. Hay que pasar cosas buenas, hay que pasar cosas malas, de repente muy malas, pero ahí es donde uno tiene que hacerse fuerte nomás, como se dice, ¿eh? Así que saludos para Verónica, harto ánimo nomás, harta alegría, usted que está allá en Santiago en sintonía. ¿Qué más por aquí? Celebrando el Día del Niño, saludos, don Maxi. Mira, estoy viendo aquí como un mariscal frío. Sí, veo cilantro, veo chorito, cuestiones por ahí. Y atrás veo un escudo silver. ¿Qué pasó ahí, oye? Imagínate, loco, un escudo silver. Me parece excelente, mi gafa, ¿eh? Celebrando el Día del Niño. Me parece bien. Así que póngale todo el ritmo nomás, como tiene que ser. ¿Qué más por aquí? ¡Aló!
1: Muchas gracias, Marcito Alexis, por acompañarnos en este día.
0: Ya, pero domingo, si todavía no me voy,
1: el Día del Niño. En lugar de estar descansando, está trabajando, ¿ya? Pero esa es decisión suya nada más.
0: Exactamente, me gustó lo que dijo.
1: Bien, y lo escucho mañana si os quiere. Chao, chao, pasen bien, junto a su
0: aquí, una vez, de qué forma hace los negocios, ¿no? Así es simple. ¿A quién más? Por este ladito, saludos.
1: Hola, Maxito.
0: Hola, dígame.
1: Bueno, yo creo que está bien lo que dice la gente, saludar a los niños.
0: ¿Qué dice todo, la gente?
1: Ya. Pero yo creo que lo más principal aquí es tener salud, ¿cierto? Salud.
0: Harta salud,
1: lo más,
0: oiga,
1: principal. Harta, porque salud. Hay mucha gente que lo está pasando mal. Muy mal en estos, sí, pues, momentos. Pero bueno, son cosas que tienen que pasar en esta vida, pero eso, nadie se ha acordado, lo principal es tener salud, yo creo. Sí.
0: Nadie
1: ha,
0: ¿qué?,
1: dicho, bueno, tener salud y regalonear a los niños, sí, como responde.
0: Como tiene que ser.
1: Todos fuimos chicos, claro, es, que antes no, pues, era lo mismo que ahora.
0: No, pues ahora se le da un poco más.
1: Gracias a Dios. Sí. Pero antes también había escasez. Sí. Bueno, nosotros también, pues mucha gente que no tuvo buena niñez, como lo comentaban algunas personas. Pero bueno, a pasarlo bien nomás, y lo principal, como dije, es salud. Sí. Salud, más que nada. Sí. Más que nada.
0: Muy importante.
1: Cuídese, besito.
0: Hasta salud nomás. Salud, salud, señores. Mientras más salud, mejor, dicen por ahí, ¿eh? Saludos también para la gente que le tocó trabajar el día de hoy, en excepción, bueno, yo aquí, pero igual a toda la gente que trabaja. Hay gente que trabaja todos los días, señores, ¿eh? No descansan, o rara vez descansan cuando son feriados irrenunciables, ahí descansan, pero el resto siguen trabajando. Entonces, que como está la cosa hoy en día, señores, hay que darle con todo. Saludos para nuestro amigo ahí, Luchito Pará. ¿Cómo van los dulces, Lucho Pará? También los dulcecitos, ¿no? ¿Quedan dulcecitos todavía, no, Lucho Pará? 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En todos nuestros locales estamos con dulcecitos hasta ahora. Inclusive fue a buscar más dulce, porque aquí me mandó fotitos, las primeras bolsitas de dulce. Después me mandó otra foto donde estaba. Fue a buscar más dulce. Después me llegó otra foto donde se estaba comiendo los dulces. Se estaba comiendo los dulces. Oye, déjame un dulcecito. Ya, ¿qué le pasó aquí? ¡Aló!
2: ¡Saludos a Aldo Campo!
0: ¡Oh! Parece que ya estamos. Vamos a llegar al partido, chiquillo, ¿no? Van a llegar al partido más rato a las 19, a las 18 horas, ¿no? El partido comienza a las 18 horas. Nosotros vamos a cortar misión un poquito antes, bueno, como 20, un cuarto para las 6, ¿ya? Pero ustedes llegarán al partido, chiquillo, ¿no? ¿Ah?
2: Saluda a Aldo Campo, más grande de Linares. Y vamos, viejo, viejo.
0: Eso, hermanito, Buleto. Vamos, vamos, vamos. Toque suena por mí. Póngale talento nomás. Ojalá llegue al partido. Ahora sí, ahora sí.

para celebrar el Día del Niño, o simplemente salieron a almorzar afuera, a darse la vueltecita, por ahí por la precordillera también, con mucha precaución. Hay nieve en algunos sectores, así que usted aproveche de pasarlo bien, disfrutar el día de hoy.

0: Tú estás motivado, oye, no, motivado, no, a todo ritmo, no. A ver. Mira, ya tiene música la planta. Me parece bien, ¿eh? Mira, mira cómo están las plantitas, mira. Buena música para las plantitas, pues.
1: Uy, el tío Maximiliano se echa de menos, Domingo Alegre. Tiene que siguiera para este otro domingo. Están buenos los temas.
0: Eso, eso, ¿eh? Harta lucecita del sur, harto brillo para las plantas y con la... ¿Cómo se llama? Con la... Para Chanorri ahí. Que tiene bastante...
2: Allá en la Serena.
0: Buena música, lo más importante es que tiene buen abono, ¿eh? Harta música rica. La plantita y también... ahí las tiene al solcito, eso es rico, aprovechar el solcito para las plantitas también, pues, ¿eh? Y para todo, vamos, ¿eh? Te recuerde que el solcito nos da la vitamina D. Así que ponele, ponele, ¿eh? Así que... Juegue, Chanorri. Mira las plantitas como se mueven, ¿eh?

0: Maxi, buenos días, compa.
1: Buenos días, ¿cómo estás? Buenos días, buenas tardes ya, po.
0: ¿Y ya? ¿Qué plantita? Póngale un bombal a esa plantita, bombazo.
1: Son plantitas. Mira.
0: A ver si se inspira.
1: Deja mirar aquí las plantitas, mira. Deja mirar las plantitas aquí. Mira, no, son plantitas. Están bonitas, están verdecitas. Sí, ponle nomás. ¡Aló!
2: Hola, Manjito, ¿cómo está? Le quería desear un feliz día del niño. Porque sé que usted tiene dentro de su ser un niño. Le quería saludar, por favor, a mis hijas, a la Geraldine, a la Ángela, a la Katy y a mi nietecita Maite, con mucho cariño, de su mami, la Araceli, y su tata, el Turquito. Y si es que puede, me toca la canción del duelo, por favor, la Jaiba. Gracias, chau.

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2: Claro que sí, en la cama, en la cama, te van a morder, te van a morder. Que te pide la cama, que te van a morder, te van a morder, te van a morder. Amigo Robin, tranquilo nomás, póngale talento, usted nomás, tranquilito. Recuerde, ¿qué dice por aquí? Buenas tardes ya. Feliz día del niño para todos, dice de parte de Luchito Cerda. Que nos manda aquí esta. Oh, ¿qué pasó, papá? Hoy está rico ser un harinao. Un harinao, cabrito. Póngale nomás, socio, que recuerde que aquí. Lo que pasa es que este espacio está publicitado, pues está. ¿Me entiendes? No, si no es mala onda, pero está. No voy a pasar mucho cuando canso. En la semana no hay problema, en la mañana no sé. El espacio está a full. Entonces no puedo pasarme para la punta. Ya tú sabes. Oye, les quiero contar primero que todo. Darle las gracias por la sintonía del día de hoy, pero no es para despedirme todavía, sino. Para darle las gracias a nuestros auspiciadores que nos han acompañado el día de hoy. Después nos vamos a ir a un bloque de pura música infantil. Todo lo que no sea programado aquí. Vamos a hacer un bloque más o menos, 10 minutos. La mayoría son cortitos. De música infantil y de ahí los vamos a despedir. Solamente por darles las gracias, ¿cierto?
3: ¡Feliz día del niño, Maxito querido! Que
2: apareció.
3: Tu alma de niño lo hace reír a todos, porque un adulto alegre tiene alma de niño. Por eso es tan alegre. Así que un abracito gigante, mi chancho ríe para ti, para todos los niños que están escuchando la RTL. Un abrazo gigante, que disfruten su día.
2: Exactamente, Margua. Saludos grandes para usted, ¿eh? Excelente domingo, ¿eh? Ya, como dije, chiquillo, más que todo para darle las gracias a aquellas personas que confían y están presentes junto a la RTL cada día, en este caso nuestros auspiciadores y también los auditores, también todos ustedes. Y hacemos esto que sea bonito, pues chiquillos. Depende del programa, día del niño, más adelante va a ser el 18. Y así vamos a ir viendo varias cositas, si Dios quiere. Como se dice, mientras tengamos salud y vida, aquí estamos presentes para acompañarles, ¿eh? 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Bueno, mira, yo tengo que ir para allá ahora, ¿eh? Sin un rato más, todavía no. 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Dos días sale medio caro, dos días, ¿no? Y eso, pues. 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Saludos, chiquillos. Saludos para el amigo Arnold, para el loco Murdoch, Brandon y también para el chico Pata. Saludos, chiquillos. 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Y recordarles a esta hora a usted que está en sintonía también de la RTL, como siempre, Domingo Alegre, nuestros amigos, claro que sí, de distribuidora de confites Whippy, que no se lo olvide, ¿eh? 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También les saludamos y gracias por estar presente junto a nosotros. Chiquillos, estos son nuestros oficiadores, que les damos las gracias por estar presentes junto a nosotros. Vamos a darnos un blog infantil para los más pequeños. Y luego ya estamos de vuelta para despedirnos y también darle a conocer que el día de hoy tenemos deporte, los fanáticos del fútbol. El partido de Linares, el día de hoy comienza la liguilla, señores. Comienza la hora de la verdad, la ruta del depo. Va a estar ahí transmitiendo el partido, así que más ratito, pasadito a las 17:30 horas. Estaremos ahí con la conexión y le dejaremos el partido ahí. Pura HD, 4K, 8K y todas las cas por ahí, por haber. Ya, señores, ahora musiquita infantil. Este es bueno, este. ¿Quién no probó alguna vez el arroz con leche? Bueno, el arroz con leche y canela, socio. Qué rico. Arroz con leche, me quiero casar. ¿Qué es eso? ¿Cómo dice?

La vaca, la vaca, la vaqueta, la vaqueta. Ya, señores. Oye, primero que todo, darle las gracias por la sintonía del día de hoy. Domingo alegre. Edición especial Día del Niño, espectacular. Muchas gracias por la sintonía. También un saludo, como dije anteriormente, para nuestros oficiadores que nos acompañan, están presentes ahí en cualquier cosita. Y ahí vamos a ir analizando cada propuesta que vaya llegando por ahí, ¿eh? Para ver los domingos alegres de primavera, verano. Nada se sabe. Cada fin de semana, semana por medio, una vez al mes, no sé. Vamos a analizar por ahí que me están dando algunas ideas que son bastante buenas, así que ahí lo vamos a analizar. ¡Ya! ¡Chiquillos! ¡Nos vamos, nos vamos, nos vamos, nos vamos, nos vamos! Muchas gracias, como les dije, para todos. Quédense con la RTL, una gran programación. Una programación variada en todos los estilos musicales. Espero que te siga disfrutando. Y más ratito, claro que sí. Recuerden los fanáticos del fútbol. Hoy fue Galinares a las 18 a las 6 de la tarde. Pero 20 para las 6, un cuarto para las 6 ya. Vamos a estar con la señal de los chicos de la ruta del Depo, si Dios quiere. Ojalá todo resulte bien ahí para la transmisión del partido. Así que nada que hacer, nada que decir. Disfrute esta tardecita que está espectacular. Y gracias por todo. Y mañana, si Dios quiere, ya nos reencontramos nuevamente para comenzar una nueva semana que nos trae el sábado 15, que es feriado, señores. Así que saludos, ya entramos la quincena de agosto rapidito, ¿eh? Ay, ay, ay, cabrito. Ya, señores, cuídense, que estén muy bien. Hasta mañana, si Dios quiere. Hasta no, primero hasta más ratito. Y después hasta mañana. Ya, señores, me parece excelente.

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1: Radio Tropical Latina, te da la hora. 1:45. 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
1: Radio Tropical Latina te da la hora. 3:01.

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1: 3:44 minutos.

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1: La señal horaria en RTL.
2: 4:01.
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1: 4:01.
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1: La señal horaria en RTL.
2: 5.

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3: Y 53 minutos.
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0: Campo, lleva la 8, el Moli de la gente, 8, José Molina.
1: Uno que viene dulcecito desde la última fecha de la fase regular con el número 21, Cristian Arre.
0: El Longaviano, que vuelva al profesionalismo y vaya que lo está aprovechando de muy buena manera, lleva la 21, el Diente, Cristian Arre.
1: Uno de los llamados a hacer fútbol también con el número 24, René Meléndez.
0: El formado en Audax Italiano, el ex Lautaro de Wini San Antonio Unido, con la número 24, René Meléndez.
1: En delantera se repite tal cual con el número 11, Bastián Gómez.
0: El hombre nacido en la tienda cruzada, el que con esta camiseta marcó su primer gol, viene dulcecito. Marcó en la última fecha de la fase regular, confiamos en ti, Basti, con la número 11, Bastián Gómez.
1: Lo acompaña por izquierda. Uno que también ha demostrado que ha subido su nivel y con qué clase lo hace, el número 22, Sebastián Peñalosa.
0: Nelson Sebastián Peñalosa, el formado en Deportes Temuco, el hombre de Rancagua que no se quiso ir a ningún lado, dijo con esta camiseta, quiero demostrar qué jugador soy, con la número 22, Sebastián Peñalosa.
1: ¿Y quién más que tú? ¿Quién más que nuestro referente? ¿Quién más que nuestro capitán? Con el número 18, Diego Vallejos.
0: 68 goles, dice tu historia con el Depo. Y si esa cuota empieza a aumentar a partir de hoy, confiamos en ti, capitán. Eres el referente, eres el líder. Con la número 18, Diego Alfredo Vallejos Hernández, la oncena titular de Rodrigo Meléndez para enfrentar a Trasandino a partir de las 18 horas en el Regional de los Andes. Alex, rápidamente cuéntame la banca.
1: ¿De cuál de los dos equipos quieres, Nacho?
0: La de Linares.
1: La banca de Linares, el número 25, Branco Gesán, portero suplente. Número 6 para Julián Rodríguez. 7 para Abdolal Hamidi. 10, Nicolás Candado. 29, Hugo Toro. 30, Alberto Hernández. Y el 32, un refuerzo de Deportes Linares, el defensa ya conocido, Joaquín Aros.
0: Uno que fue partícipe de la escuadra de Trasandino acá el año 2024, está en la banca. El refuerzo de Deportes Linares con la dorsal 32, el Juaco Joaquín Aros, que retornó, que vino a reforzar para esta liguilla del ascenso. Alex, me sorprende que no esté en la banca el otro refuerzo, Camilo Astroza, está solamente Joaquín Aros. Decisión técnica, habrá pasado algo en el calentamiento. Me parece extraño eso. La única duda que me salta es que no esté Astroza, porque llegó como uno de los goleadores para esta segunda rueda de la liguilla del ascenso.
1: Exacto, ya estaba en la lista de citados, pero claro, como dices tú, bastante sorprendente la decisión de Calule. Veremos si le resulta lo que él está planteando, pero sorpresiva la ausencia de Camilo Astroza cuando ya los equipos están ingresando a la cancha. Está encabezada por el juez central, se acerca a Deportes Linares y un poco más atrás viene el cuadro local.
0: ¿Tiene los árbitros ahí, Alex?
1: ¿Quién claro que sí.
0: En esta tarde, ¿quién impartirá justicia?
1: Árbitro central, Diego Yáñez Rojas. Primer asistente, Rodolfo Vera. Segundo asistente, Alfonso Corona. Y el cuarto árbitro, Bastián Pavés.
0: 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Porque el cuadro albirrojo pisa el gramado del Regional de los Andes. Y en esta tarde lo vas a vivir por la Ruta del Depo y RTL Deportes. Acá desde la quinta región, Alex. ¿Cómo viste los cuadros en esta tarde acá en el Regional?
1: El cuadro local, camiseta verde, pantalón blanco, medias verdes. El portero, medias negras, pantalón negro, polera ploma. Y el cuadro albirrojo completamente de camiseta titular, albirroja completa, pantalones azules, medias rojas, y nuestro portero titular completamente celeste.
0: Exactamente, ya está todo listo, ya está todo dispuesto. En pocos minutos más se va a empezar a vivir Trasandino de los Andes versus Deportes Linares. Alex, ahí adelante, comparte la transmisión del live. Saluda a toda la gente que está en Linares, ahí en sintonía. Saludos para el tío Pedro Contreras, que me contaron por ahí en un secreto que anda con un chaleco. Oye, que no pasa frío, Alex.
1: Exacto, claro que sí, está ahí más abrigado que hijo único Pedro Contreras, con un tejido en cruz por si acaso, ya lo tenemos ahí. Pero no pasa frío el hombre, sí.
0: No pasa frío, ¿ah?
1: Así que estamos ansiosos que empiece este tiempo, que empiece el inicio de la primera fecha de la Liguilla Ascenso, y veremos qué nos depara el partido el día de hoy. Bastante fría la tarde, ya está prendida la iluminación acá en el estadio. Vemos cómo la gente de Deportes Linares ya se acerca a la cancha nuevamente. Me imagino que irán a hacer la última arenga. El cuadro de Trasandino hace la última arenga también. Y esperemos no hacer el inicio del partido. No sé si

0: ¿Está listo nuestro cantacolo oficial?
1: Denle el pase a usted,
0: ¿no? Le damos el pase, ¿qué dices tú? Todavía no, todavía no, todavía sí. Aquí está la espera.
1: No, se está preparando, se está preparando.
0: Se está guardando este caballero, así que vamos a ver qué tal.
1: Comparte la transmisión, saludo a Maxi también, que está ahí en los estudios centrales de RTL Deportes. Saludos, Maxi, y esperamos llevarnos los 3 puntos hacia Linares. Recordemos que el día de ayer, Provincial Osorno ganó como local a Concón Nacional por 1-0, gol de Diego Vienkiewicz. También se jugó hoy día a las 16 horas en el San Fernando, en el Jorge Silva Valenzuela. Vamos a averiguar cómo anduvo ese resultado entre Colchagua y Santiago City. Libre quedó en esta liguilla del ascenso Brujas de Salamanca, Alex.
0: Claro que sí, hoy día está libre Brujas de Salamanca. Ya no había algunos resultados, pero acá esperamos nomás el resultado que a nosotros nos importa, el cuadro birrojo, el cuadro de Linares, cuando ahora sí que sí, está listo nuestro contragoles oficial. Buenas tardes, Carlos, bienvenido.
2: Muy buenas tardes a todos los que están ya en sintonía de Radio RTL 95.3 en Linares, 910 AM en Talca y 103.7 en Cauquenes. Señoras y señores, estamos en el Regional de los Andes para vivir el inicio de la Liguilla de la Ilusión. Señoras y señores, el cuadro albirrojo que está acompañado por una treintena de personas que han llegado acá al regional, carácter de invitados, sí, porque recordemos que no había posibilidad de que se acercara la fanaticada del cuadro de Deportes Linares. Ya está todo listo, todo dispuesto acá en el Regional de los Andes.
1: Exactamente, estamos acá, todo listo, todos dispuestos, porque en breves minutos más se va a dar inicio a la primera fecha de la liguilla del ascenso. Comparta la transmisión, vaya comentando, de like, mande las buenas energías, porque somos la voz de los que no pudieron venir porque era solo con público local, Alex Carlos.
2: Exactamente, ya está todo listo, todo dispuesto. Diego, ya en el central el día de hoy, ¿no?
1: El mismo.
2: Va a dar inicio el cuadro de Deportes Linares, señoras y señores, con la oncena prácticamente titular de siempre. Los refuerzos como Joaquín Aros y este chico Astroza quedaron fuera, el aro está en la banca y Astroza no fue citado, ¿no?
1: Exactamente, no se vistió Camilo Astroza.
2: Cuando comienza el fútbol, comienza el fútbol, comienza la ilusión de esta liguilla del ascenso.
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2: En la mitad del campo de juego va a ser efectivo el juego, el cuadro deportivo, está Flavio Rojas en el fondo, le pega un derechazo largo cruzado, buscando a quién, a Peña, este es Peñalosa, el Seba, le cierra y me parece que Agustín Rodríguez para el cuadro del Cóndor, hay lateral ofensivo que favorece el cuadro de Deportes Linares.
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2: Empieza a avanzar el cuadro de Linares por la banda izquierda de Valdivia, que anda el centro de arrasante, pivoteo, le pega gol. ¡Gol! ¡Gol! ¡Sí, escuchen bien! ¡Gol! ¡Gol! 50 segundos de iniciado acá en el Regional de los Andes. El cuadro albirrojo, un centro rasante de Valdivia, un centro rasante de Valdivia. Y me parece que es Bastián Oro. ¿Quién marca? Bastián Oro. Señoras y señores, parece que es, me parece que Bastián, el que llegaba a cerrar la pinza por la banda derecha, y es gol, gol, gol, gol, gol en el minuto, sí, a los 50 segundos, se inaugura las cifras, acá en el Regional de los Andes. 22.
1: Sebastián Peñalosa.
2: El Nelson, el papelucho. Peñalosa que marca para el cuadro de Deportes Linares.
1: Alex, cuéntame el primero de Linares. No llevábamos ni un minuto, ni nos acomodábamos en el regional. Y el Seba Peñalosa llega a su tercera conquista con esta camiseta en el 2026.
0: Mira, ni con decirte ni que siquiera yo me alcancé a acomodar. Estaba viendo aquí los controles cuando Peñalosa nos sorprende. Un centro de Fernando Valdivia, bien aprovechado por Peñalosa. Al minuto de juego, al minuto la primera estocada del cuadro al Rojo, Linares entró con todo en esta liguilla de ascenso.
2: Creo que no es Peñalosa, Alex.
0: Dices tú, porque acá la voz en off dijo Peñalosa.
2: Exactamente, juega el cuadro de Portinares por la banda derecha. Ahí está Bastián Gómez, que va a llegar a línea de fondo. Va avanzando, le cierra la puerta ahí Marlon Carrasco para el cuadro de Trasandino. Va a sacar el centro rasante nuevamente. Está Peñalosa, cabecea, señoras y señores. Se va el balón por la banda derecha de la saga del cuadro de Trasandino. Ahí está Torres, el capitán. Esta tarde Matías Torres, que juega por la banda. Y lateral ofensivo para el cuadro de Portinares, que ya está en ventaja. Ya está en ventaja acá en el regional de los Andes.
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2: Fernando Gutiérrez, el DT del cuadro de los Andes. Alex, está inquieto, ¿no?
0: Exacto, que claro, está sorprendido porque no te pueden vacunar al primer minuto de juego. Entonces está bastante ofuscado con lo que ve en el campo de juego. Sorprendido la defensa de Trasandino y sorprendida a la gente acá en el regional, que quedó prácticamente muda.
2: Exactamente, prácticamente helado, porque ¿cuántos grados habrán, Alex?
0: Yo creo que tienen que haber unos 6 grados, Carlos. 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
2: Hace el lanzamiento el cuadro de Trasandino por la banda derecha. Ahora se cierra y Baltasar Hernández justo en el círculo central. Avanza ahora con José Pepe Molina. Este se retrasa con quién? Con Celso Mauro Castillo Zúñiga, el portero del cuadro albirrojo, que va ganando. Ya sí, señores, escuchen bien los que están en sintonía de Radio RTL. Minuto 3 a los 50 segundos. Para mí fue gol de Bastián Gómez. Sigo con esa. Así que vamos a ver qué pasa, que en definitiva marcó acá en el regional de los Andes.
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2: Continúa el cuadro albirrojo en un tiro libre por la banda derecha del ataque. Ahí está René Meléndez para hacer efectivo este tiro de esquina. Están todos en el ingreso del área grande. Las parejas ya están formadas. Ahí está Matías Torres, el capitán de Trasandino, que toma Flavio Rojas. Señoras y señores, René Meléndez va a pegar rápido. Ahí están, ahí justo en el tres cuartos de cancha, cargado a la derecha. Ahí le pega René Meléndez, pasado, cuidado que va, y se va el balón, fuera del campo de juego. Juega en el fondo el cuadro del Cóndor Trasandino.
1: Eso es lo que tiene René Meléndez, Alex, que en una pelota detenida te puede causar bastante peligro, porque tiene muy buena pegada el formado en Audax.
0: Es que lo que pasa cuando René Meléndez está enchufado, cuando está metido en el partido, es bastante peligroso. Cuando tiene la pelota en los pies, cuando la juega como tiene que jugar, hace estragos. Y Deportes Linares ya lleva 2 en casi 4 minutos del primer tiempo, Carlos.
2: Exactamente, juega en el fondo el cuadro de Trasandino. Es Capitán Torres que hace un cambio de juego radical para la banda izquierda. La baja de Marlon Carrasco, empieza a avanzar el cuadro de Trasandino. Cuidado que empieza a hacer la diagonal. Se cierra ahí José Molina, el Pepe Molina para el cuadro de Deportes Linares. La tiene todavía Trasandino por la banda derecha. Ahora la tiene Agustín Rodríguez, que trata de pincharle. Pincha el papelucho. Esta es Peñalosa, que está por la banda izquierda. Empieza a juntarse ahí en la mitad del campo de juego, en la línea ecuatorial del fútbol. La abre ahora, juega centralizado para José Pepe Molina. Cuidado que lo presiona Quiñones. La recupera el cuadro de Trasandino peligrosamente. La tiene en el fondo, ahí tiene Martín González. Le hace una falta a José Pepe Molina. Señoras y señores, juega Trasandino en tiro libre.
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2: Cuando estamos acá en el regional, atrás del regional, hay una festividad, recordemos el Día del Niño, y día Alex.
0: Exacto, el Día del Niño, saludamos a todos los hinchas albirrojos, los pequeños albirrojos que a lo mejor también sueñan con vestir esta linda camiseta. Un saludo para todos ustedes, para quienes escuchan, nos escuchan por RTL y por nuestra redes sociales.
2: Cuando juega el cuadro de Portinares, avanza por la banda derecha, sale ahí Baltasar Hernández, que le pega largo, más a largo, muy largo. Cuidado, queda resentido alguien en el fondo del cuadro de Trasandino. Me parece que Joshua Sotomayor, Alex.
0: Exacto, está atendido el número 3, Joshua Sotomayor. Están pidiendo la asistencia. El juez central Diego Yáñez llama y ingresa los médicos del cuadro del norte.
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2: El cuadro de Portinares ha sorprendido un poquito al cuadro de Trasandino en el ataque, esa inesperada inauguración del marcador a los 50 segundos. Posterior a aquello, el cuadro de Portinares por las bandas, allá con este chico Fernández, y por acá, por Peñalosa, por la banda izquierda, han generado bastante peligro para el cuadro del Cóndor. La subida ahí de Valdivia también fue fundamental para la inauguración del marcador, Alex.
0: Es que en este caso, claro, cuando tú llegas con bastante volumen al arco rival, en la defensa se ve, claro, quizás empatada en número, entonces cualquier centro, cualquier indicación de ataque hacia el arco rival puede ser gol, y en este caso para las aspiraciones de Deportes Linares se dio así, al minuto, casi al minuto, porque fueron los 52 segundos, se inauguró el marcador. Todavía tenemos la duda, acá, digamos, el cantagoles del estadio dijo que fue el número 22 Peñalosa, tú dices que fue Gastián Gómez, así que ahí vamos a corroborar, pero lo importante es que Deportes Linares está dando el golpe de sorpresa y está 1-0 ya en casi 8 minutos del primer tiempo.
2: Cuando el encargado del sonido justiciero, don Diego Yáñez, va a dar pica tierra, ahí va a estar el portero Sergio Cabello para recibir el balón. El cuadro de Deportes Linares ya está prácticamente ordenadísimo en el fondo, con la línea de cuatro marcada ahí entre Fernández, está Flavio Rojas, Baltasar Hernández y está Valdivia. Ahora juega sorpresivamente por la banda derecha el cuadro de Trasanino, empieza a salir, le va a pegar un tiro largo, es Torres, es el capitán Matías Torres, buscando a Quiñones arriba, gana Baltasar arriba en las alturas. Diego Yáñez le cobra falta ahora a Cristian Arrué. Hay tiro libre, tres cuartos de cancha que favorece al cuadro del Cóndor.
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0: Muchachos, tengo un frío.
1: Por dos.
0: Está helado acá en el regional de los Andes. Se ve linda la cordillera, sí, estamos cerquita. Se ve muy encima, muy cargadita de nieve. Quizás por eso también el frío.
2: Minuto número 9, ya está ahí Lucas Poza con la número 15 perfilado a su pierna izquierda. Están todos en el área. Cuando digo todos, están prácticamente todos en la media luna del área grande. Señoras y señores, Celso Mauro Castillo levanta las manos. Ahí también la levanta, una jugada preconcebida. Lucas Poza, pierna izquierda, cuidado, va arriba. Va a llegar, cabecear, pivotea, segundo. ¡Oh! Y se cierra Cristian Arrué. Tiro. Tiro de esquina que favorece al cuadro verde de Trasandino.
1: El primero para el Cóndor. 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
2: Por la banda izquierda del ataque, el cuadro de Trasandino, tiro de esquina. Está Lucas Poza, está también Tomás San Martín para ser efectivo. Ahí está, manos arriba, Lucas Poza, pierna izquierda. Están todos en el área. Diego Yáñez, el central, el encargado del sonido justiciero. Ahí está reconveniendo a Celso Mauro Castillo, que está con Quiñones, me parece ahí. Acá, no, Quiñones está acá, cuidado. Es el goleador del cuadro de Trasandino. Ahí va a pegar Lucas Poza. Para allá, va a ir cerrado, va a ir abierto. Vamos a ver. Minuto número 9. Ahí está Poza que le pegó en definitiva al punto penal rasante y cabecea a las alturas el cuadro de Trasandino. La gente empieza a gritar acá en el regional y hay saque de fondo, hay saque de portería que favorece al cuadro de Deportes Linares.
1: Hizo efecto, Alex, la promoción de Trasandino de poner la entrada nuevamente a $1,000.
0: Exacto, se ve bastante público local acá en el Estadio Regional de los Andes. Me atrevería a decir que hay sobre 1,000 personas en el estadio, cuando también hay una treintena de hinchas de Deportes Linares los que recibieron cortesía acompañando al cuadro albirrojo.
2: Sorpresivo que quedase afuera de la nómina el jugador refuerzo Nacho Escobar.
1: Exacto, porque venía como goleador de Santiago Wander, venía a reforzar la estantería de Deportes Linares. Tomó la decisión Calule de no citarlo para este partido, de no se vistiera. Hasta el momento le está resultando. Esperemos que el marcador se pueda aumentar o se continúe así.
2: Joaquín Aro sí está como alternativa, ¿no?
1: Con la dorsal número 32, Joaquín Aro está en la banca.
2: Cuando juega Baltasar, ahora abre con Fernández por la banda derecha, le pega un derechazo largo buscando arriba. Cuidado que se equivoca el cuadro de Trasandino. Empieza a avanzar el balón, va a cerrarse ahí Diego Vallejo, el capitán, el oriundo de la ciudad de Linares. Se cierra ahí Marlon Carrasco, que juega con el portero Sergio Cabello, que juega rápido al mitad del campo de juego con Chochua. Este abre ahora, se equivoca, juega hacia atrás el cuadro de Trasandino. La gente exclama, aquí alega un poquito porque el cuadro de Trasandino está un poquito echado hacia atrás. ¿Será consecuencia del fútbol del cuadro de Portinares? Veremos ahora. Ahí empieza a jugar el cuadro de Portinares con René Meléndez, que le abre por la banda derecha. Ahí llega Fernández, este es Claudio. Ahí está Fernández, le va a pegar ahora, se cierra ahora el cuadro de Portinares. Ahí la tiene en la mitad, tres cuartos de cancha, la abre ahora con Valdivia. Este es Fernando, este es Valdivia que se junta con el Papelucho. Este es Peñalosa. Ahí está Nelson Sebastián Peñalosa que empieza a regatear. Empieza a abrir ahora por la banda derecha con Fernández. Empieza a todo el cuadro de Trasandino está en su campo de juego. El cuadro portiniano empieza a hacer su juego acá en el regional de los Andes. Empieza a hacer el 1-2. Cuidado que se va por la banda derecha. Tan fuerte. Que se va el balón. Hay lateral que favorece al cuadro de Trasandino. Es un lateral defensivo.
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0: Vemos un cuadro albirrojo bastante metido en el ataque. Están bastante metidos en el partido. Es lo que nosotros esperábamos. También ya es prenda de costumbre, porque Deportes ha hecho muy buen desempeño de visitante, muchachos.
2: ¿Cuáles son las alternativas del cuadro albirrojo, Alex?
0: Tenemos con el número 25 al portero Branco Gesán, 6 para Julián Rodríguez, 7 Abdullah Al-Hamidi, 10 Nicolás Candado, 29 Hugo Toro, 30 Alberto Hernández y el 32 un refuerzo Joaquín Aros.
2: Empieza a jugar el cuadro por tener justo en la mitad del campo de juego, ahí en la línea ecuatorial del fútbol. Abre por la banda derecha, ahí empieza a jugar, ahí la tiene Bastián Gómez, que se va al piso, ahí la refriega. Empieza a apoyarse atrás, ¿ahora con quién? Con Fernández. Ahora con Gómez. Este empieza a jugar con quién. Con Fernández, ahora con Gómez. Cuidado que tiene José Molina, que profundiza. Empieza a avanzar el cuadro por terminar, va a sacar el centro. Rasante, cuidado que se cierra ahí Torres. Es el capitán, le pincha la pelota, va Diego Vallejos, cerrándose con Torres, el duelo ahí. Ahí está Diego Yañez, le dice que no, levántense todos, que no pasó nada. Empieza a recuperar el cuadro por terminar, va a sacar el centro. Cuidado, que la despeja nuevamente en la saga del cuadro de Trasandino. La tiene ahora Tomás San Martín por la banda izquierda. Amaga, empieza a centralizar, empieza a jugar el cuadro de Trasandino. La abre toda por la banda izquierda. Se cierra ahí Fernando Valdivia. Empieza a jugar nuevamente el cuadro de Trasandino. La recupera. Ahí la va a jugar. Le sale Baltasar, que lo toca arriba. Diego ya dice que no, que juegue, juegue. Ahora la tiene Martín González, que se retrasa un poquito ahora. Empieza a jugar el cuadro de Trasandino. Se calma el juego. Lo tiene en sus pies el jugador del cuadro de Trasandino. Es el capitán Matías Torres, que la abre por la banda izquierda. Justo en la mitad del campo de juego. Empieza presiona el cuadro de Trasandino, sale el cuadro, cuidado, peligrosamente el cuadro de Portugal, dice nada Diego Yáñez, que solamente hay un lateral que favorece al cuadro de Trasandino.
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2: ¿Cuál es el tiempo y marcador, Alex?
0: 14 minutos de la primera parte. 0 para Trasandino, 1 para Deportes Linares.
2: ¿Cómo se ven las bancas?
0: Por lo menos del lado de Rodrigo Meléndez, bastante tranquilo, están conformes con lo que están viendo, y un poquito más alterado el DT Fernando Gutiérrez.
2: Tiro libre para el cuadro de Trasandino cuando van exactamente ya 15 minutos de la primera etapa. ¿Cuál es el marcador? Como decía Ale, 1-0 gana el cuadro de Deportes Linares. Va a las alturas, salta Quiñones, cuidado que queda el balón picando. Va a llegar, no alcanza, señoras y señores. Saque de fondo, hay saque de portería que favorece al cuadro de Deportes Linares.
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2: Un saludo gigantesco a todos los que ya están en la compañía de Radio RTL 95.3 en Linares, 910 AM en Talca y 103.7 en Cauquenes, también por todas nuestras redes sociales como La Ruta del Depo. Señoras y señores, acá en el Regional de los Andes, 16 minutos, gana el cuadro de Deportes Linares por 1-0. Juega ahora el lanzamiento lateral el cuadro de Trasandino con Agustín Rodríguez, se juega al fondo con Joshua, este abre para la banda izquierda con qué, con Martín Carrasco, que llega ahí. Señoras y señores, se cierra el cuadro de Deportes Linares, empieza a avanzar Diego Yáñez, pitó, tiro libre, la gente reclama, quiere algo más, Alex.
0: Exacto, está pidiendo la tarjeta amarilla, está caído el jugador de Trasandino, la gente se ofusca, pero Diego Yáñez solo cobra la falta y el tiro libre, ninguna amonestación por el momento.
2: Exactamente, Nacho, se demoran un poquito ahí, así que vamos con los comerciales.
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2: Cuando continúa llegando gente acá al regional, Alex, recordemos el precio de la entrada.
0: Exacto, módico, 1,000 pesos la entrada popular para el cuadro de Trasandino, y se ve que la gente sigue llegando, sigue estando respaldando al cuadro del norte, pero lamentablemente el resultado no lo está acompañando el día de hoy.
2: Minuto 16, tiro libre para el cuadro de Trasandino. Lucas Poza, ahí están todos en el área. Le va a pegar, como dicen, por ahí a la olla. Cuidado, minuto 16, cuadro de Trasandino busca el empate acá en el regional de los Andes. Ahí está, la juega corto, cuidado para el cuadro de Trasandino. La tiene ahí, tres cuartos de cancha, le va a pegar, cuidado, lo topan un poquito arriba. Ahí chocaba con Diego Vallejo, me parece. Empieza, le pega largo el cuadro de Portinari, la recupera en el fondo. El cuadro de Trasandino la abre ahora, ¿para quién? Para Matías. Prefiere jugar con el portero Sergio Cabello. Ahí la tiene. Empieza a analizar qué hago. La toca con el capitán. Ahí la tiene Matías Torres en el fondo del cuadro de Trasandino. El cuadro de Portinari espera tranquilamente, Alex.
0: Es que claro, cuando ya tiene el resultado a favor, más encima está jugando de visita. Quizás es bastante bueno esperar un poco. Obviamente lo bueno que está haciendo Portinari es que está esperando, pero no está esperando, digamos, en su terreno, sino que está un poquito más adelantado, y eso complica un poco a la gente de Trasandino.
2: La tiene el cuadro de Portinieres con René Meléndez, que la baja educadamente, le pinchan el balón ahí, señoras y señores. Juega el cuadro de Portinieres en un lateral ofensivo.
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2: La pierde Cristian Arrué en la mitad del campo de juego, trata de salir tras Andino, sale ahí Flavio Rojas, que la hace rebotar inteligentemente. Señoras y señores, le choca ahí a Lucas Poza, hay lateral defensivo que favorece al cuadro de Deportes Linares.
1: Mostró la jerarquía y la experiencia en segunda división de Flavio Rojas en esa jugada, Alex.
0: Exacto, mostrando los dientes Flavio Rojas. Un referente, una prenda de seguridad. Aquí demostrando por qué también es uno de los inamovibles en el cuadro de Pierrojo, Nacho.
2: Hay lateral que favorece al cuadro de Portinieres, lo va a hacer efectivo Fernando Valdivia, el que lleva el dorsal número 13 para el cuadro albirrojo. Va a jugar buscando aquí a Diego Vallejos, es el capitán. Ahí la cuidado que lo presiona Chocho, me parece. Ahí la tiene Diego Vallejos, le pincha en el balón ahora. La recupera el cuadro de Trasandino, Lucas Poza, que está en la mitad del campo de juego. Juega bastante y es el dueño de la pelota parada, Lucas Poza.
0: Exacto, toma siempre el balón detenido Lucas Poza. Tiene muy buena pegada, es bastante peligroso, pero hasta el momento ha sido bastante, bueno, traído por la gente de Portinieres, porque Portinieres está haciendo bien la pega defensiva, tanto como ofensiva, y por ende el resultado ha sido positivo el día de hoy.
2: Se pone nervioso porque le pegó ahí Javier Quiñones, el goleador del cuadro de Trasandino, y se quejaba muchísimo, ¿eh? Está bastante inseguro en el juego el cuadro de Trasandino, se resintió un poquito el capitán, o sea, el goleador del cuadro de Trasandino, ahí su entrenadora, don Fernando Gutiérrez, le dice, ¿qué pasó? Ahí está, ustedes están escuchando por los ambientales de la ruta del Depo, lo va a hacer efectivo el lateral Fernando Valdivia para el cuadro Portinieres. Le ganan arriba a las alturas Martín González para el cuadro Trasandino. La recupera el papelucho este Sebastián, Nelson Sebastián Peñalosa. Va a salir, cuidado, uy, la trataba de pasar ahí. Va a jugar Valdivia, la hace rebotar otra vez. Bastante enredado en la mitad del campo de juego. Ahora le tiene el cuadro de Trasandino con Martín González, que está junto al círculo central. Abre por la banda izquierda, se equivoca. Cuidado que ahí está Bastián Gómez. Señoras y señores, la recupera, hace un pase profundo. Ahí se cierra el capitán Martín Torres para el cuadro de Trasandino. Le pega largo, ahí la tiene nuevamente el cuadro Portinieres. Se apoya ahí con René Meléndez. Este con está el chico Fernández. Ahora la tiene Fernández, que abre por la banda derecha. Empieza a avanzar el cuadro Martínez. Cuidado que se desprende por el bando Bastián Gómez. La profundiza para él. Se va a cerrar el central del cuadro de Marlon Carrasco. Me parece que juega en el fondo el cuadro de Trasandino.
1: Alex, en estos últimos cuatro minutos se ha tratado de afiatar Claudio Fernández con Bastián Gómez, repitiendo el buen timing que está teniendo por la izquierda Valdivia con Peñalosa.
0: Exacto, regularmente los ataques de Portinieres son más cargados por el lado izquierdo. Hay una mejor comunicación entre Valdivia y Peñalosa, pero no está haciendo nada de mal en este caso Bastián Gómez con Claudio Fernández. Ha sido un buen tándem y ahora, Trasandino también se ve bastante complicado porque le llegan por lado y lado.
2: Presiona el cuadro de Portinieres, cuidado que le choca ahí a Seba Peñalosa. Señoras y señores, Matías Torres, el capitán, lo va a hacer efectivo en lateral ahora. Le profundiza para el portero Sergio Cabello, que juega para el cuadro de Trasandino. Ahora la abre por la banda izquierda. Señoras, llegaron, como decías tú, unas 1.100, 1.200 personas acá al regional.
0: Exacto, podemos decir que hay sobre 1.000 personas. Yo calculo son 1.100 aprox. Obviamente mencionando también la treintena de hinchas de Portinieres que están acompañando al club, que el club nunca juega solo, pero la entrada a 1.000 pesos parece que sirvió bastante para que la gente llegara acá al regional.
2: Son familiares y entrada de cortesía por Portinieres, recordemos que no había opción de venir como visita, ¿no?
0: Exacto, por algo están encajonados como en el rincón, digamos, sur de la Galería Popular, donde ahí está la gente, donde ahí están los familiares del cuadro albirrojo, quienes entraron con entrada de cortesía el día de hoy.
2: La tiene Joshua Sotomayor en el fondo para el cuadro de Trasandino. Ahora la abre con Marlon Carrasco por la banda izquierda. Cuidado que la presiona ahí Fernández. Va a llegar arriba, va a salir el balón. No lo llega primero el cuadro de Trasandino. Este juega con el portero Sergio Cabello. Recordemos el marcador. Tiempo y marcador, Alex.
0: Casi 21 minutos del primer tiempo. 0 para Trasandino, 1 para el cuadro albirrojo.
2: Exactamente, juega en el fondo el cuadro de Trasandino. Lo espera tranquilamente el cuadro de Portinieres, que está venciendo acá en el regional. Está iniciando esta liguilla de la ilusión, esta liguilla del ascenso con un triunfo acá en el regional. Pero queda mucho todavía, baño que cortar. Ahí la tiene Fernando Valdivia, cuidado que empieza a avanzar el cuadro de Trasandino. Va a ganar Quiñones, le pega cruzado. Pierna derecha, vertical, derecho de Celso Mauro Castillo. Se estiró, ¿cuál largo es? Pero se fue el balón, juega en el fondo. ¡Uf! ¡Nos salvamos! Juega en el fondo el cuadro de Deportes Linares.
1: A no darle centímetro a Javier Quiñones, Alex tiene 8 anotaciones en este campeonato y espacio que tiene puede causarte peligro. ¿Y en qué estuvo el empate para el cuadro local?
0: Exacto, cuando salía la marca Fernando Valdivia, le ganan la posición, le queda para el número 10 Javier Quiñones, este con un derechazo, se va, pero por poco, sacándole pintura al palo derecho del portero Celso Castillo. Cerca atrás Trasandino del empate en casi 22 minutos del primer tiempo.
2: Nacho, recordemos que el cuadro de Trasandino ha tenido más de alguna remontada en esta temporada, ¿no?
1: Exactamente, porque ha dado vuelta a partidos. Comenzó perdiendo la segunda fecha ante Atlético Colina y lo ganó por 2-1 en ese partido.
2: José Molina le recupera el mitón, la mitad del campo de juego, el balón la recupera ahora, pero se equivoca nuevamente, empieza a jugar profundo el cuadro de Trasandino. A la tiene Baltasar, este es Hernández, que la baja de pecho educadamente con Ken, con Arruega, hace otra magia de aquello, va a profundizar por la banda izquierda para el Papelucho. Este es Sebastián Peñalosa, está el cara a cara face to face con el capitán. Cuidado que le pega el capitán, la despeja. Hay lateral ofensivo que favorece el cuadro albirrojo.
1: Y haciendo memoria también, cuando jugó con Provincial Ovalle de local, caía 2-0 en el primer tiempo y al final lo ganó por 4-2. Así ya, no, que a no confiarse.
2: No te acordís tanto, Nacho. Empieza a jugar el cuadro de oportunidad con Peñalosa por la banda izquierda. Sí, exactamente. Sí. Empieza a jugar ahora, la recupera el cuadro ahí de oportunidades. Pelea en el balón Diego Yanni. Dice que juega el cuadro de oportunidades. El lateral ofensivo por la banda izquierda. Lo va a hacer efectivo. ¿Quién? Fernando. ¿Quién? Valdivia. Sí, señores, para el cuadro de oportunidades. Ahí la tiene buscando Diego Vallejo, que juega primera con Peñalosa. Gana las alturas el cuadro de Trasandino, de Matías Torres, la recupera, cubre el balón, Peñalosa la hace rebotar inteligentemente, pero se va el balón y hay lateral nuevamente ofensivo, que favorece el cuadro de Deportes Linares.
1: Luis Concha Guerrero, el montañés, apoyando las disciplinas deportivas, el fútbol amateur linarense, el ascenso no se espera, nos dice el concejal amigo Luis Concha Guerrero, el montañés, que tuvo de cumpleaños en la semana, qué mejor regalo que el triunfo del Depo hasta el momento.
2: La hace rebotar inteligentemente, hay tiro de esquina, tiro, tiro de esquina que favorece el cuadro de Deportes Linares.
1: El primero para el gigante del Maule Sur.
2: Va a ser lo efectivo René Meléndez, me parece, para el cuadro de Deportes Linares, sí, el número 24. Llega ahí Bastián Gómez también, uno con la derecha, otro con la izquierda. Está perfilado ahí René con la izquierda. Señoras y señores, ahí escuchan ustedes los ambientales de la ruta del Depo. Ahí René Meléndez, están todos en el área. Diego ya hace reconvención, le dice: no se tomen en el área, señoras y señores. Minuto ya 24. El cuadro de Deportes Linares vence acá en el regional de los Andes. Ahí está René Meléndez, educadamente le va a pegar al balón con su pierna izquierda. Señoras y señores, están todos en el área. Flavio Rojas, ahí está Diego Vallejo, René Meléndez, pierna izquierda, pasado, cuidado, va a llegar a las alturas, muy pasado, se cae un par de jugadores en el área, pero no dice nada Diego Yaye, juega rápido el cuadro de Trasandino, buscando la sorpresa, pero se cierra ahí Fernando Valdía, gana las alturas ahora el cuadro de Trasandino, cuidado, puede recuperar ahí, eso, Baltasar Hernández la despeja, nada de pulcro, pero sí efectivo, hay lateral que favorece el cuadro de Trasandino.
1: Escuchábamos en lo ambiental, en la histeria del técnico Fernando Gutiérrez con los balones de René Meléndez, lo tuvo el año pasado en San Antonio Unido, entonces sabe lo que puede causar el número 24 de Linares.
2: Se entretienen en el fondo los centrales del cuadro de Trasandino. Ahí está Yocho, ahora que va a jugar con su portero Sergio Cabello. Este va con Matías Torres, el capitán de esta tarde acá en el regional. ¿Qué ha pasado? ¿Un poquito, ha subido un poquito la temperatura, Diego? ¿O nosotros estamos más candentes?
0: Claro, si la sensación ha mejorado un poquito para nuestro beneficio también, porque de verdad que está en un momento bastante frío, pero la temperatura se ha puesto un poquito más agradable. Tampoco me voy a decir que ha subido mucho, pero sí, por lo menos un poquito más soportable acá en el regional de los Andes.
2: Cuando hay actividades tras el estadio ahí, Alex, del Día del Niño. Nacho, ¿cómo estás para la rueda ahí?
1: No, vamos.
2: ¿Cuándo juega el cuadro?
1: Me anoto.
2: Justo en la mitad del campo de juego hay lateral que favorece al cuadro de Deportes Linares, el lateral ofensivo por la banda derecha.
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2: Hay lateral por la banda izquierda defensiva del cuadro de Trasandino, va a ser efectivo Marlon Carrasco para el cuadro verde. Ahí la tiene en la mitad del campo de juego, empieza a juntarse. Empieza a ir banal, el cuadro de Trasandino abre por la banda derecha, cuidado profundamente. Va a llegar Valdivia, cierra Valdivia, sí, le pega rápidamente, pero ¿por qué lo haces por un lado? Hay lateral que ofensivo que favorece el cuadro de Trasandino.
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2: Ahí la tiene Matías Torres, que juega en tres cuartos de cancha para el cuadro de Trasandino, la retrocede, está muy bien posicionado el cuadro de oportunidad, esperando que haga efectivo el juego el cuadro de Trasandino en el fondo. Está todo en el campo de juego del cuadro de oportunidades. Abre por la banda izquierda. Cuidado que tiene el cuadro de Trasandino. Ahí sale Fernández. Le pincha el balón. Va a ganar línea de fondo. Señoras y señores, la regatea. Vuelve atrás a jugar el cuadro de Trasandino. La va a profundizar. Quiere Baltasar. Se equivoca. Hay tiro, tirito. Tiro de esquina que favorece el cuadro de Trasandino.
1: El segundo para la escuadra del Cóndor. 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
0: Cuando hemos visto que el cuadro de Trasandino se está acercando un poco más, está cargando un poco la cancha hacia el sector de la defensa albirroja, pero han estado bastante metidos los muchachos. Hasta ahora han aguantado las embestidas del cuadro metros de Transandino.
2: 27 minutos ya, Lucas Poza está ahí con Tomás San Martín por la banda izquierda, el tiro de esquina. Señoras y señores, están todos en el área, cuidado con Quiñones, cuidado con ahí sale Celso Mauro Castillo, hace una de voleibol, ahí le sale muy corta, cuidado que queda en el área. Le profetiza Diego ya, dice que nada, va a jugar ahora el cuadro por terminales. Señoras y señores, hay tarjeta, se tiró, a ver, analiza un poquito, Ale, ¿qué pasó ahí?
0: Cuando cruzaba el número 24, René Meléndez, al delantero de Trasandino, de Diego Yáñez, no duda y cobra una simulación, y más encima amarilla, cuando queremos ver quién es el amonestado, porque justo está de espalda, no logramos distinguir su número, y la gente acá reclama el cobro porque piensan que pudo haber sido algo más, piensan que pudo haber sido penal, pero Diego Yáñez cobra todo lo contrario, simulación y tarjeta amarilla para el número 10 detrás, Sandino, Javier Quiñones, en el primer amonestado, en 27 minutos del primer tiempo.
2: Y no esperó ni que se pusiera la vertical, Alex, y le sacó amarilla al tiro enseguida.
0: Exacto, lo vio directamente Diego Yáñez, no dudó, apenas hizo el cobro, al tiro ya prácticamente tenía la amarilla en la mano, así que rápido en la tarjeta, rápido en el cobro Diego Yáñez, y es el primer amonestado del partido.
2: Cuando el portero del cuadro de Portinares, Celso Mauro Castillo Zúñiga, va a ser efectivo este tiro libre desde el fondo para el cuadro de Portinares. Va a jugar cortito con quién, con Flavio Rojas, ahí juega Flavio Rojas, le va a pegar un izquierdo largo buscando a quién, a Diego Vallejo en la altura, salta Torres, es el capitán, la tiene Diego Vallejo ahora con René Meléndez, la baja educadamente de pecho el capitán Diego Vallejo, la juega con Valdivia, Valdivia está ahora con Diego Vallejo más atrás, va a jugar Flavio Rojas con quién, con Celso Castillo, ahora reinicia el fútbol el cuadro de Portinares con Baltasar, este es Hernández que estaba cargado a la banda derecha, central por la derecha, le pega largo buscando a quién, a Bastián Gómez, va cerrándose ya el cuadro de

0: Trasandino cabecea y dice que hay lateral que favorece al cuadro de Trasandino.
1: Alex, Trasandino adelanta sus líneas o Linares se replega un poco para sorprender en la contra.
2: Yo creo que Trasandino está aumentando un poco, ya retrocede, pero con bastante inteligencia, pero es Trasandino quien acorrala un poquito al cuadro albirrojo.
0: Juega el cuadro de oportunidad con René Meléndez por la banda izquierda, le gana la posición ahora Joshua Soto Mier, que empieza a avanzar por la banda izquierda, cuidado, avanza ahora, ay, se equivoca ahora, la gente exclama, alega, se reclama todo acá en el regional de los Andes, porque hay lateral defensivo que favorece al cuadro de Deportes Linares.
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0: ¿Qué se ve en la banca, Alex?
2: En el cuadro albirrojo se ve a Rodrigo Meléndez dando algunas instrucciones, pero con bastante calma. Y en el caso de Fernando Gutiérrez, ya un poco más calmado, porque ve que Trasandino está levantando un poquito su nivel.
0: Ahí Lucas Poza, que va por la banda derecha, le gana la posición. Cuidado que se cierra el cuadro por Tineares. Lucas Poza es bastante movedizo. Este jugador está por todo el sector de la mitad de la cancha y llega bastante bien por la banda derecha, ¿no?
2: Exacto, se mueve por ambos costados. Más encima, como dices tú, tiene buena pegada cuando hay una falta para el cuadro de Trasandino.
0: Parece que va a cobrar todo ahora en adelante.
2: Exacto, que aparte la gente se está haciendo notar, está a cada, digamos, jugada de riesgo, a cada jugada de roce, la gente reclama, la gente pide una falta, y por qué no pedir alguna tarjeta, pero en este caso Diego Yáñez solo cobra la falta del número 24 René Meléndez, peligrosísimo para el cuadro del Cóndor, está frente al balón el número 15, que lo he mencionado también y lo estaba mencionando recién, Lucas Poza, que tiene una muy buena pegada, pero sabemos también y confiamos en lo que puede hacer Celso Castillo en este tiro libre.
0: Exactamente, cayó estrepitosamente Ignacio Parada, tras falta de René Meléndez. 20 metros del arco de Celso Mauro Castillo para el cuadro de Trasandino. Está Lucas Poza, está también Javier Quiñones, manos en jarra. Están pensando, están dialogando, están diciendo dónde la coloco, la pegas tú, le pego yo, le pegas tú, le pego yo. Ahí está Celso Mauro Castillo haciendo la barrera. Señoras y señores, minuto 31 de esta primera etapa. ¿Cuál es el marcador? Deportes Linares 1, el cuadro de Trasandino 0. Aquí está la ocasión para el cuadro verde del Cóndor. Ahí está Poza, ahí está Quiñones. Uno con la derecha, otro con la izquierda. Barrera ya realizada por Celso Mauro Castillo. Señoras y señores, le va a pegar Poza por arriba del... No, rebota en la barrera, nada. Señores y señores, sale el cuadro de Deportes Linares ahora. Presiona arriba, la recupera en el fondo el cuadro de Trasandino. Ahora tiene, abre por el círculo central, ahí la tiene el cuadro de Trasandino. Va a abrir por la banda derecha. Ahí está Agustín Rodríguez. Quiñones en definitiva que le anda al centro, salta ahí Molina para el cuadro de oportunidad, la recupera nuevamente el cuadro de Trasandino, ahí la tiene por la banda izquierda, cuidado que le tiene San Martín, ahí la recupera nuevamente el cuadro de oportunidades, a la que te criaste, para arriba nomás le pega, ahí empieza a avanzar el cuadro de Trasandino en el fondo, se apoya ahora con Sergio Cabello, el portero del cuadro del Cóndor.
1: Alex, noto muy inconecto el mediocampo de Linares, como que no se encuentra Molina, Rueda, no se asocian, no bajan el balón al piso y volvemos a lo que fue la primera rueda, a usamos del pelotazo.
2: Es que lo que pasa, Nacho, que el cuadro de Trasandino, como adelantó sus líneas, ha ganado un poquito el medio campo, entonces Deportes Linares lo que se está dedicando últimamente es, ha sido a reventar el balón, no buscando tanto.
0: José Molina profundiza para el cuadro de Deportes Linares, ya llegaba Diego Vallejo, llega primero el portero, el cancerbero Sergio Cabello para el cuadro de Trasandino, le pega largo buscando arriba en las alturas, ahí va a cerrar Flavio Roscas, va a llegar ahí, cubre bien el balón el cuadro de Trasandino con Quiñones, este la abre por la banda izquierda, queda pasado San Martín Tomás, va a llegar, cuidado señores, señores, sale ahí Fernández al encuentro, ahí está el uno al uno, el face a face, cara a cara por la banda izquierda, ahí San Martín amaga, empieza a avanzar para el cuadro de Trasandino, se va a fallar atrás, sí, lo hace con Marlon Carrasco, ahora la tiene el cuadro de Trasandino, ahora juega, ahora con Carlos Navarrete en la mitad del campo de juego, avanza por la banda izquierda, va a sacar el centro, sí señores, peligrosamente, cabecea Quiñones, sacó la mano derecha, Celso Mauro Castillo Zúñiga, el portero de Deportes Linares, Javier Quiñones, se elevó, cabeceó, se recordó cuando iba Luis Zamorano, pisaba estos pastos en 1986, pero Celso Mauro Castillo dijo que no, hay tiro de esquina que juega rápido el cuadro de Trasandino, ahí está, le pega, cuidado, sale Celso Mauro Castillo nuevamente, le pegaba Lucas Poza, el centro se repliega de nuevo el cuadro de oportunidad, le rebota, está todo atrás del cuadro de oportunidad, avanza el cuadro de Trasandino, ahí la tiene Peñalosa que recupera a Bastián Gómez por la banda derecha, ahora la tiene el cuadro de Deportes Linares, señoras y señores, Celso Mauro Castillo, los que van a ver esta jugada posteriormente, van a ver cómo se estiró su mano derecha y la tiró al tiro de esquina, Alex.
2: Exacto, cuando cabecea, pero absolutamente solo, Javier Quiñones, Celso Mauro Castillo sacó una mano mágica y salvó, pero de una volada espectacular, salvó la valla albirroja, nos salvamos del empate, gracias a la calidad gracias a la seguridad que nos presta el candado Celso Castillo.
0: Ahí la tiene Molina, que abre por Valdivia, ahora por la banda izquierda. La opresión, ahí el cuadro de Trasandí, Lucas Poza, y lateral defensivo que favorece al cuadro de Deportes Linares.
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2: Todo busca el empate cuando hay una falta acá. Nuevamente René Meléndez. Y ahora sí cae la amarilla para el jugador del cuadro albirrojo. Es a los minutos 34:30. Amarilla para René Meléndez.
1: Exactamente. Primera molestando entonces. Mira, escuchen a Rodrigo Meléndez.
0: Oye, sale a precalentar el cuadro de Trasandino, ¿no?
3: La pelota, ¿cómo hacer amarilla? ¿Cómo que no?
0: Cuando ahí, usted escucha en los ambientales de la ruta del Depo ahí como Rodrigo Meléndez está diciendo que fue primero balón. Vamos a ver qué pasa. Tiro libre, tres cuartos de cancha que favorece al cuadro del Cóndor Nacho.
1: Exactamente. Ojo que tiene buen cabeceador. Ya lo demostró Javier Quiñones. Así que estar atento ahí a tomar bien las marcas los defensas de Linares.
2: Después de reclamar, Calule se va a la banca bastante ofuscado. Se ve enojado porque no concibe la tarjeta amarilla. Pero...
1: ¿Qué les pareció a ustedes, muchachos, que vieron la jugada?
2: Yo diría que sí. Yo diría que sí, Nacho. Ajustar el reglamento.
1: Perfecto.
0: Ahí está Lucas Poza, el número 15. También está centralizado Javier Quiñones, el goleador que cabeció de una forma extraordinaria. Pero estuvo más extraordinario Celso Mauro Castillo, el portero de Deportes Linares. Cuando alegan acá algo, ¿no?
2: Exacto, sí. Cuando está la gente reclamando, se acerca el guardalínea a ver la jugada, decir prácticamente sepárense, no se adelante la barrera. Aquí está alegando la gente. Ya ahora sí se va a hacer la jugada cuando queda solo Javier Quiñones para el balón, parece, Carlos.
0: Exactamente, minuto 36 de la primera etapa. Tiro libre para el cuadro trasandino. Atento Mauro Celso Mauro Castillo. Señoras y señores, gran barrera del cuadro de Deportes Linares. Está muy concentrado el jugador de trasandino. Diego Yáñez da la orden. Esto va a ser efectivo en el minuto 36. Le pegó ahí buscando el arriba en las alturas. Muy pasado. Se va, se va el balón, hay saque de fondo, hay saque de portería que favorece al cuadro de Deportes Linares.
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0: Me queda todavía en la mente la volada de Celso Castillo, ¿no?
1: Era gol, era gol.
2: Es que fue un tapadón, Carlos, en realidad. Es que como decía, cabeceaba solo Quiñones y Celso Castillo sacó una volada similar a la de Claudio Bravo cuando se la ataja Güero, algo así. Y de verdad que fue extraordinaria para mantener al con cero. Linares sigue ganando a pesar del dominio, en este caso, en esto ya 36 minutos del cuadro del Cóndor.
0: Empieza a jugar. Oh, y sale ahí. Falta, dice Diego Yáñez nuevamente, que hay falta que favorece al cuadro de Trasandino justo en la mitad del campo de juego.
2: Exacto, cuando la gente se ofusca porque el número 21, Cristian Arroyo, le pegaba al balón. La gente pide la amarilla porque no quería que se reanudara el juego. Pero Diego Yáñez solo hace el cobro y el juego se reanuda.
0: Oye, siempre está llegando un poquito más tarde a la dividida René Meléndez, Nacho.
1: Exactamente, yo creo que podríamos mover la banca en el segundo tiempo Rodrigo Meléndez, ¿eh?
0: ¿Nicolás Candado?
1: Exactamente.
0: Juega Bastián Gómez por la banda derecha, juega con el capitán Diego Vallejo. Ahí empieza a perfilar, se va a avanzar el cuadro por Linares. Empieza a avanzar por la banda derecha, ahí la tiene Bastián. Este Gómez, el venido de Católica, se recoge ahora con René Meléndez. Este juega ahora con Fernández. Fernández con Bastián, le gana la posesión al cuadro de Portinari. Va a ser un lateral. Cuidado, juega el cuadro de Portinari rápido. Bastián va a sacar el centro. Cabecea en las alturas. Se cierra ahí Torres Matías para el cuadro de Trasandino. Hay un lateral que favorece al cuadro de Portinari por la banda derecha.
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0: Se hace efectivo el lanzamiento por la banda derecha. La tiene el cuadro de Portinari. Ahí la tiene Bastián Gómez. Va a sacar el centro. Cuidado, le presiona. Ahí la hacen rebotar inteligentemente. Hay lateral que favorece al cuadro trasandino en el fondo.
2: Muchachos, se dieron cuenta en detalle cuánto nos demoramos después de los ataques incesables de trasandino en nombrada de Vallejos. Hace mucho rato que Deportes Linares no pasaba en el ataque.
1: Del 21 el primer tiempo.
2: Ya, 17 minutos casi prácticamente.
0: Exactamente, hay lateral que favorece al cuadro trasandino nuevamente por la banda izquierda. Lo va a hacer efectivo Marlon Carrasco para el cuadro del Cóndor. Señoras y señores, se viene con todo el cuadro de trasandino en busca del empate. Pero ahí está la saga del cuadro por terminar. Ahí está el portero Celso Mauro Castillo para evitar todo el empate acá en el regional. Empieza a jugar por la banda derecha el cuadro por terminar. La tiene Bastián Gómez. Este se apoya ahora con Fernández. Fernández con Gómez. Ahí la tiene José Pepe Molina, que abre con Bastián. Bastián con Gómez. Empieza a triangular el cuadro por terminar por la banda izquierda. Le pide pinchan el balón, la recupera el cuadro de Trasandino, cuidado, que se va a venir peligrosamente por la banda derecha, ahí la tiene el cuadro de Trasandino, pasa ley Flavio Rojas del piso, muy bien, inteligentemente saca el balón, señoras y señores, empieza a avanzar el cuadro Portinari, ahí la tiene Pañalosa, se abre por la banda izquierda, empieza a hacer la diagonal, le abre ahora con Flavio Rojas, que quedó cual puntero izquierdo, ahora con Peñalosa por la banda izquierda, le sale Torre, el capitán, Peñalosa que arriba, lo toman arriba, Diego ya dice, juegue, sigue jugando el cuadro de Trasandino, ahí la tiene la mitad del campo de juego, empieza a avanzar, hay un caído acá en Trasandino, ahí estamos, sigue avanzando Marlon Carrasco para el cuadro de Trasandino, le sale Fernández muy inteligentemente para el cuadro Portinari, va a jugar ahí, la tiene en la mitad del campo de juego, en el círculo central juega el cuadro Portinari, amaga ahora Cristian Arrué, cuando Diego ya dice, para el encuentro, Alex.
2: Exacto, cuando la gente alegaba que era falta de Flavio Rojas, cuando salió al cruce, en el momento cuando Flavio se tiró al ataque como eventual puntero izquierdo, sigue caído el jugador detrás Andino, no alcanzamos a lograr distinguir quién es, ya veremos el número de la camiseta, pero Diego Llanes solo dijo, siga el juego, y detuvo ahora, porque ya había un soldado caído en el cuadro del Cóndor, no ha entrado
0: Tomás
2: todavía.
0: Tomás San Martín, me parece.
2: Así es, el número
1: 7,
2: Tomás San Martín, pero ya se pone en la vertical, nunca entró la asistencia médica, porque tampoco Diego Llanes la pidió, así que ahora se reanudará el juego con balón a piso, en favor del cuadro pirrojo.
0: Le dice a Peñalosa que salga, ¿no? ¿Por qué?
2: Es lo que me está llamando la atención. Sacó a Peñalosa también, al número 7 San Martín, y al número 22 Peñalosa, salen del campo de juego para el inicio de la renovación del partido.
1: Tienen que esperar un minuto ahora, ¿no?
0: Exactamente.
2: Nueva regla, un minutito afuera. Pero ahí claro, raro que haya sacado a Peñalosa, y Peñalosa no está involucrado en la jugada.
0: Ahí está Diego Ñáñez, el central, el encargado del sonido justiciero esta tarde acá en el Regional de los Andes. La tiene Baltasar con pica tierra, la abre con Fernández por la banda derecha. Cruza la línea ecuatorial del fútbol, empieza a avanzar el cuadro Portinari. Exactamente, ya van 41 de la primera etapa. ¿Cuál es el marcador? Santa Sandino 0, el cuadro de Portinari 1. Empieza a avanzar por la banda derecha el cuadro de Portinari. Está Betián Gómez, se hace triangular, empieza a hacer el fictap, el tacta por ahí por la banda derecha. Cuidado que la tiene ahora Molina, la tiene José Molina Maga, va a recogerse atrás con quién. Este es Baltasar, este es Hernández. Más atrás va a jugar ahora con quién, con Flavio, que está solo en el campo de juego. El cuadro Portinari le abre con Cristian Arrué, la deja pasar, queda Valdivia, este Fernando que ahora se apoya con Cristian, este Arrué que le pega un izquierdazo profundo, cuidado, ahí va el izquierdazo, la abre por la banda izquierda, con quién, con Peñalosa, a ver Diego Vallejo que empieza a triangular, empieza a hacer la diagonal, se equivoca el capitán Diego Vallejo, ahí para el cuadro Portinari, la recupera Trasandino justo en la mitad del campo de juego, empieza a avanzar por la banda izquierda, la abre con Torres, ahora la tiene Agustín Rodríguez para el cuadro de Trasandino, la tiene ahora con Ignacio Parada, este amaga, esta es la central, ahora empieza a avanzar el cuadro de Trasandino, ahí va a salir Cristian Arrué, inteligentemente lo cubre, lo tira hacia la banda, ahí empieza a jugar con este chico Lucas Poza, le gana abajo Baltasar, le queda a Valdivia, le queda a Cristian Arrué, le hace rebotar, la quiere hacer rebotar, cuidado, se equivoca el cuadro de Portinari, empieza a avanzar Lucas Poza por la banda izquierda, le detiene ahí Valdivia con Poza, Poza con Valdivia, Valdivia con Poza, señoras y señores, ahí está el duelo, le hace el centro, no, muy débil, ahora tiene Molina, el área del cuadro de Portinari, la despeja el cuadro de Portinari, a nadie, señoras y señores, cuando todavía continúan afuera ambos jugadores.
2: Exacto, recién se cumple el minuto, recién ingresa el número 7 San Martín y el número 22 Peñalosa, 11-11 el partido en este momento.
0: Cuando juega en el fondo el cuadro de Trasandino, se entretienen los centrales. Ahí está Yocho Sotomayor que va a abrir con Matías Torres, el capitán, por la banda derecha. Este le va a pegar profundo. Amaga, se arrepiente, juega ahora hacia el medio con el señor Martín González. Este se junta entre los centrales. Martín González que le abre con derecha por Matías Torres, el capitán de Trasandino. Ahora es un taco inteligente, cuidado que se va a ir. Le llega a la posición, señoras y señores. Era Valdivia que cometía la infracción. Se iba el cuadro de Trasandino.
2: Exacto. Cuando le llegaba el balón al número 15, al peligroso Lucas Poza, salía al cruce Fernando Valdivia, le pincha la pelota a Poza, Fernando Valdivia comete la falta, pero solo es el cobro en unos 50 metros sobre la portería de Celso Castillo, bastante lejos, pero para el centro puede ser una buena oportunidad para el cuadro verde.
0: Unos 30-35 metros, digo yo, más o menos.
2: Me falló la métrica.
0: Lucas Poza para el cuadro de Trasandino. Tiro libre, manos en jarra. También está Javier Quiñones para ser efectivo. Señoras y señores, cuando van exactamente 43 de la primera etapa, gana el cuadro de Portinari. Acá en carácter de visita, acá en el Regional de los Andes. Hay mano arriba, hay jugada estratégica para el cuadro de Trasandino. Están todos en el ingreso del área grande. Ahí está todo atento a la saga del cuadro de Portinari. Se queda, me parece que es Quiñones para ser efectivo. Este tiro libre para el cuadro de Trasandino. Se va Poza hacia la banda derecha. La va al punto penal. Cuidado que va a saltar, va a ganar esa altura. Flavio Rojas que gana como siempre. Ahí cometen falta el señor Diego Yáñez. Yáñez dice que juega el cuadro Deportes Linares en el fondo.
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0: Va a jugar Celso Mauro Castillo desde el fondo al portero del cuadro Deportes Linares acá. Y como digo, vuelvo a repetir, está un poquito más amena la temperatura, Alex.
2: Exacto, está bastante más agradable de cuando llegamos, cayó un poquito la noche y también mejoró un poquito la temperatura, pero sigue haciendo frío acá en el regional de los Andes.
0: Va a ser efectivo el lateral, el cuadro de Deportes Linares por la banda izquierda. Es Fernando, es Valdivia el encargado de poner juego acá en el regional. La juega con Cristian Arrueda, en definitiva René Meléndez que juega. A la tiene René Meléndez que empieza a hacer la diagonal. Cuidado, se va a juntar con Molina. Este llega abajo, la profundiza para Bastián Gómez por la banda derecha. La recupera Mando Carrasco para el cuadro de Castaño que le pega largo buscando a Martín González. Me parece que llegaba Celso Mauro Castillo. Llega a las manos del portero que ha tenido muy buenas intervenciones en esta primera etapa, Nacho.
1: Exactamente, ha estado bastante atento ante los frecuentes ataques de Trasandino. Ha sabido responder como nos tiene acostumbrado el chillanejo Celso Castillo.
0: Gana en las alturas Diego Vallejo, pero estaba fuera de juego el jugador del cuadro Portinares. Juega rápidamente en el fondo Yocho a Sotomayor para el cuadro de Trasandino. Ahora juega con el capitán, se entretienen en el fondo los zagueros del cuadro de Trasandino. El cuadro del Cóndor ahí juega más atrás todavía con Sergio Cabello, el portero, el cancerbero del cuadro del Cóndor. Ahí la tiene, espera el cuadro Portinares. Cuando dice que hay una adicional, Alex.
2: Exacto, 3 minutos de adición en este partido.
0: Exactamente.
1: Eso, se ahí escuchó hasta el Linares.
0: Exactamente. Agustín Rodríguez va a ser efectivo lateral para el cuadro de Santiago por la banda derecha. Cuando busca efervescentemente el empate acá en el regional de los Andes, la gente reclama. ¿Saben por qué? Porque se apoya con los centrales. Juega en el fondo el cuadro de Santiago. Ahora juega por la banda izquierda. Era tiene Marlon Carrasco que se junta con Martín González. Empieza a avanzar el cuadro. Martín la recupera por la banda derecha. Era Fernández. Bastián Gómez que la recupera. Le hace rebotar inteligentemente. Hay lateral ofensivo que favorece al cuadro de Deportes Linares.
1: Claro que sí. 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
0: Juega profundo el cuadro por tirar. Le queda a Diego Vallejo. Casi le queda al Diego Vallejo. Llega Sergio Cabello, el cancerbero, el portero del cuadro de Trasandino que juega en el fondo. Reclama el portero porque hay un caído en el cuadro de oportunidad, Alex.
2: Exacto. Cuando está revisando acá los controles, logro ver quién es, pero parece que ya se está poniendo en la vertical. Me da la impresión que René Meléndez, muchachos. No sé si me pueden corroborar tú, Carlos. Tal cual, René Meléndez ya está de pie, ya sigue el juego. Cuando ya van 46 minutos, se mantiene el 1-0 a favor del cuadro albirrojo.
0: ¿Sabrá René Meléndez que el Nacho ya lo quiere sacar?
2: Me imagino que no lo he escuchado todavía.
0: Juega el cancerbero, el portero del cuadro de Trasandino, Sergio Cabello en el fondo. Ahora abre por la banda derecha con Matías Torres, el capitán del cuadro del Cóndor. La tiene recuperando ahí Peñalosa que le pega. ¡Ay, fuerte, fuerte, fuerte! Hay lateral defensivo que favorece al cuadro de Trasandino.
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0: Hugo Rosa, en definitiva, juega el cuadro por tirar con Valdivia en las alturas. Gana Diego Vallejo, cuidado la posición. La tiene Peñalosa por la banda izquierda. ¡Oh! Hace un túnel de esos educados. Es muy bueno. Empieza a avanzar. Empieza a hacer la diagonal para Pelucho. Es Peñalosa. La tiene Diego Vallejo que tiene en cancerbero ahí. Lo presiona. Le gana la posición. Llega Valdivia. La va a recuperar Peñalosa. Señora, señora. Empieza a avanzar el cuadro de Trasandino. Le rebota ahí Cristian Arrué. Juega el lateral defensivo. El cuadro de Trasandino.
1: Claro que sí. 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El Depo se hace fuerte en los Andes porque gana por 1-0 acá en el regional.
2: ¿Y qué pasaba si en esa jugada cuando hacía Peñalosa, Diego Vallejo no tocaba el balón? Yo creo que Peñalosa pasaba.
1: Ay, ay, ay.
0: Ahí está Quiñones que la recupera el balón en la mitad del campo de juego. Bastián Gómez para el cuadro por tirar en definitiva a Rue. Le pega largo Flavio. Este Roja está al largo que llega al portero, al cancerbero del cuadro de Trasandino.
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0: Cuando pitó Diego Yáñez acá en el regional de los Andes, Primera etapa finalizada, señoras y señores. El cuadro de Trasandino 0, el cuadro de Deportes Linares 1. Señoras y señores, está comenzando hasta el momento, de buena forma, la liguilla de la ilusión, la liguilla del ascenso, acá en el Regional de los Andes.
1: Finalizan los primeros 45 minutos más 3. Lo gana el cuadro de Deportes Linares por 1-0. Se hace fuerte acá en el Regional la escuadra de Rodrigo Meléndez, que antes del minuto ya lo ganaba por 1-0, y de ahí compitió hasta el minuto más o menos 20-21, y de ahí Trasandino, Alex Carlos, adelantó su línea e hizo ver bastante mal en algunos pasajes de partido a Deportes Linares. Tenemos dos amolestados, tenemos a René Meléndez para Linares y tenemos a Javier Quiñones para la escuadra de Trasandino. Pero si me preguntas por qué lo está ganando Deportes Linares en este primer tiempo, porque fue certero, porque la que tuvo antes del minuto la invocó, y cuando Trasandino ha tenido ocasiones para empatar, ahí ha estado el sólido y la solvencia de Celso Castillo, que ha mantenido su arco en cero acá en esta fría tarde en la quinta región. Carlos, Alex, muchachos.
2: Claro, como dices tú, Deportes Linares, yo creo que los primeros 15 minutos fue bastante sorpresivo. De hecho, logró marcar al minuto de juego. De ahí, después de esos 15 minutos, bajó un poco la intensidad. O el cuadro, también no quitarle mérito al cuadro de Trasandino, que el cuadro de Trasandino ha llevado al cuadro albirrojo hacia su portería. Ha sido más punzante lo que fue en el, digamos, ya cerrar del primer tiempo. Trasandino ha buscado el empate con bastante actitud, con bastante ahínco, pero se ha encontrado con un candado, se ha encontrado con un pestillo bastante riguroso, bastante seguro. Celso Castillo sigue siendo el prende de garantía. En el momento que le toca actuar, Celso Castillo te da seguridad y se mandó una volada de aquellos para ahogar el grito de gol del cuadro del Cóndor. Deportes Linares, claro, quizás fue un poquito más cauto, no ha salido con tanto ímpetu a buscar el partido. Lo dijimos también en el programa de la semana de Ruta del Debo, quizás Deportes Linares sí hace el negocio de visita, sí hace lo que tiene que hacer. En estos momentos está sumando 3 puntos que son importantísimos. Empezar con un triunfo en la liguilla de ascenso te da otro plus para después defender esos puntos de local. Pero claro, ha sido un cuadro pragmático, ha sido un cuadro un poco más sereno, ha sido un cuadro que quizás también ha sido un poquito el terreno, pero como decía anteriormente, también es toda de Trasandino. O sea, Trasandino ha hecho que Deportes Linares se retroceda. De hecho, cuando Nacho decía, claro, que estamos abusando del pelotazo, no es quizás tanto pelotazo de jugada, sino que estamos simplemente reventando el balón. Deportes Linares ha, digamos, bajado un poco el ritmo, ha sacado el pie del acelerador, porque ya también cuenta con ese gol tempranero, con esa seguridad que te da ir ganando el partido. Así que esperemos que Deportes Linares mantenga el resultado. ¿Por qué no buscar una segunda diana para ya dar un resultado de tranquilidad? Como dice Nacho, quizá a lo mejor Rodrigo Meléndez pretenda mover algunas piezas. Yo no sé si cambiaría gente en este tiempo, pero hay que ver lo que dice Calule Meléndez. Por ahora el resultado es positivo, por ahora Linares hace la tarea, por ahora Linares se está llevando los 3 puntos hacia la Tierra Encantadora, y veremos qué pasa el segundo tiempo. Pero si el partido terminase ahora, Linares se está llevando un triunfo importantísimo de la Tierra de los Andes.
1: Tenemos comentario, Alex, claro, de la gente, sí, para que los leamos también.
2: Claro que sí, Nacho. Tenemos por acá a Carol Molina, vamos Depo. Oscar Larry, saludos a Oscar Escobar de la 18, vamos Depo. Saludos, Oscar. Tenemos a Héctor Lara, excelente. Saludos desde Santiago. Miguel Elgueta, vamos Depo loco. También saludos acá a Cañas Peyúgue, que nos está viendo.
1: Saludos.
2: Sonia Villagra, saludos tía Sonia, que estará viendo el partido a través de la Ruta del Depo, lo está escuchando. A don Juanito Bustos también, un abrazo para usted.
1: El Longaviano, saludos.
2: Patricia Toro, que también está viendo el partido, lo está escuchando a través de la Ruta del Depo. Saludos, Patita, con mucho cariño para ti.

0: femeninas, esos valores populares debería tener el Depo en el Tucapel para los partidos de la liguilla. Así se llenaría y sería la caldera albirroja. Tendrían más lucas de recaudación y se venderían más snacks. Saludos.
1: Sí, toda la idea es buena, hay que tomarlas y poderla tomar y ser beneficioso para el club. Así que, siendo buena idea, ahí los dirigentes tendrán que tomar decisiones.
0: No sé qué opinas, Carlos. Carlos,
1: vamos a una pausita para recuperar energía y volver con todo en el segundo tiempo, muchachos. No se despeguen de la RTL, no se despeguen de nuestras redes sociales. Vamos y volvemos. Linares lo gana por 1-0 acá en el Regional de los Andes.
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2: Ya, retornamos desde el Regional de los Andes, donde el cuadro albirrojo gana por 1-0 al local trasandino de los Andes. Fuimos a recabar la información, muchachos. Y fue, en definitiva, el que marcó el gol de Deportes Linares a los 50 segundos, 52 segundos. Llega su tercer gol, el sub-21, Bastián Gómez, muchachos, para que lo apunten, para que lo anoten. Fue, finalmente, el que marcó la diana que se está... que marca el desnivel hasta el momento acá en el Regional de los Andes, Carlos Alex.
3: Me doy los créditos.
4: Entonces, tenía razón, Carlos. Fue Bastián Gómez el que hizo el primero del cuadro albirrojo. Así que lo anotamos ahí, Bastián Gómez, tal cual como al inicio del campeonato, también allá en San Vicente Tagua, Bastián Gómez abre la ilusión del cuadro albirrojo y es el, digamos, el tanto que tiene en ganancia hasta el momento al cuadro de Deportes Linares. Una ingrata visita en el Regional de los Andes cuando ya están volviendo los equipos, muchachos.
3: Exactamente, ya Diego ya es el encargado del sonido justiciero esta tarde acá en el Regional de los Andes. Ya está en el círculo central. Vuelve el cuadro de Portilares. No así el cuadro trasandino. Está haciendo así el calentamiento previo tras la portería. Podríamos decir que estoy medio perdido acá en la parte sector norte, sector sur. ¿Cuál es?
4: Sería sector sur, Carlos, porque la cordillera está hacia las populares.
3: Exactamente, entonces el sur acá, nosotros estamos, claro, ya. Sector, el cuadro de portería, entonces en esta segunda ocasión, no.
2: Todavía no.
3: Soy un desubicado. Va a atacar hacia el sur el cuadro de Deportes Linares. Podríamos decir que allá en el Tucapel Bustamante Lastra estaría atacando hacia el marcador de goles, hacia los camarines, hacia el sector de la población Estadio Sur de allá.
2: Hacia las Pataguas.
3: Y el cuadro de Trasandino lo haría hacia calle Rengo. Así que ya está prácticamente todo listo, todo dispuesto para estos segundos 45 minutos acá en el Regional de los Andes.
2: ¿Se visualizan cambios, Alex?
4: Por el momento se viene, parece un cambio en Trasandino, lo vemos en la mitad de la cancha. Vamos a verificar quién es, pero sería por ahora el único movimiento porque hay un jugador recibiendo instrucciones por parte de Deportes Linares. Por el momento nada. Vamos a rectificar el cambio. Ah, no era el número 7 San Martino que estaba recibiendo instrucciones, muchachos. Perfecto. Cero movimientos en este partido.
2: Todo listo, todo dispuesto. 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Linares con tanto de Bastián Gómez 1, Trasandino en local 0.
3: Señoras y señores, todo listo, todo dispuesto acá en el Regional de los Andes. Diego Yáñez, central, el encargado del sonido justiciero, va a dar el segundo. Ahí está, señoras y señores. Comenzó acá en el Regional de los Andes. Trasandino 0, el cuadro de Deportes Linares 1.
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3: Juega el cuadro de Trasandino justo en la mitad del campo de juego. Ahí la tiene exactamente Marlon Carrasco, que ahora la tiene con el Matías Torres, que la abre por la banda derecha. Empieza a avanzar el cuadro de Trasandino, se va con todo en el ataque en busca del empate. Empieza a avanzar hacia la diagonal, le va a pegar rápido, le pega un rebote a Celso Mauro Castillo, le pegó. Le quedaba prácticamente en el área pequeña, señoras y señores. Parece que fue Javier Quiñones que falló, se fue por el vertical y juega en el fondo. Hay saque de portería a los 20 segundos, Nacho, que favorece al cuadro de Deportes Linares.
2: Sí, en que estuvo ahí el empate de Trasandino, así como nos sorprendió en el primer tiempo Linares. Ahora Trasandino quería repetir la mano, pero ahí no pudo dar con el marco de Celso Castillo, Javier Quiñones.
4: Cerca Quiñones, muchachos, casi hace la misma de Deportes Linares, sorprendiendo con un gol de camarín.
3: Exactamente, ahora juega el cuadro de oportunidad con Cristian Arroyo justo en la mitad del campo, se junta con René Meléndez, que buscaba a Peñalosa. Este gana en las alturas Baltasar, esa era Fernanda en definitiva. La recupera el cuadro de Trasandino justo en la mitad del campo de juego, la línea ecuatorial del fútbol. Ahora juega el cuadro, le pincha la pelota. Ahí me parece que Bastián Gómez para el cuadro de Trasandino. Hay lateral defensivo que favorece al Condor.
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3: La recupera Peñalosa justo en la mitad del campo de juego, la abre con Molina, este con Bastián Gómez, que ahora el único que ha marcado esta tarde acá en el Regional de los Andes. La presión ahora, pierde el balón, juega el cuadro oportunidad, la tiene Bastián Gómez, que hace la diagonal, la enfrenta al cuadro, toque la pelota, señoras y señores. Ahí la tiene Fernández, este es Claudio, que avanza por la banda derecha, le va a pegar rápido y furioso, sí señoras. Ay, se va a cerrar Joshua, me parece, para el cuadro. Trasandino lo quiere hacer rebotar, pero se va. Juega el lateral ofensivo el cuadro de Deportes Linares.
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3: Ahí llega Fernández, que va a sacar el centro arriba. Cuidado, cabecea. Diego Vallejo solo se equivoca, señoras y señores. Quedaba solo, se lo perdió Diego Vallejos en el área pequeña. El portero, señor Sergio Cabello, la miraba y se iba. Cuidado que va a Trasandino ahora con Quiñones, va a llegar, va a entrar al área, le pegó, la trabaron. Quedó Celso Mauro Castillo. ¡Qué partido está comenzando, Alex!
4: Exacto, golpe para allá, golpe para acá, como diría el flaco, golpes venían. Lo tuvo Diego Vallejos en el ataque con centro de Claudio Fernández y después tras cartón, casi el número 29, Ignacio Parada. Pone el empate para Trasandino. Estos primeros minutos empezaron de infarto.
3: Sorpresivo centro de Fernández por la banda derecha. Quedó ahí corto Sergio Cabello. Y Diego Vallejo saltó antes, me parece. ¿Eh?
4: Se encontró antes. Muy solo, Carlos, yo creo. Y ahí se confundió. Pero estaba solo, absolutamente solo Diego Vallejo. Y cabeceó bastante desviado.
3: Solo, área pequeña. Yo creo que saltó antes. Y cuando iba bajando le llegó el balón. no tenía fuerzas para darle. Empieza a jugar el cuadro oportunidad, la tiene Molina en tres cuartos de cancha. Ahora se apoya atrás en el círculo central con Baltasar. Este es Hernández. Ahora con Molina. Va a abrir hacia la banda derecha. ¿Con quién? Ahí está el Balta. Este es Baltasar Hernández, que posiciona ahora con quién. Ahí está René Meléndez. Ahora va, cuidado, que le cometía falta a René Meléndez. Ahí Bastián Gómez levanta la banderola. Sí, señoras, señores. Diego Yáñez. Diego Yáñez dice que hay falta. Tres cuartos de cancha que favorece al cuadro albirrojo.
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3: Exactamente, 4 minutos de esta segunda etapa. Ahí está René, este es Meléndez, también está Bastián, este es Gómez. Ahí están los dos para esta jugada, tres cuartos de cancha. Ahí están todos en el ingreso del área. Esto es el cuadro de Deportes Linares con la pierna izquierda. Será René Meléndez. En definitiva, ahí están los dos manos en cara. Está Bastián, está René, ahí están todos pendientes, señoras y señores. A lo mejor en una de esas, minuto 4, ahí está René Meléndez, va a sacar el centro arriba, llega a las alturas, va a ganar. Pasadito. Ahí saque de fondo, saque de portería que favorece a Trasandino.
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3: Centro tiene en el fondo el cuadro de Trasandino. Ahora tiene el cancerbero, el portero Sergio Cabello, que le va a pegar un derechazo. Va a abrir hacia la banda izquierda. ¿Con quién? Con Carlos Navarrete. Este va a jugar cortito ahora con Marlon Carrasco. Ahí la tiene el número 6 de la mitad del campo de juego. Ahora, cuidado que pasa a Molina. Lo toma arriba a Molina. Le cometen falta. Le cometía falta a Baltasar allá a Quiñones, me parece.
4: Exacto. El número 29 de Trasandino para Ignacio Parada. Baltasar le hacía falta sin balón. Diego Yáñez lo vio. Cobra la falta, no así, tarjeta para el defensor albirrojo.
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3: Juega en el fondo el cuadro de Trasandino, el círculo central, ahí la tiene ahora Marlon Carrasco, el número 6, que va a distribuir para la banda izquierda. Para allá va el balón, señoras y señores. Ahí la tiene Carlos Navarrete, empieza a avanzar, va a sacar el centro. Un poco trabado, va a llegar Celso Mauro Castillo, Zúñiga, el portero del cuadro Portemiare, que se queda con el balón en el fondo.
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3: René Meléndez se queda dormido, ahí un poquito le comete falta. Sí, señores, señores, recordemos que René Meléndez tiene amarilla, Alex.
2: Exacto,
4: fue amonestado a los 34 minutos del primer tiempo, la amarilla para René Meléndez, y aquí se estaba quedando dormido con el balón. Nadie le gritó tampoco que le dieran a la marca. Nos perdemos un claro ataque, muchachos.
3: Ahí va a jugar Joshua para el cuadro de Trasandino. Se apoya en el cancerbero Sergio Cabello, que está en el fondo. Ahí están en su área, va a ver qué pasa. Nadie le sale a presionar y juega calmadamente el cuadro de Trasandino. Ahí la tiene Marlon Carrasco, cuidado que se confunde el cuadro en el fondo. Ahí la juega el cuadro de Trasandino. La tiene el portero, el cancerbero. Le dicen arriba. Y la tira a piso, señores. Sale lento el cuadro de Trasandino, Alex.
4: Exacto, se toma su tiempo el portero Sergio Cabello. La gente se ofusca porque, claro, están con el marcador en contra, necesitan empatar luego el partido y por qué no buscar el triunfo después. Pero la parsimonia del portero ofusca acá al respetable.
3: ¿Cuándo hay falta que favorece al cuadro de Porterianes en su propio campo de juego, Nacho?
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3: Va a ser tiro libre desde el fondo para el cuadro de Deportes Linares, ahí lo va a hacer efectivo. ¿Quién es? Baltasar, este es Hernández, el central derecho del cuadro de Deportes Linares. Cuando están haciendo la línea acá, Alex, mira, hay línea de cuatro en el fondo para el cuadro de Trasandino. Le pega largo Baltasar buscando las alturas, ¿a quién? A Peñalosa, pero gana arriba Agustín Rodríguez para el cuadro de Trasandino. La gana, la recupera en mitad del campo de juego. Va Bastián Gómez, le gana la posición nuevamente. Están ganando todas las segundas pelotas el cuadro de Trasandino, Alex.
4: Exacto, está más vivo al quien vive del cuadro del Cóndor. Todo el mediocampo en estos momentos ha sido de Trasandino. La segunda siempre le queda uno verde.
3: Se equivoca el cuadro de Trasandino ahí en el ataque. Ahora la recupera el cuadro por tirar con Molina. Este es Pepe, este es José. Ahí va avanzando tres cuartos de cancha. La va a abrir con Peñalosa por la banda izquierda. Ahí va al encuentro Agustín Rodríguez, el lateral derecho del cuadro de Trasandino. Ahora recupera con Peñalosa. Peñalosa con quién, con Molina. Molina con Peñalosa. Va a abrir hacia el medio, va a centralizar con Cristian Arrué. Este con Molina nuevamente. Empieza a dominar el cuadro de Portería en el fondo. Se recupera ahora con Claudio. Ahora está, señores, viene Flavio Rojas como lateral izquierdo. Empieza a avanzar. Ahí la tiene Molina. Le pincha en el balón. La recupera Trasandino. Le rebota el jugador de Trasandino. Ahí lateral ofensivo. deportivo que favorece al cuadro Deporte Linares.
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3: Peñalosa por la banda izquierda, empieza a amagar, empieza a recontear, le rebota el balón, ahora va a ser efectivo el lateral del cuadro Deporte Linares por la banda izquierda. Señoras y señores, minuto 9, ¿cuál es el marcador? Trasandino 0, el cuadro Deporte Linares 1. Ahí está la ilusión de ganar estos primeros 3 puntos en esta liguilla de la ilusión, la liguilla del ascenso. Ahí juega el cuadro Deporte Linares, le hace el centro, se equivoca, le pega tan mal que hay saque de fondo, hay saque de portería para Trasandino.
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3: Ahí juega en el fondo Yuchu, va para el cuadro de Trasandino. Va a presionar ahí Diego Vallejo. Se junta ahora con Carlos Navarrete. Este le pega largo buscando, desahogando desde el fondo al cuadro de Trasandino. Tiene Quiñones. Se junta ahora con, ahí le pega largo Quiñones buscando la banda derecha. Ahí se cierra allá Valdivia. Este Fernando que está con Martín González, me parece, por la banda derecha. Ahí lo presiona. Ahí está el balón. Le recupera la mitad del campo de juego. Empieza a avanzar el cuadro de Trasandino. La tiene Quiñones que recupera el balón. Ahí está la. Tras él está Flavio Rojas, la juega hacia atrás, empieza a despejar el balón, ahora le va a sacar el centralizar, le va a sacar el fondo, ahí la recupera el cuadro de oportunidad con Fernández. Este banda un pase largo buscando a Diego Vallejos, que está bastante solo, cuidado que sale portero, va a esperar que ingrese al área, la toma tranquilamente, sale desde el fondo Joshua, este es Sotomayor, que la abre por la banda izquierda con Carlos Navarrete, juega de primera hora con Carlos Navarrete por la banda izquierda, cuidado que empieza a desprenderse, empieza cual puntero izquierdo, la maga ahí, le recupera el cuadro de oportunidad de Bastián Gómez, que la empuja arriba, señor Diego Yáñez Pito, ahí tiro libre que favorece al cuadro de Trasandino.
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3: Profundizaba el cuadro de Trasandino, se queda todo es cesado, todo se calma porque todo llega a las manos de Celso Mauro Castillo Zúñiga, el portero del cuadro albirrojo.
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3: Buscando a Diego Vallejos que pivotee para que pase ahí Peñalosa por la banda izquierda. Se recupera en el fondo el cuadro Trasandino. Le pega el portero Sergio Cabello largo. Va a llegar justo a la mitad del campo de juego. Flavio Rojas que trata de ganar en las alturas. Le gana la posición. Ahí está Quiñones. Lo toman arriba. Lo tomaba Baltasar arriba. Ahí falta. Hay tarjetita, Alex.
4: Exacto. Para el número 14, Baltasar Hernández. Ya era la segunda que pegaba en este tiempo. El árbitro no dudó. Y en 10 minutos del segundo tiempo, la segunda amarilla para el cuadro albirrojo, para el número 14, Baltasar Hernández.
3: ¿Cómo se ven las bancas, Alex?
4: Por el momento, digamos, Jorge Carrasco con Rodrigo Meléndez bastante tranquilo. De hecho, los dos están sentados. Y acá, en este caso, Fernando Gutiérrez parece que prepara un cambio, muchachos.
3: Va a jugar el cuadro de Trasandino hacia atrás con Matías Torres, el capitán, ahí la tiene ahora, juega en el círculo central, ahora Martín Carrasco se apoya tan atrás que la gente empieza a ofuscarse, Alex.
4: Exacto, es que claro, están jugando para atrás cuando necesitan imperiosamente buscar el empate, cuando se viene el número 28, Jen Bus, uno de las incorporaciones acá en el cuadro del Cóndor.
3: Ahí está jugando el cuadro, cuando va a sacar el centro a Vera, le choca a Baltasar, ahí tiro, tirito, tiro de esquina que favorece el cuadro de Trasandino.
2: El cuarto para la escuadra del Cóndor.
3: Exactamente, va a jugar Trasandino en tiro de esquina por la banda izquierda. Minuto número 12 de esta segunda etapa. ¿Cuál es el marcador? Trasandino 0, el cuadro de Deportes Linares 1. Ahí está Lucas Pessoa para Poza para hacer efectivo este tiro de esquina. Señoras y señores, están todos en el área. Ahí Diego Yáñez de nuevo está llamándole la atención a todos los jugadores de la área. Señoras y señores, exactamente minuto 12. Ahí está Lucas Poza para hacer efectivo este tiro de esquina por la banda izquierda. Otra vez Diego Yáñez va a hablar, dice que juegue. Va a jugar Poza ahora. Buscando pasado, el tiro arriba va a llegar un jugador de Trasandino, pero queda muy corto, va a salir el balón, no llega primero ahí Papelucho Peñalosa que le hace rebotar inteligentemente, y hay lateral que favorece al cuadro de Deporte Linares.
4: Muchachos, perdón Nacho,
2: no, bueno, adelante, juegue.
4: Disculpa Nacho, me adelanté un poquito, cuando se vienen dos modificaciones en el cuadro de Trasandino, ingresa el número 30 Matías Coronado, abandona el número 6 Marlon Carrasco, ingresa el número 28 Jen Bus y abandona el número 19 Agustín Rodríguez.
2: Los dos refuerzos que se incorporaron para esta temporada, para esta liguilla de ascenso en Trasandino, ingresan ya sea Matías Coronado, el ex Santiago Morning, y Jen Bus, el lateral izquierdo que tuvo pasos por primera división por Curicó Unido y Deportes Antofagasta, muchachos.
4: Exacto, entonces rectifico los cambios. El número 19, Agustín Rodríguez abandonó, ingresó el número 28, Jen Bus, y también abandonó el número 6, Marlon Carrasco, ingresó el número 30, Matías Coronado.
2: dos sustituciones ya en la escuadra de Fernando Gutiérrez, que busca imperioso el empate acá en el regional.
3: Exactamente, juega ahora el cuadro de Porterías por la banda derecha con Fernández. Ahí está, empieza a avanzar el cuadro de Porterías. Ahí la tiene Bastián Gómez, que se apoya con Fernández. Va a sacar el centro, le llega ahí al cierre Joshua. Empieza a cubrir el balón, lo hace rebotar inteligentemente, pero hay lateral que favorece al cuadro de Porterías. La gente está ofuscada, la gente está para nada feliz acá en el regional de los Andes.
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4: Parece que Jorge Carrasco con Rodrigo Meléndez quieren responder a este cambio porque están planeando algo. Me di cuenta que Jorge Carrasco se acerca con una libreta a Calule. Veremos qué prepara el técnico albirrojo.
3: Fernández hace efectivo el lateral para el cuadro Martínez. La aguantaba Diego Vallejos en el área. Ahora sale ahora René Meléndez por la banda derecha. Abre para Fernández, va a sacar el centro rasante y le llega el portero. ¡Ay, portero! Sergio Cabello, que se queda con el balón, quiere jugar rapidito. Empieza a jugar ahora el cuadro de con Lucas Posada por la banda derecha. Entra Quiñones, ahora la tiene en la mitad del campo de juego. Abre ahora para Tomás Martín, que está por la banda izquierda. Le sale a su encuentro Baltasar Aira. Cuidado que va a ganar las alturas del cuadro trasandino. Le queda Quiñones justo en la media luna del área grande. La quiere hacer un pase y le roban el balón. Juega el cuadro de portería. Cuidado, complicadamente le pega a Rosante. Celso Mauro Castillo, que con su mano derecha desprende. Ahí va la posición, la tiene San Martín nuevamente para el cuadro de Trasandino. Se va a apoyar atrás, cuidado, empieza a avanzar el cuadro de Trasandino, le pega, le queda un rebote, le va a quedar a quien, a Baltasar, este la despeja raudamente para el cuadro de Portiniares. Y cuando dice el señor Diego Yáñez que hay falta, que en el fondo le cometieron falta a Baltasar, hay tiro libre en el área grande que favorece al cuadro de Portiniares.
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4: Cuando nuevamente Trasandino estuvo cerca del empate, muchachos, no podíamos sacar el balón de allí, le quedaba al delantero del cuadro del Cóndor y Celso Castillo nuevamente con una tapada extraordinaria, como nos tiene mal acostumbrados ya. Nos salvamos nuevamente del empate, muchachos. Trasandino se está viniendo con todo, está buscando el empate, está perdiendo de local y se hace necesario ir con todo. Y lo está demostrando, pero acá tenemos una prenda de garantía que es Celso Castillo cuando parece que se vienen tres cambios en Linares, muchachos.
2: ¡Ay, ay, ay! ¡Mueve el tablero, Calule!
3: Nacho Escobar, ¿qué le pasa al cuadro de Deportes Linares la próxima semana? ¿Cuáles son sus nuevas fechas?
2: Domingo 16 de agosto, 16 horas, en el Tucapel Bustamante Lastra, Deportes Linares, Provincial Osorno.
3: Trata de jugar arriba Diego Vallejo, no gana la posición. Ahí está Matías Torres para el cuadro de Trasandino, que le pega largo buscando el capitán en las alturas. Ahí está Baltasar Hernández, que gana la posición. Cuidado que la baja. Ahora me parece que es parada para el cuadro de Trasandino. Le pega largo, le rebota Baltasar. Ahí está el rápido que hay lateral defensivo que favorece al cuadro de Trasandino.
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3: Se vienen los cambios en Deporte Linares en unos minutos más. Parece que viste tres cambios, Alex.
4: Exacto, mira, por lo menos ahora al lado de Jorge Carrasco logro divisar a Nicolás.
3: Empieza a amagar, se lo llevaba, señoras y señores. Señora, no dice nada, el señor Diego Yaya, juegue. Empieza a jugar Trasandino por la banda derecha, la baja educadamente. Ahora la de Sierra y Molina, me parece, le cometen falta. Diego Yaya dice sí, que fue falta. Hay tiro libre que favorece al cuadro de Portinares en su propio campo de juego.
2: Alex, ahora sí.
4: Ahora sí te digo, claro, los tres que están esperando instrucciones que ya las recibieron y ahora se van a acercar a la mitad de la cancha. El 32, Joaquín Aros. El número 30, Alberto Hernández. Y el número 10, Nicolás Candado, se preparan para ingresar en el cuadro de Deportes Linares.
3: ¿Sorprende Alberto Hernández, Nacho?
2: Sorprende. Vamos a ver quién es el que van a abandonar en el campo de juego. Son dos defensas y un volante.
4: En este caso, para mí, sale Baltasar, sale René Meléndez. Y tengo la duda con el tercero.
3: ¿Y?
4: No creo.
2: Ahí va, veamos.
3: Va a escuchar.
2: Veamos entonces quién va a salir en el cuadro de Deportes Linares.
3: René Meléndez.
4: Por ¿ya? Joaquín Aros.
2: Perfecto. Veamos entonces.
4: Diego Vallejos.
3: Diego Vallejos.
2: Ya.
3: Uy. El bus atrás, Nacho.
4: Diego Vallejos por candado.
2: Claro, ahí está. Queda solo Gómez y Peñalosa arriba. ¿Y el otro?
4: Y Baltasar Hernández, ingresa el número 30. Claudio Fernández, o sea, perdón.
2: Alberto Hernández.
4: Alberto Hernández.
2: Baltasar por la María, yo creo.
4: Lo más probable, Nacho, cuidando a la retaguardia.
2: Exactamente.
3: Entonces queda de esta forma el cuadro de Deportes Linares. Joaquín Aros, Alberto Hernández, Flavio Rojas se abre un poquito hacia la banda derecha, Nacho. Y por la banda izquierda queda Fernando Valdivia.
2: Exacto.
3: Una línea de cuatro tranquilamente queda con Beto Hernández, Joaquín Aro, Flavio Rojas un poquito para, ahí está. Y por la banda izquierda empieza a jugar el cuadro de Portenial. Empieza a avanzar ahora para en el fondo. La recupera Trasandino. Empieza a avanzar. Cuidado con esos cambios. Ahí le cometen falta, me parece, no dice nada. Ahí está Flavio Rojas que empieza a avanzar.
4: Oh, la cobró, muchachos. Y es amarilla para el número.
3: José Molina.
4: 8, José Molina. Exactamente, Carlos. La tercera.

0: Tercera en el cuadro virrojo.
1: Estamos quedando con línea de 5, me parece. Está sí. Flavio, Joaquín Aros, Hernández. Por la banda derecha, Claudio Fernández. Por la banda izquierda, Valdivia. Empieza a jugar el cuadro Sandino en tres cuartos de cancha. Está todo atrás del cuadro. Oportunidad la saca el Beto Hernández. Busca ahora a Kenan, el único que está arriba. Es Bastián Gómez, que se junta con Nicolás Candado. Ahí está el argentino que le abre por la derecha. Ahí está Bastián Gómez con Nicolás Candado. Bastián Gómez está el duelo ahí. Va a pasar, cuidado, ¿qué pasa? Ahí le recupera Martín. Empieza a Yochoa. Empieza a salir el cuadro de Sandino por la banda izquierda. Ahí la tiene Lucas Poza, que la hace rebotar inteligentemente. Ahí lateral con Cristian Arrué. Ahí lateral defensivo para el cuadro de Sandino.
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1: Cada la línea de 5, Alexa.
0: Exacto, claro, con el ingreso de Joaquín Aros, con el ingreso también de Alberto Hernández. Va Flavio Rojas, tiene tres centrales. Se mantiene los laterales, Claudio Fernández por derecha. Fernando Valdivia por izquierda. Entonces, como dice Carlos, marcadita la línea 5. Cuidando el resultado, Calule Meléndez. ¿No será muy temprano para hacer esa jugada maestra?
2: Falta la alta cumbre nomás atrás.
1: Exactamente, minuto 22 del cuadro de Trasantino 0, el cuadro de oportunidades 1. Ahí la tiene Peñalosa por la banda izquierda. Se apoya ahora con Cristian. Este Arrué que va a salir por la banda izquierda. Empieza a amagar para hacer Nicolás Candado que va a abrir. La detiene ahora. Se equivoca el cuadro de oportunidades. Empieza a salir rápidamente el cuadro de Trasantino por la banda izquierda. Ahora la recupera justo a la mitad del campo de juego. Empieza a avanzar el cuadro de Trasantino. La tiene ahí Matías Coronado. La recupera, la abre para la banda izquierda. Se cierra ahí Fernández. La recupera para el cuadro de oportunidades. La tiene José Molina. Justo en la mitad del campo de juego. Ahí profundo, cuidado que se le pasa. Ahí llega el cuadro, la tiene Nicolás Candado. Pero cómo salió, señoras, señores. Se equivocó el capitán Matías Torres, el central del cuadro de Trasandino. Se iba solo Nicolás Candado, Alex.
0: Exacto, después de un error del central, el capitán Matías Torres, que se le pasaba el balón. Le quedaba solo servido a Nicolás Candado. Pero el primer asistente, Rodolfo Vera, levanta la banderola y ahoga la jugada para Deportes Linares.
1: Empieza a avanzar el cuadro Trasandino con Fernández, que se equivoca. Ahora sale para el cuadro de Deportes Linares por la banda derecha. Le pega largo buscando a quien era Nicolás Candado. Bastián Gómez va a cerrarse, cuidado que va a llegar ahí Peñalosa. Le presiona el balón, ahí la tiene, la recupera el cuadro Trasandino por la banda izquierda. Empieza a avanzar Martín González para todo el campo de juego de Trasandino. La recupera Linares, el cuadro en la mitad. Ahí Pepe Molina se equivoca nuevamente. La tiene Joshua, que empieza a avanzar. Sale ahí el Beto Hernández, que se equivoca nuevamente. Errores para allá, errores para acá. Empieza a avanzar el cuadro Trasandino, cuidado que se va al piso. Pasa al cuadro de Trasandino ahora. Martín González va a sacar el centro, cuidado. Ahí está, la tiene Flavio Rojas, que le pega. Era Joaquín Ana en definitiva. Va a sacar el cuadro por tener al Beto Hernández. Le pega largo, largo, largo. Cuidado que va Yochoa. Va a llegar allá Peñalosa. Está solo el jugador del cuadro de Trasandino. Señoras y señores, Carlos Navarrete. Se apoya en su portero Sergio Cabello. Juega en el fondo el cuadro de Trasandino.
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1: Alex, con estos cambios, el Rodrigo Meléndez invita al cuadro de Trasandino, ¿eh?
0: Exacto, lo invita a venir porque, claro, cuida la retaguardia. Prácticamente quedamos con un delantero atacando, un delantero para cuánto, para 3-4 defensas. Entonces llama para que Trasandino venga y deje espacio y le da de jugar a la contra.
1: Empieza a jugar el cuadro de Portugal, se apoya atrás con Celso Mauro Castillo, que le pega rápido. Ahí está José Molina, Cristian Arrué en definitiva. Cuidado que es círculo central, si le pone una buena, y si le pone una buena, ahí está Cristian Arrué que abre por la banda derecha. Ahora tiene Nicolás Candado que va a pegar largo buscando al otro lado a Bastián Gómez. Este va a recibir, baja el balón. Ahí está Nicolás Candado que ganaba la posición, le gana la posición. Comete falta el argentino Nicolás Candado, hay falta que favorece al cuadro de Trasandino.
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0: Cuando se viene otro jugador en Trasandino, veremos quién ingresará, pero la gente está bastante motivada con quién venía a cambiarse y ponerse, digamos, vestirse de corto.
1: Exactamente, cuando hay saque de tiro libre para el cuadro de Trasandino, minuto 25 ya de esta segunda etapa, Alex.
0: Claro, se mantiene el 1-0 cuando también vemos a Abdalá Al-Hamidi que se está acercando al medio campo para hacer otra alternativa en el cuadro albirrojo.
1: ¿Peñalosa?
0: Probablemente. Entonces en Trasandino ingresará el número 9, Emiliano Cubertino, y por Linares ingresará el número 7, Abdalá Al-Hamidi.
1: Juega en el fondo Yocho para el cuadro de Trasandino. Se apoya con Sergio Cabello, el portero, el cancerbero. Juega en el fondo el cuadro de Trasandino. Esto le conviene al cuadro de Puerto Linares. Lo espera en su propio terreno al cuadro verde del Cóndor acá en el regional de los Andes. Juega el cuadro de Puerto Linares. La pincha y José Molina, le gana la posición. Va a ser lateral. Llega el jugador, le saca al frente. Cuidado, va a ganar arriba Quiñones. Va a saltar Fernández. Gana Claudio Fernández. Va a salir ahora el cuadro de Puerto Linares con Bastián Gómez. Le gana la posición. Empieza a avanzar el cuadro de Trasandino. La recupera en la mitad del campo de juego. Ahí la tiene Carlos Navarro, que empieza a hacer la diagonal, se apoya por la banda derecha, me parece que Jesús es Bus el que la tiene ahora, empieza a avanzar ahora, le pincha en el balón, sí señor, Sergio Yáñez dice que hay un peligroso tiro libre para el cuadro de Trasandino.
0: Exacto, cuando ya parece que se van a ejecutar los cambios, acá vienen, abandona el número 22
2: Carlos Navarrete,
0: ingresa el... se equivocó el cuarto árbitro.
2: Exactamente.
0: Ahora sí. Abandona el número 29, Ignacio Parada.
2: Exacto.
0: Ingresa el número 9, Emiliano Cubertino.
2: Puesto por puesto. Cubertino ingresa por Ignacio Parada entonces. ¿Y el Linares?
0: Abandonó el número 22, Sebastián Peñalosa. Ingresa el número 7, Abdalá Al-Khamidi.
2: Puesto por puesto también entonces.
1: Tiro libre peligroso para el cuadro de Trasandino, señoras y señores. Ahí está, va a ser efectivo el cuadro de Trasandino. Me parece que es Quiñones. Es exactamente Javier Quiñones, el goleador del cuadro de Trasandino. Están todos en el área, señoras y señores. Minuto 27, cuando ya se ejecutaron muchos cambios acá en el regional de los Andes. El cuadro de Trasandino buscando el empate acá en el regional como local. El cuadro de Puerto Linares aguantando como puede. Ahí está Quiñones, ahí está Javier, ahí está el goleador. Le va a pegar un derechazo ahí, llegando a la altura, va a cabecear, le rebota el balón a San Martín, señoras y señores, se fue el balón, juega en el fondo, tranquilamente pasamos susto nuevamente, pero juega el cuadro de Deportes Linares en el fondo.
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0: En esa jugada quedaba corto Abdalá Al-Khamidi defendiendo, muchachos, casi casi en el ingreso se manda una chambonada de aquellas.
1: Ahí tiene Abdalá Al-Khamidi que gana la posición, lo empujan un poquito, va a jugar el cuadro de Trasandino. Más atrás le dice el Diego lateral. Yáñez para el cuadro de Trasandino. Tiene Yocho a Sotomayor en el fondo, se apoya con el cancerbero Sergio Cabello que está ahí. Lo presiona por el factor, por el lado izquierdo. Ahí está Nicolás Candado que va a llegar. Ahí está Bus que empieza a avanzar. Empieza a posicionarse por la banda derecha. Cuidado que la tiene el cuadro de Trasandino. Va a llegar a la línea de fondo. Se le va muy larga. La gente exclama acá en el regional de los Andes porque juega en el fondo el cuadro de Puerto Linares.
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1: ¿Algunos resultados de esta liguilla, Nacho?
2: Claro, el día de ayer, por la del ascenso, Osorno ganó como local ante Concon Nacional por 1-0. Y por la de descenso, Rengo ganó por 1-0 a Colina en el Claro Arenas.
1: Exactamente, Valdivia trataba de irse en posición de ataque, pero pierde el balón. Cuidado, queda peligroso un centro. Ahí la va a esperar San Martín por el otro lado, pero Fernández empieza a apoyarse, va a sacar largo Fernández. Le pega largo, dice que se fue el balón.
0: Saque de fondo, muchachos. La
1: saque
0: gente...
1: de fondo para el cuadro de Deportes Linares.
0: Exacto, la gente está bastante ofuscada porque, claro, pensaban que se le ha ido a Claudio Fernández y estaban esperando el córner, muchachos.
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1: Un saludo a la tía Nancy ahí, al a Don Omar también, que siempre está en sintonía de Radio RTL, como a ti es fácil decirlo. Exacto. También a la tía Sonia y todas sus familiares que están escuchando por Radio RTL este triunfo momentáneo del cuadro de Puerto Linares acá en el regional de los
0: muchachos,
1: Andes.
0: Muchachos, acá Don John Luengo, que siempre está atento a la ruta del depo, me comenta que Colchagua perdió hoy.
2: ¡Ay!
1: ¿De local?
0: De local, así que vamos a ver cuánto fue el monte, digamos, el marcador de este partido, pero sorpresa...
1: ¿Contra?
0: Contra Santiago City.
2: Ay, ay, ay, ah, sorpresa ahí en la división. Colchagua que venía. Ojo, Colchagua terminó mal y sigue mal hasta el momento.
1: Exactamente, cuando ahora juega el cuadro de Trasandino buscando un centro pasado, va a ganar las alturas. El recién ingresado, me parece que Cubertino. Ahí la tiene, la baja nuevamente, la tiene siempre en posesión el cuadro de Trasandino. Peligrosamente para el cuadro de Puerto Linares, ahora la tiene. Empieza a avanzar ahora con Molina. Ahí la tiene en la mitad del campo de juego el cuadro de Puerto Linares. Le pincha el balón. Diego ya no le dice nada. Empieza a salir Nicolás Candado. Cuidado que está Abdalá Al-Khamidi. Abdalá Al-Khamidi por la banda derecha contra Yocho Sotomayor. Abdala contra Joshua. Abdala, a ver qué hace Abdala. Empieza a avanzar, la va a abrir por la banda izquierda. Ahí empieza a llegar Cristian Arrué para el cuadro de oportunidades. La juega hacia atrás calmadamente ahora con Bastián Gómez. Este la abre por la derecha con Nicolás Candado. Ahí está el argentino, Nicolás Candado. Va a avanzar, va a pegarle el balón. La tiene calma. Bueno, ¿qué hace Nicolás Candado? Ahora la tiene Fernández, que va a sacar el centro. Va a ganar Abdala Hamidi en las alturas. Abdala Hamidi llegaba, señoras y señores. Saque de fondo, saque de portería para el Cóndor.
2: Alex asoció ahí a Abdala con Nicolás Candado. ¿Y en qué estuvo el segundo?
0: Claro, cuando lo fuimos en el contragolpe, iba solo Abdala en realidad. Después se asoció y llegamos a esta línea de fondo. Claudio Fernández saca el centro, le quedaba Abdala al Jamil, pero este cabecea un poco torcido, un poco manchado, pero cerca del segundo, a pesar de que estamos con pocos delanteros en lo nominal, muchachos.
1: Empieza a jugar el cuadro de oportunidades justo en la mirada del... Ahí está Nicolás Candado, y se le pega una buena a Nicolás. Empieza a avanzar, la tiene, la retiene el cuadro de oportunidades, juega con Abdala Jamil. Se equivoca en la salida ahí, tiene que ser más original, tiene que ser más punzante ahí Nicolás Candado. La recupera el cuadro de Trasandino, empieza a avanzar por la banda derecha. Ahí está Cupertino, recién ingresado, va a sacar el centro. La rebota el cuadro de oportunidades, cuidado que ya tiene Quiñones en el ingreso del área grande, va a sacar el centro. Ahí le quedó nuevamente, cuidado que empieza a avanzar el cuadro de Trasandino. Le pegaba, era Lucas Poza, le pega un izquierdazo, solo la mira Celso Mauro Castillo. Nos salvamos nuevamente acá en el regional de los Andes.
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1: Le pega largo Celso Castillo para el cuadro de oportunidades, va a ganar Abdala ahí con Nicolás Candado. Cuidado que se cierra Matías Torres para el cuadro de Trasandino, se apoya en su arquero, en su portero, que es Sergio Cabello. Ahora sale por la banda izquierda con Carlos Navarrete. Este empieza a avanzar, le sale ahí Bastián Gómez a presionar, pero empieza a avanzar solo. Cuidado, ahí tiene que tapar ahí Abdala, tiene que tapar Candado, si no se van muy solos los jugadores del cuadro de Trasandino.
0: Exacto, la primera línea de defensa en este caso tiene que ser un buen ataque, y en este caso tanto Nicolás Candado como Abdala Al-Hamidi tienen que salir a marcar, tienen que hacer el trabajo sucio para que las salidas del cuadro de Trasandino no sean tan fluidas. Muchachos, también se vienen dos cambios en Trasandino: el número 11, Axel, o sea, Benjamín Araneda, y el 25, Axel Cortés.
2: Vamos a ver quién abandona entonces en la escuadra de Trasandino de los Andes. Las últimas dos sustituciones en la escuadra de Fernando Gutiérrez. Se va.
0: Muchachos, tenemos los cambios. Abandona Carlos Navarrete, el número 27. Perfecto. Ingresa el número 25, Axel Cortés. Y también ingresa el número 11, Benjamín Araneda. Abandona el número 7, Tomás San Martín.
2: Ahí está.
0: 11 por 7, 25 por 27.
2: Todo listo. Me sumo también a los saludos a la tía Nancy, a Don Omar, los sub-21 de Deportes Linares, que hoy día no fueron citados. Están allá en Linares celebrando el triunfo hasta el momento.
1: Empieza a jugar el cuadro de Trasandino en las alturas. Ahí tiene Axel Cortés su primera intervención. Recordemos que ingresó hace escaso segundo. Ahí la tiene Axel Cortés, que la hace rebotar en Abdala Hamidi para el cuadro de oportunidades. Era en definitiva Bastián Gómez. Ahí lateral que favorece al cuadro de Trasandino. Cuando ya van exactamente
0: 32, casi 33 del segundo tiempo.
1: ¿Y cuál, Carlos, es el marcador?
0: 0 para Trasandino, 1 para Deportes Linares.
1: Ahí juega Fernández. Este es Claudio, que juega con Nicolás Candado, que cuida el balón. Ahora le presionan. Cuidado, hay que ser más rápido, Nicolás. Ahí la tiene el recién ingresado, el número 11, el cuadro de Trasandino, que es
2: Araneda, Benjamín.
0: Benjamín Araneda.
1: Araneda juega con Lucas Poza por la banda izquierda. Cuidado que va a sacar el centro. Se distrae un poquito la saga del cuadro de oportunidades. La tiene el recién ingresado también, Cubertino. La abre por la banda izquierda. Cuidado, la recupera el cuadro de oportunidades. Se enreda en la salida del cuadro. Ahí la tiene Araneda, que la recupera nuevamente. Qué poco le dura el balón al cuadro de oportunidades, Alex.
0: Exacto, es que mucho defensa y poco mediocampo, muchachos. Entonces, balón que le llega, balón que es presionado por un cuadro, o sea, por un jugador del cuadro del Cóndor, y la presión es tan importante que el Linares le entrega el balón prácticamente en segundos.
1: Se va por la banda derecha el cuadro de Trasandino, hace rebotar ahí, tiro, tiro de esquina por la banda derecha para el cuadro de Trasandino.
2: El septo para la escuadra local.
1: Exactamente, va a ser efectivo cuando ya van exactamente 34 minutos de esta segunda etapa. Trasandino 0, el cuadro de Deportes Linares 1. Ahí estamos, señoras y señores. Tiro libre para el cuadro de Trasandino, al punto penal prácticamente cabecea en el área. Hay un rebote, queda ahí, le va a pegar. Celso Mauro Castillo queda con el balón. Celso Mauro Castillo queda con el balón, Alex.
0: Entre tanta tole, la suerte parece que es para Celso Castillo, porque estaba hasta tapado y se encuentra con el balón. Prenda de seguridad Castillo, nos salva nuevamente del empate.
1: Matías Torres empieza a jugar para el cuadro de Trasandino, justo en la mitad del campo de juego. Empieza a avanzar ahora el cuadro de Linares. Ahí sale Abdala Hamidi a recuperar el balón. La tiene Axel Cortés, el recién ingresado por la banda izquierda. Ahí la tiene Araneda, que va a ganar la posición. Le sale ahí el Beto Hernández, le comete en falta. Sí, señor, y se gana tarjetita.
0: Exacto, se ganó tarjeta amarilla, el número... No, lo perdonó.
1: Se arrepintió,
0: iba con la mano en el bolsillo ya. Sí. Casi molesta al recién ingresado, el número 11.
1: Araneda. Exactamente, era el Beto Hernández el que salía por la banda derecha, ¿no?
0: Exacto, él salía a hacer el cruce y Araneda lo bajaba, pero se arrepintió Diego Yáñez y solo la falta, muchachos.
1: ¿Cómo estaría quedando la tabla de posiciones, Nacho?
2: Exactamente, Santiago City 3 puntos, Provincial Osorno 3 puntos, Linares 3 puntos, liderando la liguilla del ascenso.
1: Cuando le pegaba largo, Baltasar llegaba a Abdala, pero primero llega el cancerbero Sergio Cabello, que la abre por la banda derecha ahora para el cuadro de Trasandino, mitad del campo de juego. Empieza a avanzar ahora el cuadro de Trasandino, ahí la tiene Cubertino, me parece, para el cuadro de Trasandino. La pincha ahí Valdivia, le comete falta, no dice nada al central, va a jugar el lateral, falta para el cuadro por Linares, le metía falta a Valdivia, ¿no?
2: Exactamente.
1: Alex?
0: Exacto, cobra la falta en contra de Fernando Valdivia. Estos minutos, esto sirve para que el Linares enfríe un poquito el partido, porque Trasandino se está viniendo con todo en estos últimos ya prácticamente 10 minutos de partido, sin contar los descuentos. Así que enfriamos un poquito el partido, muchachos, porque parece que Calú le quiere aguantar el resultado. No veo dónde más poder buscar el segundo.
2: No, ya está.
1: Ganan todas las pelotas divididas el cuadro de Trasandino. Ahí la tiene Lucas Poza, que abre por la banda derecha para el cuadro de Trasandino, justo en el círculo central. Empieza a avanzar uno, dos, la va a jugar atrás ahora, cuidado, delicadamente. La va a jugar con Axel Cortés por la banda izquierda. Este recién ingresado, que es bastante espigado el jugador. La trata de profundizar, se equivoca. Juega en el Beto Hernández en el fondo. Cuidado, que abre por la banda derecha. Ahí la tiene Bastián Gómez, que empieza a pasar. Pasa uno, pasa dos. Nicolás Candado. Cuidado, que está Abdala, camina allá. Hoy Nicolás Candado, ¿qué tiene? Ahí está, le faltó fuerza. Nicolás Candado empieza a jugar el cuadro por Linares. La recupera Fernández justo en la mitad del campo de juego. Empieza a hacer la diagonal. Vamos, Claudio Fernández. Ahí está Claudio Fernández. Le pinchan el balón en la Joshua. Ahí gana de nuevo Claudio. Empieza a jugar con Molina. Este juega para el cuadro por Linares. La abre para la derecha, para Nicolás Candado. Para él va el balón. Ahí está el argentino. Ya, po, argentino, hace algo. Ahí le va a pegar un izquierdazo pasado buscando a Abdala Jamide, que va a ganar las alturas. ¡Cabecea! ¡Ay, Abdala, Abdala, Abdala, Abdala! Cabeceó fuera del campo de juego. Juega en el fondo el cuadro de Trasandino.
2: Alex, cuando baja la pelota Deportes Linares, cuando la tiene Molina, cuando la tiene Candado, se proyecta Fernández, Linares llega al arco de Cabello.
0: Es que claro, cuando estás con poca gente en la delantera, tienes que jugar un poco más pausado, tienes que ser inteligente con el balón, poner el balón al piso y Linares puede ser peligroso, pero no hay que desesperarse, muchachos. Puede caer el segundo, si es que Linares es inteligente al momento de jugar.
1: Ahí empieza a jugar el cuadro por tirada por la banda izquierda. Ahí se junta con Bastián Gómez. Cuidado a Nicolás Candado, que le ganan la posición. Le ganan todas las posiciones a Nicolás Candado. Empieza a jugar Diego Yáñez, dice que juega el cuadro por Linares. Ahí está Cristian Arroyo, que se pasa uno, se pasa dos por la banda izquierda. Cuidado, que le suelta el balón, por favor. Va a pegar un centro, ahí la tiene para Bastián Gómez. Este va a llegar centro atrás para Cristian Arroyo. Queda en el área, engancha, pie en izquierda. ¡Gol! ¡Gol! ¡Fue toda de Cristian! ¡Fue toda de Arrué! ¡Fue toda del Longaviano! ¡Amagó con su izquierda privilegiada! ¡Y después le pegó cruzado vertical izquierdo del cancerbero Sergio Cabello! ¡Que miró cómo entraba el balón! ¡Minuto 38! ¡Acá en el regional de los Andes! ¡Comienza el cuadro de Deportes Linares! ¡Esta liguilla de la ilusión! ¡Esta liguilla de la ilusión! ¡Que dice que Trasandino cero! ¡El cuadro de Deportes Linares 2!
2: ¡No lo quisieron aceptar nuestra gente! Dijeron la gente de Linares, no vengan, pero vino este plantel que tiene guarra, vino este plantel que tiene huevos, y vino el Longaviano que dice, este gol es para Longaví, para toda la gente que no pudo venir, y prácticamente dice, Linares 2 y el local Trasandino 0. Alex, coméntame el segundo del Longaviano.
0: Cuando dijimos que Linares, si ponía el balón al piso, si Linares era inteligente para jugar, podía marcar. Dicho y hecho, no se escuchó desde la tribuna. Cristian Arrué se la creyó, amagó, hizo un amague para allá, un enganche para acá y le quedó muerta. Simplemente le pega un derechazo potente, nada que hacer el portero Sergio Cabello, y es el segundo para Deportes Linares, es el segundo de la tranquilidad y es el segundo que causa la desesperación en el hincha de Trasandino, porque no sabía por dónde, era más Trasandino, digámoslo. Pero Linares pone el golpe de knockout, quizás. Se pone en ventaja 2-0 en un partido bastante extraño para la gente del cuadro del Cóndor.
1: Nacho, ¿se está dando el resultado del año pasado?
2: Exactamente, el año pasado también se ganó acá con goles de Cristian Duma y Cristóbal Díaz. hoy se está repitiendo con goles de Bastián Gómez y el longaviano Cristian Arrué. ¿Ha sido efectivo Linares, Alex? Porque las dos claras que ha tenido la ha concretado. Y Trasandino, las que ha tenido, ha estado notable Celso Castillo. Exacto. Si el arco de Linares está en cero, es gracias a Celso Castillo.
0: Sí, no, aquí yo creo que uno de los puntos altos, como siempre, Celso Castillo, prenda de seguridad. Ha tenido clarísima Trasandino cuando se viene nuevamente el cuadro birrojo.
1: Ahí está Bastián Gómez que va a sacar el centro profundo. Cuidado que va a las alturas. Ahí está el portero, el cancerbero Sergio Cabello, que se queda con el balón. De ahí va por la banda izquierda. Ahí Bastián Gómez. El centro para Abdala, que no llegó. Llegó primero el portero. Se está acostumbrando el cuadro de oportunidades a ganar de esta forma y confía en este juego. Calule Méndez. ¡Ay, qué buena la jugada! Empieza a avanzar el cuadro de oportunidades con Bastián. Este es el venido de Católica. Cuidado que lo agarre arriba. Sí, señor Diego Yáñez. Tarjetita, tarjetita. Qué bien que se iba Bastián Gómez por la banda derecha, Alex.
0: Exacto, cuando se hacía un autopase, Bastián Gómez se iba en velocidad, se estaba llevando al defensa de Trasandino y este no tuvo más que agarrarlo de la camiseta amarilla en 40 minutos para el número 20, Martín González.
2: Exactamente, de 5 partidos que ha jugado, de 6 partidos que ha jugado Linares de visitante, 5 triunfos, un empate y solamente una derrota.
1: Exactamente, ahí está Nicolás Candado para hacer efectivo este tiro libre, minuto 41 de la segunda etapa. Ahí está Nicolás Candado, está Claudio Fernández, pierna izquierda para Candado, pierna derecha para Fernández. Señoras y señores, minuto 41, ahí estamos todos pendientes de esta jugada. Vamos Nicolás, vamos Claudio, señoras y señores, todos en el área. Ahí está para el cuadro de Deportes Linares. Vamos Nicolás Candado, ahí está, señoras y señores, pierna izquierda para Nicolás, derecha para Fernández. En definitiva, Fernández va pasado, cuidado, va a saltar. Me parece que era Flavio que llegaba. Era el Beto Hernández, en definitiva. Cabezazo, hay saque de fondo, hay saque de portería que favorece a Trasandino.
2: Casi la ley del ex sale, porque el Beto Hernández, que está, que no marca el tercero.
0: Exacto, como diría el burro de Shrek, cabecea Solito. casi el tercero de portería. Claudio, o sea, Alberto Hernández, motivadísimo también cuando se viene el último cambio. Uno que no veíamos hace mucho tiempo en Deportes Linares, con el número 6 se prepara Julián Rodríguez.
2: Se viene el pana.
1: Se viene el panameño para el cuadro de Portinares, Julián Rodríguez, que como decía, de 9 minutos desde Colchagua, Nacho.
2: Desde Colchagua, cuando la única derrota que tiene Linares de visitantes, de ahí que no suma minutos, Julián el panameño.
0: Se Rodríguez. Va José Molina, muchachos.
2: La última sustitución, entonces, abandona el 8, José Ignacio Molina, ingresa el 6, el panameño, Julián Rodríguez, JR el fideo, pero en Linares le dicen el pana.
1: Nacho,
2: dígame.
1: Se viene, si termina así el marcador, se viene el gran partido frente a Osorno, ¿no?
2: Gran partido frente a Osorno, porque Osorno ganó el día de ayer y Linares está ganando ahora, haciendo la tarea, así que encuentro de líderes allá el próximo domingo en el Fiscal Tucapel Bustamante Lastra.
1: Exactamente, cuando ya van 43 minutos de esta segunda etapa, ¿cuál es el marcador? Trasandino 0, el cuadro de Deportes Linares 2. Ahí va por la orilla Bastián Gómez, cuidado que se le va a ir a Joshua, le toma arriba, le pone el cuerpo, gana Bastián, le rebota el balón, tiro de esquina, se dice, señor, tiro de esquina que favorece al cuadro de Deportes Linares.
2: Claro que sí, el tercero para la escuadra de Rodrigo Meléndez. 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
1: Qué importante ha sido Bastián Gómez en esta segunda etapa, le ha dado bastante aire por la banda derecha. Ahí está Nicolás Candado, pierna izquierda, pierna cerrada, cuidado que va al cáncer, pero se queda Sergio Cabello educadamente ahí en las alturas, se queda con el balón para el cuadro de Trasandino.
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1: Va Valdivia cerrando por la banda izquierda ahí por el momento para el cuadro de Trasandino, la va a cerrar ahí la tal Beto, cuidado que se equivoca, y tiro de esquina que favorece al cuadro de Trasandino.
2: El séptimo para el Cóndor.
0: Está buscando el del honor ya en estos momentos Trasandino, cuando ya van 44 minutos, estamos a la espera de lo que diga el juez central, cuánto se da de adición, pero en estos momentos Trasandino se va con todo en busca del descuento.
1: Exactamente, vamos a ver el adicional, ¿eh? Qué importante, de repente son 7, 8 minutos, queda bastante. Empieza a jugar el cuadro de Trasandino, un tiro de esquina por la banda derecha, va al punto penal, cuidado, ahí está, como toda la tarde, ahí está Celso
2: tú,
1: Mauro.
2: Más que tú, Celsito.
1: La embolsa Celso Mauro Castillo, señoras y señores, para el cuadro de Deportes Linares, cuando ya van 44 de esta segunda etapa, acá en el Regional de los Andes. Cuidado que va a ganar Bastián Gómez en las alturas, ahí le rebota el balón, va a irse el balón por la banda izquierda, la persigue, ahí el jugador jugador Bus para el cuadro de Trasandino, que ahora se apoya con quién, con Matías Torre, el capitán del cuadro de Trasandino, que juega largo por la banda derecha. Va a ganar ahí Cristian Arrué, que marcó un golazo de aquellos. Ahí la tiene ahora el portero, el cancerbero Sergio Cabello, para el cuadro de Trasandino. La abre por la banda izquierda para Axel Cortés. Y no es el que jugó en Deportes Linares, Nacho, ¿no?
2: No, el que jugó en Linares es Axel Cortés Urquieta. El que está defendiendo los colores de Trasandino es Axel Cortés Castillo, que viene desde Coquimbo. De Coquimbo soy, dice Axel Cortés.
1: Exactamente, ahora cuando se queda con el balón Celso Mauro Castillo Zúñiga, el portero, el candado del cuadro de Deportes Linares esta tarde acá en el Regional de los Andes. Le pega un derechazo largo buscando aquí en arriba a Bastián Gómez. En definitiva, Abdala Hamidi, que no pelea el balón arriba. Ahí la tiene Matías Torres, que gana en las alturas. Empieza a avanzar el cuadro de Trasandino. La recupera ahí Cristian Arrué. Cuando dice que cuánto de adicional, Alex.
0: 6 de adición, muchachos.
1: Ahí la tiene la baja Bastián Gómez, que va entre centrales, que le ganan la posición. Empieza a salir el cuadro de Trasandino por la banda izquierda. Presiona el cuadro por Linares ahora. Cuidado que va Nicolás Candado. Va a ganar la posición cuando hay falta, que dice don Diego Yañez, que favorece al cuadro de Trasandino.
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1: Matías Torres, que la abre por la banda derecha para el cuadro de Trasandino. La pelea Valdivia, que recupera el balón, pero provisoriamente, porque ahora nuevamente le pegaba hacia arriba, la agarra Sergio Cabello, el portero de Trasandino. La abre con Axel Cortés, que ingresó a las finales de este segundo tiempo. Ahora tiene Lucas Poza. Gran jugador el 15 de Trasandino, Alex.
0: Sí, bastante movedizo, de buena pegada. Bastante interesante, como dices tú, Poza. Ha sido, creo, que una de las figuras descollantes de acá del cuadro de Trasandino. Por lo menos el que más buscó en este partido.
1: Matías Torres, que vale, se queda un poquito larga el balón. Cuidado, ahora puede atacar el cuadro por tirar. Queda un poco de pejada la fase final del cuadro de Trasandino. La tiene Abdala Hamidi por la banda izquierda. Aguanta el balón con Nicolás Candado. Este con Hamidi. Pierden el balón entre los dos. Ahí va a recuperar el cuadro de Trasandino. Ahí hombro con hombro. Le pega el cuadro de Portenia. Cuidado que es Nicolás Candado en el área. Ahí está el portero Cabello. Señoras y señores, levanta la banderola. El que corre por las oficiales. Y hay tiro libre que favorece al cuadro de Trasandino. Cuidado que lo juega rápido el cuadro de Trasandino por la banda izquierda con Axel Cortés. Este se apoya ahora con el señor, el número 20, Martín González, que le pega largo buscando arriba aquí en al Cubertino. Me parece que baja el balón ahora para el cuadro de Trasandino. Es el número 9, claro que sí. Empieza a avanzar. Ahí lo recupera el balón el cuadro de Portenia. Se queda mucho con el balón. Ahí sale el panameño. Ahí está Rodríguez, que profundizaba. Se equivoca nuevamente. Cuidado que me nos botan ahí el hombre. Parece que nos botó el
0: ambiental. Está buscada la gente de Trasandino. Nos botaron el ambiental, muchachos. Le puso una pequeña patadita sin querer queriendo. Así, seamos, digámoslo. Pero por eso se escuchó un pequeño...
1: Exactamente, el sonido, ¿no? Castillo la deja salir y se va el balón. Descansa el balón en el fondo. Juega el cuadro de Deportes Linares en saque de meta, Nacho.
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1: Como decías tú, Nacho, que el cuadro de Colchagua viene en declive, viene en baja. El cuadro de Deportes Linares, recordemos que el último partido venía solo de ganar.
2: Exactamente, porque le ganó 1-0 a Santiago Morning, le ganó también 4-0 a Colchagua y ahora le está ganando 2-0 a Trasandino.
1: Abdala trata de pegar un derechazo sorpresivo, pero muy largo, muy largo, muy largo. Se fue fuera del campo de juego. Juega en el fondo el cuadro de Trasandino.
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1: Se empieza a jugar la última ficha. El cuadro Trasandino por la banda derecha le pega al arco. Y quien recibe el balón en su pecho, que la embolsa. Ah, Celso Mauro Castillo.
2: El mismo.
0: ¿Cuánto sabe Celso Castillo, no, muchachos? ¿Cuánto sabe?
2: Este es un crack, como dicen por ahí.
1: Le va a pegar Celso Castillo largo buscando arriba a quien, a Nicolás Candado. Vaya a pelearla, Nicolás. La cabecea en el fondo Axel Cortés para el cuadro de Trasandino. Hay lateral ofensivo que favorece al cuadro de Deportes Linares.
2: Desde ahora en adelante parece que en el único que voy a confiar va a ser el Celso Castillo, muchachos.
0: Si alguien tiene un amor como Celso Castillo, cuida el arco, protéjalo, porque de verdad ese es un amor verdadero.
1: Bastián Gómez, que va a ser efectivo para Nicolás Candado, que nuevamente pierde el balón.

0: casa, me gané una licuadora y un microondas, así que venimos bastante dulcecito con el triunfo del Depo. Cerramos un fin de semana perfecto.
1: Hace tiempo que no voy a un casamiento. Empieza a jugar el cuadro de Portelina de justo en la mitad del campo de juego. Ahí la tiene Rodríguez, el pana, el panameño, que dice que está feliz la fanaticada. Empieza a jugar por la banda izquierda con quien, con Flavio Rojas. Empieza a cuidar el balón el cuadro de Portelina. Cuando dieron, ¿cuánto adicional, Alex?
0: 6 minutos, ya estarían jugando prácticamente el último, cuando hay un offside de Nicolás Candado.
1: Exactamente, se iba Nicolás Candado, pero pegaba de forma errada a jugar Axel Cortés para el cuadro trasandino. Cuando quedan tan solo 2 minutos, ahí está Quiñones. Este es Javier, que la abre por la banda izquierda, buscando, va cerrándose allá Bastián Gómez, que ha tenido un gran ajetreo, ha tenido un gran baluarte físicamente esta segunda etapa acá en el regional de los Andes. Ahora la cubre el jugador del cuadro de trasandino, de Araneda, que ingresó en el segundo tiempo. Le pincha el balón, sí, Fernández va a sacar ahora a Araneda rápidamente con Quiñones. Este Javier va a mandar el centro, cabecea al Beto Hernández justo en la mitad del área del cuadro de oportunidades. Cuidado, que la recupera Dara Hamidi físicamente, cuidado, recupera Kine. Ahí tiene Axel Cortés, que la abre por la banda derecha, va a jugar con Bus. Este va a sacar el centro, amaga, hace la diagonal Bus, la recupera ahora para Quiñones, que abre por la banda derecha. Las últimas cartas está jugando el cuadro del Cóndor, va a sacar el centro aquí arriba, va a ganar arriba en las alturas. ¿Quién es? Flavio Rojas. Ahí la tiene el cuadro de la baja, educadamente le pegó un golazo. ¿Cómo la bajó? ¿Cómo le pegó? Señoras y señores, vertical izquierdo del cuadro de trasandino. Ahí está el goleador, que la bajó de espalda, señoras y señores, cuando ya no queda nada. Exactamente, estamos en los descuentos, ya estamos en los 6 adicional.
0: Tiempo cumplido,
1: el
0: muchachos.
1: El descuento, claro, es para el goleador del cuadro de trasandino, Javier Quiñones, que la bajó educadamente de espalda, giró, le pegó un derechazo al vertical izquierdo que no tuvo nada que hacer Celso Mauro Castillo. Cuando esto ya se acaba, acá en el regional de los Andes.
2: Alex, cuéntame el noveno de Javier Quiñones.
0: Exacto, cuando giraba Quiñones le cae en el área.
1: ¡Señoras y señores! ¡Señoras y señores! ¡Se acaba! Se acaba acá en el regional de los Andes! El señor Diego Yáñez, encargado del sonido justiciero, fue un mero golazo que hizo el último, pero no bastó, porque el cuadro de Deportes Linares inicia con el pie derecho esta liguilla del ascenso, la liguilla de la ilusión, ¿por qué no decirlo? Señoras y señores, acá en el regional de los Andes, Deportes Linares 2, Trasandino 1, acá en el regional, nuevamente gana el cuadro de Deportes Linares, y por qué no decirlo, ilusionarnos, por qué no, señoras y señores, yo elijo creer, porque el cuadro de Deportes Linares viene en alza, el cuadro de Deportes Linares viene en alza, acá en el regional, pisa fuerte, y señoras y señores, 2-1 gana el cuadro de Deportes Linares, y queda puntero. ¡Qué partido se viene con Osorno, Nacho! ¡Qué partido se viene con Osorno!
2: Y un partido que Linares lo gana de guapo. Un partido que Linares lo gana porque mostró jerarquía. Un partido porque Linares... Muchas gracias por el recibimiento de las comodidades. Ahí está, se despide la gente trasandino aquí, muy amable. Vuelvo al comentario. Linares mostró la jerarquía porque las dos que tuvo clara en los pies de Bastián Gómez a los 52 segundos del primer tiempo y la que tuvo ahora a los 41 del segundo tiempo de los pies de Cristian Arrué. Fue. Chao, buen. Ahí está, se despide la gente trasandino. Así que Linares lo gana. Y se queda puntero porque gana acá de visitante. Vuelve a ser buen visitante Linares en la fase de inicio de clasificación. Linares solamente perdió. Chao, que esté bien. Pues Linares solamente perdió un partido. Entonces ahora vuelve a mostrar que es un buen visitante. Hoy día fue así, las que tuvo fue jerarquía porque. Chao, se despide la gente aquí de Trasandino, muy amable. Así que Bueno, vuelvo al comentario.
1: Como decías tú, Nacho, sí, el cuadro de Portinari nuevamente gana de visita, el mejor visitante de la temporada regular, y ahora lo confirma en este partido en el inicio de la liguilla. El cuadro de Deportes Linares va ya a sacarse la foto de rigor con la hinchada, los fieles que vinieron acá, pero con una entrada de cortesía, porque recordemos que no había público visita y se tuvieron que quedar mucha gente allá en Linares y no hace